0: Muchachos. Llegó el final.
1: No.
0: ¿Pero para qué?
2: Llegó
0: para
2: el final.
0: Llegó el final del programa. Se nos acabó el tiempo. Así es que muchas gracias. Vamos a acordarnos de quienes hacen posible este interesantísimo show internacional de rock y de motos. 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
1: No nos podemos ir sin antes saludar a la hija de mi compadre David.
0: Eso.
1: Dominga. Tuvo de cumpleaños
0: el domingo, no me digas.
1: Su gran hijita.
2: Le quiero mandar un fuerte besito. Eso, a mi hija Dominga Loaiza, que cumplió 10 años.
0: ¡Ay! Oh, un aplauso a la Dominguita.
3: Y que siempre está ahí lista, trabajando. Sí. Siempre la veo.
1: Yo siempre la veo, claro.
2: Me hace las publi.
0: La tiene trabajando.
3: No, como hija del dueño, obvio. Ella va ahí a ayudar, vaya. A supervisar.
2: Y tú ahí te dices, oye, este completo parece que me lo hizo una niña de 9 años. Ella lo hizo.
1: Oye, un abrazo para
3: de
1: ella.
3: De la película Clara.
1: Dominguita, claro. De acá, de todo el equipo.
3: Saludos,
1: de Motorrock. Te mandamos un saludo, Dominga, del equipo de Motorrock. Así que, oye, dile a tu papá, chido, que te pague.
0: Sí, pues, sí, o que te meta ahí plata para la universidad. Sí. No sé, qué sé yo. ¿Cuánto cumplió? 10.
2: 10 años.
1: Dominga, un saludo para ella.
0: Un saludito. Bravo. Un aplauso. Muchas gracias por su sintonía. Esto fue Motorrock en Radio Ritoque 107.9 FM. Los dejamos invitados para mañana en El Faro. ¿Qué más hay? ¿Hay alguna actividad que se nos quede, muchachos?
1: Que nos comenten nuestro Instagram.
0: Que nos comenten al Instagram.
1: Moto.rock.radio.
3: Está lloviendo.
0: Descuento, sí, ojalá siempre esté lloviendo.
3: Y trajimos una funda para los teléfonos.
0: Sí, el descuento.
3: Y traje de agua.
0: El descuento que dijo usted, del 20% de las clases. Eso va a estar en nuestras redes sociales, moto.rock.radio. en Instagram. Y recuerden visitar fundacionalianza.cl para enterarse de todo lo que deban enterarse con respecto a la
1: prevención
0: del cáncer.
1: Cuídense en la ruta.
0: Sí, señor.
1: Así que los dejamos completamente invitados para la próxima semanita.
0: Por supuesto que nos escuchen.
1: Así que con todos los datos, anécdotas y buenos consejos que tenemos por parte del profe David, Mateo.
0: Sí, sí.
1: Acá los esperamos nuevamente en Motorrock.
0: Hasta la próxima.
2: Chau, chau.
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0: Las 8, 14 minutos.
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3: ¿Qué tal, amigas y amigas de Plaza Cívica Zoom 2026? Aquí estamos a través de Radio Ritoque FM 107.9, una vez más con nuestro programa que trata, digamos, de aportar algo en este mundo. Y en este caso ha habido algunas reacciones un poco agresivas respecto al título que le colocamos, que para nosotros no parecía tan simple y tan directo y tan que refleja la realidad tal cual es y a veces diluida. Bueno, el título del programa es El ideal de Fcast, dos puntos, comillas, un estado protector de los ricos en lo penal y en lo económico. Y a algunos le sacó roncha este nombrecito que lo colocamos nosotros, aunque creo que han exagerado. Nosotros nos tratamos tan mal acá, sino que tratamos a veces diluidamente de mostrar una pequeña foto nomás. Bueno, comenzando con las cosas, mira, un texto pequeño. En mayo y septiembre del año 2019 aparecieron algunas informes y advertencias internacionales sobre el mal de fondo que se aplicaba porque Chile estaba atrapado en la mediocridad. Citamos al economista Ricardo Hoffman, fundador y director del Grow Lab de Harvard, quien de visita en nuestro país nos decía que, comillas, Chile ha aprendido a hacer muy pocas cosas, ni de minería sabe, cierra comillas, y advertía que, como venía diciendo desde el 2012, la falta de complejidad de nuestra economía nos condenaba a una década de estancamiento. Mostrábamos también los datos del Informe Mundial de Competitividad, IMD, en que Chile sumaba ya una década de continuo deterioro debido a pésimas cifras en ámbitos como patentes de alta tecnología, exportación de tecnología, inversión en investigación y desarrollo, investigadores per cápita, infraestructura científica y habilidades del lenguaje. Y continúa con otros datos sobre lo mismo, que lo dejamos ahí, solamente la idea era, yo diría, enunciar el programa. Y al final continúa, en el 2026 Hoffman volvió a Chile y nos advirtió que todo sigue igual que el 2012 y el 2019. Y sigue insistiendo que estamos estancados. Bueno, y lo segundo que quería decir, al final el artículo era demasiado largo. Mira, nuestro amigo Sergio Arancibia, que nos ha acompañado las últimas veces en nuestro programa, nos ha propuesto un artículo precisamente el día de ayer, que se llama la lucha comunicacional. Las batallas políticas se deciden hoy en día en alta medida en el campo comunicacional. La existencia de una estrategia comunicacional es, por tanto, vital para poder participar con algunas posibilidades de éxito en las grandes batallas políticas del presente y para avanzar en el nivel de aceptación de las ideas progresistas. De ahí que sea relevante exponer algunas ideas que pueden ser útiles en el proceso de emisión y de recepción de ideas y de mensajes. Es sabido que el proceso de comunicación consta de tres eslabones fundamentales. Por un lado, el emisor, el mecanismo de transmisión y el destinatario. y se dedica a desarrollar el tema. Para los que le interesan, les reitero el artículo de Sergio Arancibia, que se llama La lucha comunicacional, que está bastante interesante. Por otro lado, hay un artículo de estos días que se llama Tras las líneas enemigas, y es precisamente un análisis de la situación del ministro Francisco Undurraga, ministro de Cultura. ¿Ah? En primer lugar, se dice que hubo resistencia para su nombramiento entre los republicanos. Se recordaba que el único diputado de derecha que votó a favor de la despenalización del aborto fue precisamente Undurraga. También como que los calificó como, refiriéndose a los republicanos, como un partido de ultraderecha, populista y ultramontano. Y unos meses antes, durante la campaña presidencial, se había preguntado si, comillas, le vamos a entregar el país al señor Kast, con el riesgo de que su intransigencia y su polarización nos lleve a una situación tan lamentable como la de octubre del 2019. Y entonces Undurraga los acusaba de carencia de gobernabilidad y decía que su negocio es polarizar la política de la trinchera y no la política de búsqueda del buen común, del bien común. La respuesta del actual presidente fue también dura. Deja en evidencia la cobardía de algunos en política, respondió Kast a Undurraga. Lo dejo ahí, pero simplemente para mencionar este tema precisamente de los que aparecen como, diría yo, concretamente como integrante del equipo de Kast, pero que tienen algunas, han tenido históricamente algunas diferencias. Felipe, ¿vamos con las cápsulas?
4: ¿Qué es lo que usted quiere hacer con nosotros? ¿Qué es lo que quiere hacer con nosotros?
5: Señora, deje trabajar, por favor.
4: Y yo déjeme vivir. Tengo 65 años y tengo una jubilación de porquería. Gracias al sistema que ellos han implementado. ¿Hasta cuándo? Ya está bueno ya. Eso es capaz de dejarnos hasta la miseria. Arranca.
6: Call Me By Your Name, censurado. El cuento de la criada, censurado. Incluso la Biblia, censurada. Miles de libros han sido censurados en bibliotecas y escuelas públicas de Estados Unidos. En el último año se han prohibido más libros que nunca, incluso bestsellers. Más de 5.000 se sacaron de las bibliotecas en 2025 y en las escuelas públicas se prohibieron casi 7.000. Según los libreros, el 39% de los títulos denunciados abordan experiencias de la comunidad LGTBQIA+ y de personas que no son de raza blanca. Y no solo afecta a la ficción, también a los clásicos y a los libros educativos. Es una consecuencia de los tiempos en que vivimos.
7: Lo que estamos viendo en Estados Unidos no puede separarse de un contexto más amplio de polarización política y de intentos por redefinir o controlar las narrativas sobre raza, género, identidad, memoria histórica. La censura de libros está siendo utilizada como una herramienta para limitar qué historias pueden contarse, qué experiencias pueden ser reconocidas y qué perspectivas pueden formar parte del discurso público.
6: Según los libreros, el 92% de las prohibiciones las promueven grupos de presión y activistas ultraconservadores como Moms for Liberty, que dicen representar a padres. Florida es la cuna de la censura en Estados Unidos. La favorecen la legislación, la presión política y el auge de estos movimientos que dicen defender los derechos parentales. Y a nivel federal, Donald Trump está reconociendo esos derechos con órdenes ejecutivas. Además, en el Congreso hay una propuesta de ley que permite eliminar la financiación a las escuelas en caso de que se usen libros de temática sexual.
7: No solamente alimenta una actitud censora dentro de ciertos sectores de la comunidad, sino que también genera un profundo efecto de intimidación sobre el ejercicio de la libertad académica y, por supuesto, de ejercicio de pensamiento crítico en los estudiantes.
6: En 2024 fue finalista al Premio Nacional de Literatura a la novela La Biblioteca del Censor de Libros. Habla precisamente de un mundo en el que alguien decide qué libros deben desaparecer. Una distopía que parece retratar las ansiedades y los miedos actuales.
7: También es sí se está copiando este fenómeno hacia otros países como Nicaragua. Hemos documentado también asuntos en Argentina y en el pasado, en otro contexto político, en Brasil. Pero bueno, va muy de la mano con la cuestión política.
6: Pero hay resistencia. Toda una red de organizaciones que están plantando cara. Y en algunas librerías hay mesas de venta específica para libros prohibidos. ¿Y tú? ¿Qué piensas de esta tendencia censora y de los ciudadanos que quieren cambiar la narrativa? Te leemos en los comentarios.
5: La cuenta me dio la impresión de una cierta diferencia entre un diagnóstico muy crudo, ¿no? Porque se insistió en esto de la emergencia, se dijo que la emergencia era un estado desde el cual se partía, ¿no? Que se partía muy abajo, que se iba a poner de vuelta de pie de nuevo a la patria. O sea, como que el presidente Katz se viste a sí mismo con una misión que parece titánica, ¿no? Que recibe un país que está en ruinas, que está en el caos, y que lo va a poner de pie de nuevo. Pero por otro lado, el contenido tiene muy poco que ver con eso, porque en términos de medidas concretas, hay muy poquito, son medidas muy, muy escasas.
8: Si realmente estuviéramos tan mal como se dice.
5: Claro, me parece que hay una diferencia entre un diagnóstico que es bien tremendista y el remedio para ese diagnóstico que se propone, que en verdad son medidas más bien chiquititas, cosas de acá, un registro aquí, unos cambios de leyes acá, un bonito de 30,000 pesos acá. No se anunció nada a la altura de lo que el mismo presidente pone como desafío.
9: ¿Le ha dicho usted al Papa que está intentando boicotear el proceso de regularización de inmigrantes? Porque usted es servil con el fuerte, pero es una despiadada como no hay otra con el débil, señor Ayuso. ¿Le ha contado al Papa que apoya a Trump, el de las guerras ilegales, a Netanyahu, el genocida, a Milei, el de la reforma laboral esclavista? ¿Le ha contado al Papa que 7.291 personas murieron en esta comunidad a causa de sus protocolos mientras su hermano y su novio se lo llevaban crudo? ¿Le ha contado al Papa que ha intentado deshacerse de los menores que huyen de su país y vienen solos al nuestro? ¿Se lo ha contado, señor Ayuso? Mire, a la vista de sus pecados le digo que es más fácil que un camello pase por el ojo de una aguja a que usted entre en el reino de los cielos. Lo más cerca que va a estar del cielo es la terraza de su ático. La única religión que conoce es la de la pasta. Comulga con billetes de 500 euros firmados con el sello de Quirón. Muchas gracias.
10: ¿Saben qué me preocupa más? Que las cagás que te está mandando José Antonio Kast y la derecha en el gobierno, me preocupa más la izquierda. Esa izquierda que no ha sabido articular en los territorios. Esa izquierda que después de los 90, en los años de la Concertación, dejó tirada a las organizaciones sociales y se fue despegando del pueblo poco a poco. Esa izquierda que hoy día no está en la Junta de Vecinos, que no está en los clubes deportivos. Esa izquierda que hoy día no hace trabajo voluntario. Esa izquierda que hoy día cree que a través de esto, de los reels, de las redes sociales, se combate al fascismo. Me preocupa esa izquierda que sigue creyendo que la socialdemocracia es el camino para poder cambiar un sistema capitalista. Me preocupa esa izquierda que no es capaz de articularse en torno a un proyecto político en común. Me preocupa esa izquierda que a niveles comunales no son capaces de mantener municipios. Esa izquierda me preocupa porque si esa izquierda sigue así, el fascismo y la derecha va a seguir avanzando.
11: Y lo que sucedió es que Punta Peuco se creó como un recinto especial. El presidente Boric, como él lo había señalado, modificó ese decreto simplemente retirando la condición de especial, ¿no? ¿Cómo se segregan las personas privadas de libertad? Dependiendo de su condición, de su edad, de su peligrosidad, en fin, es una decisión técnica de clasificación que realiza Gendarmería. Ni el presidente de la República, ni un ministro de Estado, ni un ministro de Justicia, ni tampoco el ministro de Seguridad, ahora que Gendarmería depende del Ministerio de Seguridad, tiene facultades para poder exigir la distribución de personas de un recinto a otro. Lo que le corresponde es supervigilar y observar que las competencias que le entrega la ley a Gendarmería se cumplan correctamente. Por lo tanto, lo que técnicamente procede es que una vez retirado la condición de especial y atendido los criterios de segregación que tiene Gendarmería, es un Punta Peuco hoy día un recinto que está destinado esencialmente a personas que están de tercera edad por el perfil que tienen las personas ahí. Eso significa que tiene ciertas condiciones de infraestructura, etc. Lo que corresponde es que esa segregación sea definida por Gendarmería. Si el Ejecutivo tiene políticas distintas, lo que corresponde es que el presidente ejerza las atribuciones que están entregadas por ley mediante decreto supremo. Lo demás es competencia exclusivamente de Gendarmería.
8: O sea, que el presidente haya dicho que fue una decisión suya.
11: Creo que además complejizó la situación de sus ministros que habían estado explicando una situación distinta.
8: Sí. Anteriormente, claro, había dicho que era una competencia de. Por eso llamó tanto la atención.
11: Así es.
8: Aquella declaración, ¿no?
11: Así es.
8: Ahora, Entonces, ¿esto qué quiere decir, Luis Cordero? ¿Que Punta Peuco no ha cambiado su, digamos...
11: No ha cambiado y probablemente...
8: su característica de cárcel común, como fue decretado por el...
11: Y probablemente va a seguir siendo tratado con criterios de segmentación, que esté trabajando en Gendarmería.
8: Okay.
3: Bueno, les recuerdo a nuestros amigos que nos están viendo, nos están escuchando, que el título de hoy día de nuestro programa es El ideal de Kast, dos puntos, un Estado protector de los ricos en lo penal y en lo económico. Comienza a disparar tú, Félix Avilés, y estás aquí a pesar de las dificultades de la vida.
12: Es una canción a pesar de los pesares. Muchas gracias, querido amigo Adolfo. Saludo también a mi distinguido amigo Mauricio. Oye, el título de este programa es una fotografía a la realidad del país. Y es una fotografía a la realidad del país que se replica también, o que es similar de las realidades de muchos países, de varios países de nuestra América, de nuestra América Latina. Por suerte hay algunos que han ido entendiendo que la conducción o gobernanza de estos países en la línea de las prioridades que van poniendo los gobiernos tiene que variar. Y se han atrevido a último momento a modificar, a cambiar y a elegir gobernantes quienes cargan en su espalda esperanzas de millones de ciudadanos por buscar mejores condiciones de vida. Y ese es el caso muy digno de nuestros vecinos peruanos, a quienes saludamos desde esta tribuna, ¿no? Por haber dejado de lado el conservadurismo y el fascismo del clan Fujimori y haber elegido a este nuevo presidente que espero que sea un gran aporte para este pueblo peruano que ha sufrido tanto. Dicho eso, no es de extrañar que el presidente Kast, así como Milei, como lo fue en su momento Bolsonaro en Brasil y otro, intenten implementar un proyecto de país que tenga como fundamento el valor y la fuerza del mercado, pero comandado por un sector muy, muy chiquitito. En algunas otras, otro programa hace ya algunos meses, recuerdo que hablábamos de la importancia que tuvo para Chile la lógica del neoliberalismo, pero no tanto del de Chicago, sino que fundamentalmente del austriaco. Y con la presencia de Hayek, que fue el gran pensador seguido y admirado por Thatcher en su momento, por Reagan, por Pinochet, porque Pinochet seguía lo que pensaba Thatcher y Reagan, y por la derecha empresarial que estaba ahí en torno al dictador. Y entendieron que el mejor modelo para defender sus propios intereses o consolidar sus propios intereses era someter al país en una transformación radical en la que el valor o la voz del mercado fuera quien ordene la vida de la ciudadanía, con un requisito importante, que era mientras menos Estado o reducido a una posibilidad de buen manejo, modificar las directrices económicas y hacerla que terminen consolidando los intereses de quienes iban surgiendo, se iban haciendo como dueños de este país. Recordemos que en los años 70, 80 no estaban las familias fundamentalmente definidas, no tan definidas, que mandaban la historia, la economía y la política de este país, se fueron consolidando en el camino mientras se instalaba esta lógica de mercado. Ahora, tuvimos esta especie de recuperación de la democracia y vivimos varias décadas en que creímos que era posible transformar radicalmente eso que se buscó instalar y que podíamos construir una convivencia o una vida de este país por otra vía y que podíamos modificar estructuralmente lo que se había instalado en ese tiempo. Graso error, porque lo que ha pasado ahora es que la elección de Kast como gobernante de este país ha significado transformar estas décadas de, entre comillas, gobiernos democráticos en un paréntesis y retomar, por tanto, el gran proyecto del valor de economía, el neoliberalismo ultranza, y seguir profundizándolo, y eso significa potenciar esta idea de que el Estado no puede seguir siendo lo que es, que la política tiene que estar a disposición del capital, que tiene que haber una definición desde el mundo empresarial de las grandes empresas para determinar por dónde debe marchar el país. Y eso es lo que finalmente se busca instalar. Entonces, ¿qué es lo que es la mega reforma esta que instala Kast a través de su ministro estrella? Un ministro, además, voy a hacer un paréntesis aquí, a propósito del título de este programa. Cuando un ciudadano o un residente, un habitante del territorio nacional, comete un hecho constitutivo de delito y así es determinado por un tribunal, uno dice, el que comete un delito es un delincuente. Evidente, delito, delincuente. Entonces, yo quiero recordar que el actual ministro de Hacienda, el señor Quirós, don Jorge Quirós, el año 2003 era socio de una institución, de una oficina de prestación de servicios de asesoría, y estuvo involucrado en este llamado Mobgate, donde traficaron muchísimo dinero, y a él se le comprueba, curiosamente, quien le comprueba lo que voy a decir es la actual presidenta de la Corte Suprema, doña Gloria Ana Chevesi, comprueba que los servicios que le fueron contratados por el Estado en el Ministerio de Obras Públicas fueron servicios cuyos valores se aumentaron intencionalmente para ganar más plata. Para ganar más plata de manera oscura, es decir, para sacar la plata que era de todos los chilenos de manera fraudulenta, ¿ya? Y enriquecerse. Enriquecimiento injusto. Y estuvo preso en la que se llamaba aquel recinto carcelario capuchino, donde iban los señores de terno y corbata que cometían algunos delitos, que eran procesados por delito. Ese señor que fue procesado por estafa fiscal, hoy día es el ministro de Hacienda del presidente Kast. Y es ese señor que, además de aquello, lo que hizo fue conducir acciones del mundo empresarial, connivencias del mundo empresarial por materia, la farmacia, los confort, etcétera, en que se coludieron para engañar a los chilenos y ganar más plata. Y quien ideó eso es este señor. Y este señor, señor Quiró, es el ministro de Hacienda del presidente Kast. Y que está instalando, a costa de todo, una mega reforma que permitirá enriquecer más a las grandes empresas y quitar posibilidades de desarrollo a la ciudadanía en general, al pueblo chileno. Pero hay que recordar que el porcentaje de impuesto que quiere rebajarle a las empresas de 27 a 23% para el país tiene un costo de algo así como 3.200 millones de dólares. Y que lo que produce es una caída impactante en la recaudación fiscal. Y por tanto, como sale esa plata del chanchito de todos los chilenos, tiene que haber una especie de compensación y meter plata. ¿Y cómo se le mete plata? De dos formas. Uno, reduciendo los programas que ya están aprobados por el Congreso Nacional, en el presupuesto de la Nación, y reduce los programas en un porcentaje determinado. Por ahí se hablaba al comienzo que había habido resistencia para la instalación del ministro de Cultura por su comportamiento en alguna discusión legislativa en su momento, porque él era diputado, y es precisamente ese ministro quien recibió la orden de bajar el presupuesto de 3 a 3%, pero él lo rebaja un 10%. Parece que es como el pago de favores. Pero rebaja. Y lo otro es meter un préstamo. Y es muy jodido eso. Porque de alguna forma tiene que hacer el equilibrio. Entonces, en esta mega reforma y esta reducción de impuestos corporativos que se llama, quien paga los platos rotos y quien tiene que ponerse para que el país no se hunda más es la gente. Y eso es muy definitivo, porque si alguien alega por el nombre del programa, porque se le llamó el programa de Kast, que favorece a lo económica y penalmente a los más ricos, o sea, no hay mejor verdad que esa. Ahora, uno mira, y no es solo el programa de Kast o el gobierno de Kast quien favorece penalmente a los más ricos. Ahí hay que recordar que hoy día no tenemos pagando penas a los que han estafado a la arca fiscal de este país y las personas que pertenecen a los sectores más ricos, a las grandes empresas de este país. Son otros los que están pagando. No me digan que la Katy Barriga, que este señor Lavín Jr., pues son pinganillas, son personajes de baja estofa, que no tienen este poder de los ríos. Ellos no están en esa esfera. Pero aquellos que pertenecen a esa esfera y que hacen barbaridades, que tienen roles importantes y que hacen barbaridades, no pagan. El señor Quiró finalmente no pagó cuando se le acusa, se le imputa y se le acusa y se procesa por estafa fiscal, porque se le hizo un salvataje y finalmente la Corte Suprema lo saca de esa situación, y tenemos muchos casos, ¿no? Así. Entonces, estamos en un escenario, en un estadio en que el futuro de este país es muy incierto.
13: De las farmacias.
12: Porque lo que señalan de que este megaproyecto, y especialmente la reducción del impuesto corporativo, va a tener como efecto el incremento de inversión privada y, por tanto, el incremento de actividad laboral y, por tanto, el movimiento de recursos de plata, de capitales, ningún país del mundo, ni uno, con ejemplos, Irlanda, Inglaterra, Estados Unidos, entre otros, que instauraron en sus economías estas lógicas, ninguno tuvo un efecto positivo. O sea, no existen países que en la historia reciente, hablamos de décadas, ¿no? Reciente, pueda uno recoger que lo que en Chile se está haciendo tuvo como efecto el crecimiento aquel que están indicando en Chile, este señor Quiró, que va a tener la legislación que quieren imponer. Y es preocupante, porque eso significa que vamos a tener estos años que vienen, uno dice, oye, pero eres muy negativo. No, o sea, hay que decir las cosas por su nombre, ¿eh? Porque hay que entender lo que está pasando. Vamos a tener situaciones, por decirlo de manera elegante, incómodas.
3: De las vacas flacas.
12: Basta mencionar esta barbaridad que está haciendo el Estado chileno, el gobierno chileno, a través de instituciones financieras, de quitarle las plata de las cuentas corrientes a los deudores del CAE. Que además es una acción absolutamente ilegal, pero que ni siquiera expresa la sensibilidad para preguntarse si retirarle las plata, embargarle las plata a quienes están endeudados por el CAE aún, o deben el CAE, los deja con posibilidad de pagar médico para curar enfermedades o alimento o el dividendo. O sea, deja a la gente en una situación en que eventualmente podría generar un caos de subsistencia cotidiana muy, muy grande. Es un tema que va a tener que corregirse. A mí no me cabe duda que ahí se va a llenar la Corte de Recursos de Protección. Y tampoco me cabe duda que la Contraloría va a tener que echar pie atrás y va a tener que restituir de la forma que sea preciso los dineros que han estado embargando. Hay un porcentaje, además, que se señala en el código que es inembargable. O sea, uno puede embargar de ahí para arriba, no puede embargar los sueldos, las remuneraciones, hasta un monto de un monto determinado para abajo, ¿ah? Porque está el necesario sobrevivir de la gente. Y ahí hay que recordar una cosa que es muy cierta, ojo, ¿eh? Porque cuando el presidente Boric, en su gestión, decide avanzar legislativamente para condonar el CAE, la derecha vota en contra. O sea, es la derecha la que hace que la deuda siga existiendo como tal. Y a mí no me cabe duda que lo que se ha pagado por el CAE es infinitamente superior a lo que se le aportó a los estudiantes en su momento, en términos globales. O sea, los bancos han recibido más plata de lo que fueron transfiriendo a los estudiantes. Cuando uno está en un juicio, cualquiera sea la controversia que hay, y aquí mi colega Mauricio lo sabe perfectamente, mejor que yo, que los tribunales están obligados en un primer momento, y después queda abierta la puerta, para promover un avenimiento, para que las partes que están en conflicto lleguen a un acuerdo. En este caso, del CAE, no solo ha sido arbitrario, ilegal, etcétera, etcétera, sino que incluso aquella práctica que está consagrada en la forma de resolver los conflictos de manera legal, se la pasaron por alto. Entonces, le quitamos la plata a los deudores del CAE. Y aquí viene una pregunta que estamos haciendo en estos tres días últimos y que tiene que ver con el título general, el tren de Aragua. Quitamos las plata del CAE, pero la derecha permite que no exista ningún mecanismo de control para poder fiscalizar, observar si es que de manera oscura, a través de acciones delictivas, se van los capitales chilenos para el exterior. Dos personas que fueron detenidas en estos últimos días, doña Rosana Blanco, vinculada como agente ejecutiva externa o no externa al Banco Estado, venezolana, y don José Pérez, funcionario del Banco Santander. Lo que se dice, lo que hay, el cálculo que hay, que puede ser más o puede ser un poco menos, pero parece que puede ser más, es que han traficado 75 mil millones de pesos de platas nacionales hacia el extranjero. Han lavado dinero.
3: Perdón, y este señor también es venezolano.
12: También. Que han permitido que eso suceda porque la derecha se ha opuesto al levantamiento de las cuentas bancarias. ¿Le tienen miedo? ¿A quién le tienen miedo? Si cuando se discutió en este país la ley que permitía que se hiciera control de identidad a los ciudadanos en la calle, el discurso de ellos era el que nada hace, nada teme. Para ellos, para eso. Pero cuando ese discurso se tiene que aplicar al manejo de los grandes recursos de este país, donde están involucradas personas que también son funcionarias e instituciones públicas, entonces el que nada hace, nada teme, no existe. No existe. Y bloquean, y bloquean. Y no han permitido, no han dado un paso para aprobar la ley del levantamiento bancario. Es la derecha, no es Boric. No son los parlamentarios de oposición, con una oposición débil, mala, todo lo que podamos decir, pero no son, es la derecha quien se ha opuesto. Y es la derecha quien ha encubierto. Recuerden ustedes que en un programa de televisión, una política de derecha, una mujer política de derecha, que fue ministra, que fue vocera del presidente Piñera, enrostraba a panelistas en un programa de televisión en que les señalaba que estaban pensando fantasías porque el tren de Aragua y los narcos en general no lavan dinero en las instituciones bancarias ordinarias, normales, regulares. Y lo increpó y los encaró enojada. Ella tenía en ese momento, tenía fuerza, era una líder de opinión, mujer de confianza de Sebastián Piñera y de la derecha en general. Y hoy día parece que anda de vacaciones en algún lugar del mundo, porque corroborado que efectivamente se lava dinero en instituciones bancarias, no solo se lava dinero en instituciones bancarias, los narcos, sino que además tienen involucrado al interior de las instituciones a su propio personal. No solo han comprado las voluntades de los que trabajan ahí, sino que ellos se han metido ahí. Entonces la pregunta es, ¿cómo un ciudadano venezolano que mueve esta cantidad de millones, miles, comprando las voluntades de los que trabajan ahí, sino que ellos se han metido ahí? Entonces la pregunta es, ¿cómo un ciudadano venezolano que mueve esta cantidad de millones, miles, siendo venezolano, entre?

0: activista del tren o funcionaria del tren de Aragua. Entonces, hay que mirar también las instituciones. Hoy día se acaba de...
1: ¿Qué lío estuvo el Banco
0: de
1: Santander?
0: De tomar detenido a más de 50 personas en Valdivia que estuvieron involucradas, que estaban involucradas en el tráfico de productos del mar, pasando por arriba de todos los controles sanitarios, impositivos, etc. Y resulta que tenía ahí, en eso, entre medio de ellos, tenías a funcionarios de Carabineros y también tenías a quien era el director de Cernapesca. O sea, aquí hay un tema institucional que hay que abordar de una forma definitiva. A la derecha le interesa, no le interesa eso, porque si le interesara, votaría por el levantamiento del secreto bancario y aportaría a que se establecieran instrumentos que permitieran perseguir, fiscalizar, perseguir a quienes están involucrados en esta andanza delictiva. Entonces, el modelo que se está instalando es un modelo que beneficia a la población, a la ciudadanía en general, lo deja en riesgo, lo deja en tela de juicio, lo deja en un punto de incertidumbre que espero que no sea la misma que están viviendo los hermanos argentinos, que no saben si mañana van a poder comer o no, pero que podamos tener ahí una situación un poco distinta. ¿Y a quién no deja en esa incertidumbre? ¿Quiénes duermen tranquilo? ¿Quiénes siguen teniendo sueños? ¿Quiénes siguen pensando en cambiar el vehículo, la lancha, o irse de vacaciones, quién sabe dónde, etcétera? Los ricos de este país, pues. Y especialmente el 1% de las empresas que tienen este país. Fíjense que la rentabilidad del 1% de los empresarios, de las empresas, grandes empresas, que el 1% es de todas las empresas, es de algo así como 23 mil millones. La rentabilidad. Y ese es el país que está en quiebra, ¿no? Es el discurso. Y quiero terminar esta partecita, estimado Adolfo, 10 segundos, diciendo que estoy muy molesto, no con usted, querido Adolfo, ni con mi amigo Mauricio, estoy muy molesto con el Partido Socialista, con la cabeza del Partido Socialista, porque ellos sacaron un afiche que estuvo distribuido por las bases del Partido Socialista ahí comandado con toda esta emoción que le pone Arturo Barrio al activismo, ¿no? Partidario. Y muy bueno. Y lo difunde. Pero sale la presidenta del Partido Socialista diciendo, así como en su momento descalifica a la senadora Chicardini cuando dice que Quirós tiene que renunciar de un paso al costado, sale ahora diciendo que el afiche que se está distribuyendo, que dice que casi es mentiroso, con una nariz de Pinocho, que ese afiche no fue aprobado por ella y que por tanto no lo reconoce y tienen que retirarse. Y uno dice, bueno, el Partido Socialista, ellos tienen que hacer lo que quieran, ellos deciden. Pero pucha que da rabia que el partido del presidente Allende y de tantas personas que entregaron la vida en una lucha comprometida sea capaz de no reconocer o dejar la puerta abierta para decir expresa y explícitamente que el presidente que tiene Chile hoy día llegó a sentarse a la moneda a punta de mentiras. O sea, el programa del presidente Kast era un programa inexistente. Era mentiroso en aquello que señaló. Entonces uno dice, este presidente, la presidenta del Partido Socialista tiene esa postura, pero la gente se está dando cuenta que Kast le mintió y que siempre su forma de hacer política fue la mentira. Recuerden ustedes cuando en la

0: campaña anterior señalaba, si usted tiene dos casas, cuidado, porque va a venir el gobierno y le va a decir, elija la que usted quiera, porque la otra se la vamos a quitar para dársela a quien no tiene. Un país con un Estado solidario. Eso lo dijo Castro. Está en todos lados. Entonces, es un personaje que construye liderazgo, entre comillas, e intenta hacer gobernanza desde la inexistencia programática y desde la mentira instalada. No ha habido ningún gobierno en este país, desde la Revolución de la Democracia, que en dos meses o a tres meses que vamos, esté tan desestabilizado en la confianza popular como lo está Kast. Querido Adolfo, perdóneme.
1: Mauricio, adelante. Dispare usted. Porque yo no quiero decir nada, porque también mientras estaba hablando Félix Avilés, estaba recordando al presidente Piñera, que defondó al banco de Talca para hacerse los pinitos y tener precisamente un fondo de miles de millones para económicamente consolidarse, digamos. Porque él no, su familia no tenía plata. Él se la sacó al banco
0: de
1: Talca.
0: Los grandes capitales de Piñera fue el revés que le hizo a Claro.
1: Además de lo de Claro,
2: pues, a partir de ahí.
1: Pero comenzó con el banco de Talca.
2: Sí. ¿Qué dices, bueno, tú, Mauricio? Yo creo que esa es la historia general, no de todo y cada uno, pero en general, de la implantación del capitalismo en Chile y en el mundo. O sea, si uno va a Europa y ve unos palacios fantásticos y unos castillos y unas cosas tremendas, digamos, bueno, tiene que ver, digamos, con el oro y la plata que se llevaron de los países de América Latina y de lo que siguen sacando de África y que sigue hoy día en disputa. Por algo está haciendo Trump lo que hace, ¿no es cierto?, con el petróleo en Venezuela y el petróleo en Irán y, bueno, y la disputa por los recursos naturales. ¿Para qué vamos a repetir lo que nos vino a decir aquí la general cuando era la Richardson, cuando era jefa del Comando Sur, digamos, de respecto a los recursos naturales, ¿no? Pero bueno, esa es la historia del capitalismo.
1: Hace muy poco tiempo.
2: Sí, hace muy poco tiempo, sí. Esa es la historia del capitalismo. Lo que ocurre es que a mí lo que me preocupa es que estas cosas, lo que decía Félix, o sea, cómo no encontrarle razón, o sea, decir, mire, pero es que, mire, dijo esto y después hace esto. Entonces, la ministra esta, digamos, de Piñera decía esta cosa, después no aparece, no están. Bueno, es que ese es un problema que tenemos, porque a mí me preocupa más bien lo que haga y lo que hemos hecho la oposición. Yo creo que lo he repetido varias veces, ¿no? Diciendo que en realidad, sin que se haga una, quizá el principal, los principales problemas estructurales que tenemos, quizá el más grande, es la desigualdad en el país, ¿eh? Porque hay una desigualdad abismante, ¿eh? con unos niveles de pobreza y de hambre. No sé si ustedes han escuchado, pero ya incluso salieron, digamos, algunos anuncios de la FAO respecto del hambre en Chile, ¿eh? Y salieron también, digamos, algunas cuestiones del Hogar de Cristo respecto del hambre en Chile hoy día, este país fantástico, digamos. Bueno, pero esta condición, digamos, en la que nos encontramos, tenemos el primer tema, la desigualdad, digo yo, pero tenemos otro tema gravísimo que, porque nos impide salir de esto, es como si no me acuerdo quién lo decía, pero a través de un incendio, digamos, en la medida que se está incendiando el pueblo, se van quemando los cuarteles de bomberos, entonces se van quemando los elementos que tenemos para apagar el incendio. Y es que un factor brutal que tenemos es el de la desconfianza. Porque ha habido mucha mentira, ¿eh? Está instalado desde siempre. Siempre en la política ha habido un nivel, digamos, de mentira, de ocultar la verdad o decir las cosas, digamos, de una manera no clara, para que no se entienda, digamos. Pero Es probable que en estos años hayamos pasado, digamos, a una situación brutal en el ámbito, digamos, de la mentira y por lo tanto de la desconfianza. Pero tal como decía una gran filósofa, ¿no? Para que vamos a nombrarla, una gran filósofa decía que en realidad el problema de la mentira no es, es que las mentiras no son dichas para que la gente se las crea. Que algunos se las creen, no hay problema. Por eso es que los contenidos de las mentiras son cuestiones que también le interesan al que la está diciendo. Pero el principal objetivo es que nadie crea en nada. Porque cuando nadie cree en nada, no es posible actuar colectivamente ni generar condiciones para superar la situación en la que se está. Entonces resulta que esta condición por la que pasamos, digamos, porque uno podría, lo que decía esta niña, digamos, que fue ministra, digamos, ¿no? Que le decía a ustedes que dicen, digamos, que hay que levantar el secreto bancario, porque si ellos no usan los bancos. Y lo decía con un desparpajo, sabiendo que lo usa, pero ella lo sabe no solo de ahí, sino desde siempre, todos sabemos, yo lo he dicho aquí, creo que en este programa hace más de años haberlo dicho, es decir, el crimen organizado y el crimen desorganizado también no guarda la plata debajo del colchón. Está toda en los sistemas financieros nacionales y mundiales e internacionales. Oficiales. Y por lo tanto, si eso... Mundiales, sí.
3: Oficiales, dije.
2: ¿Perdón?
3: Los sistemas oficiales y públicos.
2: No, claro, el sistema financiero normal, pues el sistema financiero que se entiende honrado, el sistema financiero que se entiende limpio. No, eso, los bancos, digamos eso, ¿no? Bueno, pero todo está ahí. Si alguien cree que el crimen organizado proveniente... Aquí, quiero hacer un pequeño paréntesis aquí. El crimen organizado aquí se ha mostrado como que, y se habla al tiro del narcotráfico, que obviamente el narcotráfico es uno de los ámbitos en donde esto que se conoce como el crimen organizado desarrolla sus actividades, pero no es el único y probable, y en términos de importancia, quizás sea el más espectacular, pero hay otros que son mayores, como por ejemplo la venta de armas. Quiero decir que todos los países que producen armas venden armas en negro. Todos. ¿Ah? Los conflictos que estuvo involucrado Chile, digamos, producto de los temas de armas, digamos, en los momentos con FAMA, o sea, todos, y los que están... Todos. Y eso, lo que hacen la farmacéutica y la venta, digamos, de droga o de medicamentos, digamos, la trata de personas, la minería ilegal, el robo los recursos, bueno, es muy grande como para pensar que eso se guarda en un tarrito en la casa, digamos, ¿eh? Eso lo sabe todo el mundo, y lo saben tanto que uno podría hacer el ejercicio de que si esas plata se retiraran del sistema formal porque hubiera que quemar esos billetes, bueno, el sistema formal se desplomaría, ¿eh? El sistema formal está absolutamente compenetrado, digamos, de esos recursos. Pero como decía, aquí en Chile el crimen organizado se lleva hacia el narcotráfico, y el narcotráfico se lleva a su vez hacia el microtráfico, y eso porque el microtráfico es lo que pasa en las poblaciones populares, ¿eh? Porque ahí esa es la idea que hay de las drogas, esa es la idea que hay de la venta de drogas. Yo quiero decir que aquí en Chile, como en todo el mundo, como lo indican todos los informes y estudios sobre consumo de drogas, indican que mientras más educación y más plata, hay más consumo de droga. Yo quiero decir que esto fue dicho casi muy lastimosamente por una persona que fue directora del organismo en Chile destinado, digamos, al control de drogas, que antes, hoy día es el CENTA, antes era el CONAS, el Consejo Nacional de Control de Estupefacientes. Ah, y en una conferencia de prensa en la que dio, en conjunto a otras personas, dijo... Dio todas las cifras que estaban ahí en el informe respecto al consumo de drogas, en las requisiciones, digamos, el consumo en adolescentes, el consumo en personas mayores, digamos, los impactos, todo lo que decía el estudio. Pero dijo, al final, esto frente a la prensa, dijo frente a la prensa, pero ¿sabe? Hay una cosa que a mí me ha causado mucha impresión. Perdón, la persona que estaba a cargo del Consejo Nacional de Control de Estupefacientes, es decir, se supone alguien que sabía, era más o menos como la señora Steiner en seguridad, que sabía de seguridad. Esta señora supuestamente estaba ahí porque sabía de drogas. Bueno, resultó, dijo, que en realidad me ha llamado mucho la atención que mientras más plata tiene la gente y tiene más educación, hay mayor consumo de droga aquí en el país. O sea, lo que estaba confesando esa persona que era progre, sin duda, era un elemento muy progre, estaba confesando el prejuicio que tenía respecto de que esas cuestiones solo las cometen los pobres, de que los ricos no hacen eso, de que las personas... Porque una cosa, digamos, es consumir marihuana, digamos, o algún tipo de pasta base o de drogas, digamos, de desecho en los sectores populares, y otro muy distinto, digamos, es consumir. Por ejemplo, habría que recordar simplemente, a propósito que no se nos olvida, ¿no es cierto?, el caso de Epstein en Estados Unidos, pero habría que recordar en Chile el caso del señor Spiniak, en la que estuvieron involucrados varios, ¿no?, en donde habían platos con cocaína, digamos, de niños menores, de que se traficaban desde el Sename y de la Plaza de Armas, llevado por proxenetas, digamos, ad hoc, y eran un señor que al final solo pagó él, hacía una fiesta enorme, pero en esa fiesta estaba solo él, y al final solo él terminó pagando sus culpas en la cárcel, y ya salió, hace varios años salió, y las demás personas, todos escaparon. Sería bueno hablar de eso, porque hay muchas cosas para decir tan sin sentido como las que nos decía recién Félix respecto de que dicen esto, después dicen esto otro y nadie dice nada. Bueno, eso es muy claro, pero lo que quiero decir es que eso se lleva hacia ese mundo, porque en realidad entonces hablar del narcotráfico quiere decir que hay que hacer control en las poblaciones, que hay que hacer un programa, y por eso este programa que lleva por título Estado protector de los ricos penalmente y económicamente, muestra cómo, digamos, lo que se está intentando hacer desde el aparato estatal es generar una protección tan brutal respecto de la condición estructural de desigualdad y de injusticia en el país, que, bueno, los barrios críticos, ¿qué son los barrios críticos sobre los que todo el mundo, porque ahí está lleno de criminales, de gente mala, qué sé yo? Eso, digamos, yo quiero recordar, entre otras cosas, digamos, a propósito de este tipo de cuestiones, que se dice que en general la educación es una es un problema, digamos, y que por eso hay delincuencia. Yo quiero decir que en Chile el criminal más grande que ha existido en el país ha sido un señor que tuvo por lo menos 18 años de educación formal y que ha sido el criminal más grande que ha habido en Chile, como es el general Manuel Contreras. Y ese no vivía en ninguna población y estudió, digamos, en sí, Adolfo.
1: Estamos en la hora. Ya nos pasamos de la hora ya.
2: Bueno, disculpa, no, está bien. Pero yo creo que en realidad lo único que podría terminar diciendo es que efectivamente el proceso que estamos viviendo es un proceso de restauración neoliberal capitalista, digamos, como no puede ser si es neoliberal, y que está destinado a hacer, como se ha dicho, cada vez más rico a los ricos, y eso es todo el proyecto de la mega reforma, son todas partes de un mismo proceso, son pedacitos, hay que entenderlo en general, y que esa mega reforma, digamos, que genera una condición de mayor injusticia y de ahogo y de agobio para la gente de Chile, tiene por su parte la construcción de una respuesta de control penal, es decir, amenazar con el castigo a quien quiera reclamar, a quien se porte mal, a quien no soporte más, a aquel que reclame en la calle, a aquel que ejerza el derecho de protestar. Bueno, se ha hecho con esto, se pretende criminalizar la protesta, como se ha hecho con esto y con varios otros proyectos más, y que desgraciadamente pareciera ser que se está entroncando un tipo de forma de entender la seguridad en el tiempo reciente pasado con la forma en cómo se va a entender ahora. ahora. Yo creo que esa es una grave dificultad que enfrentamos y se está metiendo al país en un corset penal muy complicado para mantener un orden social muy injusto.
1: Bueno, amigas y amigos, ya nos hemos pasado de los límites. Félix, gracias por estar con nosotros. Cuídate. Sabemos que ha estado muy complicado la salud y a pesar de todo has venido. Así que gracias doble o triple. Y lo mismo a Mauricio. Creo que es muy importante lo que tú dijiste también. Y esperamos tener un buen programa el próximo martes. Así que, amigas y amigos, por favor, la piel dura y organizarse. Chao.
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0: Son las 9 de la noche, con 20 minutos.
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2: ¿Qué tal? ¿Cómo va todo, gente que escucha la Radio Ritoque en este momento? Esto es El Detonador y por esta semana está sonando una de las bandas icónicas del rock alternativo. Está sonando la banda liderada por Brian Molko. Está sonando Placebo. Placebo, una banda que vino por primera vez a Chile, por allá, por el lejano año 2005, a la estación Mapocho, logrando un lleno total de ese recinto. La gente que estuvo presente ahí me ha contado que fue un show que recordarán por el resto de sus vidas. Fueron dos noches en la estación Mapocho en las que Placebo estuvo sobre el escenario. Fueron el día primero y el 2 de abril de ese año. Todo esto gracias al éxito de ventas. Y la segunda vez que estuvieron en Chile fue en el año 2010. Y esa vez el concierto tuvo un sabor más que especial, porque el concierto se realizó en el Movistar Arena y fue poco después del terremoto del 27 de febrero. Por supuesto que los chicos de Placebo lo sabían, se enteraron de lo ocurrido y tomaron una bella decisión. Decidieron donar las ganancias del concierto para realizar la reconstrucción del país. Y ha llegado el momento de la música. Vamos con un temazo realmente de Placebo, de su álbum Meds, uno de mis álbumes favoritos de la banda, del año 2006. Esto que ya lentamente empieza a sonar por aquí se llama Post Blue. Suena por El Detonador.

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1: Buenas noches, damos comienzo al Enclave Jazz Fusión número 978 para escuchar el álbum Trignotics, editado el 2017 por el trío Wooden Chambers Franceschini, tres músicos norteamericanos que se han destacado en el jazz fusión de las últimas décadas y que también han visitado nuestro país. Victor Wooden, que toca los bajos acústico y eléctricos, además de teclados, Bud Franceschini en saxos tenor y soprano, flauta y ewi, un aerófono Roland, y Dennis Chambers en batería, junto a otros artistas que apoyaron en voces y efectos de sonido, interpretando canciones en una parte hechas por Victor Wooden y otra por Bud Franceschini, y que en esta primera sección escucharemos con los títulos Dizzy Ten, Liz and Opie, Cruising Altitude y Funky D, un tributo a James Brown con la participación del artista Michael Winslow, conocido por la película Academia de Policía, que aporta con su voz y efectos de sonido, que recuerda la noche en que un Victor Wooden de edad preescolar vio al Padrino del Soul en el escenario por primera vez. Es el disco Trignotics, del 2017, del trío Wooden Chambers Franceschini.

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2: Trignotex del 2017 es el décimo álbum del aclamado bajista, productor, compositor, autor y educador Víctor Guden, ganador de 5 premios Grammy, que estuvo en Chile como parte del grupo The Flectones del banjoísta Bela Fleck. Grabado junto a renombrados músicos como son el baterista Dennis Chambers, que hemos visto varias veces en Chile, por ejemplo junto a Santana en el Festival de Viña, o al guitarrista Scott Henderson y al saxofonista Bob Franceschini, a quien vimos junto a Dennis Chambers y al guitarrista Mike Stern en la primera versión del Festival de Jazz de Providencia. Víctor Guden ha sido nombrado como uno de los 10 mejores bajistas de todos los tiempos por la revista Rolling Stone y ha sido votado varias veces como bajista del año por la encuesta de lectores de la revista Bass Player. Comenzó a tocar música a los 2 años y a los 5 ya participaba en conciertos junto a la banda familiar Los Guden Brothers, teloneando a Curtis Mayfield y al grupo War, entre otros. Y en 1987 se incorporó como miembro fundador del grupo Bela Fleck and the Flectones. Además, es profesor residente en la Escuela de Música de Berklee y también participa en la Universidad de Stanford y otras instituciones de educación. Ahora vamos a terminar de escuchar este álbum Trictonex del 2017 del trío Guden, Chambers, Franceschini con los títulos The 13th Floor, A Little Rice and Beans, Kai in the Act, Trignotex y finalmente Cupid, que presenta intercambios de palabras entre Víctor Guden y sus hijos y que me hizo recordar en algunos pasajes al grupo Fulano y a Congreso.

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0: Y así hemos escuchado el álbum Tripnotex, editado el 2017 por el trío conformado por el bajista Victor Guten, el baterista Dennis Chambers y el saxofonista Bob Franceschini. En el próximo programa vamos a escuchar al grupo Wojtek Masolewski Quintet con su álbum del 2014 Polka. El próximo domingo conoceremos la música de este grupo polaco de jazz contemporáneo. Gracias por haberme acompañado esta noche y que tengan una muy buena semana.
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0: Son las 11 de la noche. 3 minutos.
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0: La una de la mañana, un minuto.
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0: Son las 2 de la mañana, 2 minutos.
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0: exactamente las 3 de la mañana.
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0: Son las 4 de la mañana, 3 minutos.
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0: Son las 5 de la mañana. Un minuto.
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0: Exactamente las 6 de la mañana.
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1: Muy buenos días, señoras y señores. 7 de la mañana y un minuto. 7 de la mañana, un minuto, día especial para el mundo. Podríamos decirlo para el mundo del deporte, pero también para el mundo en general. Hoy comienza el mundial que veremos por la tele nuevamente. No vamos a entrar en Honduras todavía. ¿Para qué? Solo desearles que tengan un buen día, que puedan ver los partidos, que se entretengan y que se acompañen de Ritoque FM. Aquí comienza Blondie. Llámame.

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1: Siete de la mañana y 13 minutos. ¿Cómo les va? Bienvenidas y bienvenidos a un nuevo momento radial y ritoquero. 7:13. Ayer la promesa de lluvia se cumplió. Sí, se cumplió. Oye, que hay partidos. Vamos a ir viendo. Ayer fueron 14 los grados que alcanzó la temperatura en nuestra zona. Y 14 grados de máxima. Para el día de hoy se esperan 16 un poco más gratos grados, los cuales se mantendrán más o menos así hasta el día domingo. Lo mismo va a estar sucediendo en torno a la temperatura, lo mismo con el sol. Vamos a ver un poquito de sol. Hoy día, por lo menos hasta las 4 de la tarde, 3, 4 de la tarde, tendremos bastante más soleado el cielo y tendremos nubosidad baja a partir de las 7 de la tarde de hoy. Para mañana se esperan 16, también 16 grados de máxima. Todo esto siempre se va corrigiendo, ¿no? Y el día sábado, lo mismo, el día domingo, lo mismo, 16 grados. No debiese cambiar demasiado aquello. Bien por eso. El mundo calla cuando él aparece en la pantalla. Don Nicolás Arguirós, bienvenido. Ay, ahora sí. Bienvenido a la conversación. ¿Cómo le va, querido?
2: Buen día, Marambio. Buen día para todos.
1: Salud.
2: Salud. Salud, Marambio. Salud. Porque hemos llegado el jueves. Esta semana se me hizo bastante larga, déjeme decirle.
1: Se le ha hecho larga. A mí también. Fíjese usted que ha sido una semana larga, llena de intensidades.
2: Intensidad.
1: De sombras, sí. De luces, de claroscuros.
2: De dados en la cabeza.
1: De dados en la cabeza, increíble. Ayer hablamos cada cosa.
2: No, eso fue el martes, eso fue el... Bueno, será, no me acuerdo. Sí, tengo una gripe compleja, pero aquí estamos.
1: Ah, está con gripe. Lo siento, sí. Don Nicolás, lo siento.
2: No, ayer salí... cuando yo salí de mi casa ayer ya no llovía.
1: Ya.
2: Pero salí con la mentalidad, porque ¿sabes? Cuando las nubes se juntan, lo que uno piensa es harinas. Harinas.
1: Claro, por supuesto.
2: Entonces, cuando salga de mi trabajo, voy a pasar por una panadería, por supuesto, y comprar una sopaipilla, como tiene que ser. Y cuando salí ya, no solamente haya salido el sol, sino que el sol salió y después se fue a su casa.
1: ¡No! O
2: sea, sí. Muy tarde. Y después pasé pasé igual por una panadería, porque dije, bueno, lo dejo para el fin de semana, esto, ya no tuve tiempo hoy. Y me miento a mí mismo, lo voy pateando. Digo, no pude hoy, lo dejo para el fin de semana. Y, bueno, tuve que ir hasta la casa de mi hija, entonces fui por la avenida Pedro de Valdivia, entre Providencia y Ñuñoa, por Pedro de Valdivia,
1: ya
2: llegando a Bilbao, hay una zona muy universitaria ahí, y, porque hay varias universidades. Entonces, por Pedro de Valdivia, antes de pasar Bilbao, sería claro, uh-huh. hay un pequeño local,
1: ya
2: ¿vio? Y ahí dije, ese local debe tener sopaipillas, ese local sí, ese no falla, porque tiene mucha comida para universitario.
1: Ya.
2: Freno, o sea, me detengo ahí. Voy a ver los precios. ¿Cuánto valía la sopaipilla, Marami?
1: No.
2: ¿Cuánto
1: no
2: valía? Adivine el precio.
1: Mire, antes de eso, antes de adivinar ese precio, yo quiero contarle a la gente que con Nicolás Arguirós nosotros solíamos comer sopaipillas a 100 pesos.
2: Siempre me acuerdo de eso.
1: 100 pesos. Y juntábamos entre los dos monedas para comprarnos la Coca-Cola Express.
2: ¿Qué? En la ex Plaza O'Higgins, no esta Plaza O'Higgins.
1: No, la ex Plaza O'Higgins.
2: La ex Plaza O'Higgins.
1: Donde el Tata.
2: Nos juntábamos con los Beatles. Éramos Marambio, Patiño, Simón Maldebenito y yo.
1: Éramos los Beatles.
2: Éramos los Beatles.
1: Hasta que llegó Yoko Ono.
2: Llegó Yoko Ono.
1: Se lo llevó. No, solo quería hacer este acápite, porque aunque nos costaba mucho tener 500 pesos,
2: es cierto.
1: De igual forma, teníamos 500 pesos y nos tomábamos una bebida express y nos comíamos 3 o 4 sopaipillas entre todos.
2: Entre todos.
1: Con 500 pesos. Con 500
2: pesos. Éramos felices.
1: Y de esto hablamos hace 20. No. 15 años.
2: No, 2009, claro.
1: Claro, 2010.
2: 2010.
1: 2010, sí, por ahí. Donde todo empezó a salir mal.
2: Mira, cuando las sopaipillas valían 100 pesos.
1: ¿Cuánto costaban las sopaipillas en ese...?
2: 500 pesos costaban las sopaipillas.
1: En cada una.
2: Pedro Valdivia con Bilbao.
1: Cada una.
2: Cada una. Y yo le pregunté al joven, disculpe, ¿está cocinada en petróleo esto? ¿Qué es tan caro? Porque no puede ser.
1: Yo llamo al orden.
2: Yo llamo al orden. Esto no pasaba, Marambio.
1: No.
2: Pero ¿cómo 500 pesos? Y, aparte, el contenido de la sopaipilla no ha cambiado, es el mismo contenido.
1: Es zapallo, agua, harina, sal, aceite.
2: Es, solo han subido el precio, pero de una forma impresionante. Yo me alerto cuando la sopaipilla sube el precio. Eso es, yo no puedo.
1: Claro, bueno, es como el pan, pues, es un barómetro. El barómetro de la sopaipa.
2: Entonces no la compré. Llegué a la casa de mi hija sin nada. Le dije, no, tú tienes una idea de lo que vale esa sopaipilla. No. Vale tu educación esa sopaipilla.
1: Claro. ¿Qué elige? Entonces, elige tu magíster. Claro,
2: elige educarte.
1: Tu futuro magíster o sopaipilla.
2: De hecho, el negocio estaba bastante vacío. Y ese negocio siempre, porque los universitarios siempre tienen hambre, ¿vio? Okay. Siempre tienen mucha hambre. Entonces, siempre estaba lleno, ahora estaba vacío, me llamó la atención. Los precios maravillosos se están elevando en este país.
1: Sí, claro. El índice sopaipa.
2: Fíjese que entonces, molesto por el precio de sopaipilla, no compré, no comí. Entonces, llego a la casa de mi hija, tampoco como, porque ella estaba molesto. Y me dicen, ¿quieres un café? No quiero nada, quiero que bajen los precios, señora, nada. Bueno, y llegué a mi casa con dolor de guata, de hambre, Marambio.
1: Claro, claro.
2: De hambre. Entonces dije, bueno, no puedo vivir así. Voy a tener que cocinar yo. El mundo quiere que yo me cocine.
1: Dios.
2: El mundo quiere que yo me cocine. Yo no quería, Marambio. Improvisé una comida, no me pregunte.
1: No pretendo tampoco.
2: No me pregunte. Improvisé algo y después, pero imagínese cómo estaba, que después me dolió la guata de lo que había cocinado.
1: Ay, Dios.
2: Así que bueno, dije, hoy no es mi día para la comida. No es.
1: Yo pensé que usted
2: veremos a mañana.
1: Iba a hacer unas sopaipillas.
2: Yo lo pensé, porque busqué harina acá en el hogar. Busqué. Y había. Pero la harina estaba. Hace mucho tiempo ahí,
1: claro, ya estaba desconfiando. Esa harina era un ladrillo.
2: Pero la harina cuando se vence tampoco cambia el color, o cambia el color.
1: No, yo creo que no cambia el color.
2: No somos expertos.
1: No cambia, pero se.
2: Sigue siendo blanca.
1: Sí, claro.
2: Entonces, ¿cómo sabe uno? ¿Y cambia el olor de la harina? No sé. ¿Cómo se da cuenta uno?
1: ¿Cuándo está rancia? Por favor, que alguien nos explique. ¿Algún panadero en la sala? ¿Algún sopaipillero en la sala?
2: ¿Algún experto en sopaipillero? Dice que es experto en sopaipillero.
1: ¿Sopaipólogo?
2: Claro. Sí. Así que esa fue mi idea de ayer, Marambio. Yo dije, no fue mi idea. En lo cuanto a la comida.
1: ¿No le pasa a usted que cuando usted va con una misión, por ejemplo, comerse la sopaipilla, ir, comprar la sopaipilla, y de alguna manera las cosas no empiezan a resultar, además de enfadarse usted, empieza a refunfuñar en interno? Y empieza a decirle a la gente.
2: ¿Sabe, Marambio? Eso que usted está describiendo, esa persona soy yo, ese hombre soy yo. Sí. ¿Sabe que yo tengo 100% de cero tolerancia a la frustración?
1: Es verdad.
2: Yo me frustro. Yo me frustro. Bueno, el yo del pasado quiero tolerar igual. Yo, el presente lo tanto. Pero el pasado se frustraba mucho y me molestaba con el mundo porque no funcionaba como me gustaba. O sea, yo vivía frustrado. Y me frustraba mucho, mucho. Yo no me frustro con mucha facilidad. Ahora no tanto. Estoy acostumbrándome a que el mundo no va a funcionar así. Pero qué frustrante, grande, todo en la vida, todo.
1: A mí me da. Lo entiendo. Me da hasta ternura, don Nicolás, esperar que usted espere que el mundo funcione como usted. Porque yo agradezco a la vida, agradezco a Dios, al cielo y a cualquier cosa que esté por allí, que el mundo no funcione como usted quiere.
2: Pero una vez, quiero contarle a la gente algo. Una vez, en Valparaíso, esto fue hace poco, quizás 2025, quizás 2024.
1: Ya.
2: Yo vivía en Valparaíso y tenía ganas de comer sopaipillas. Creo que vivía con Francisco Marán.
1: Ay,
2: y
1: ¿por qué recordar esos tiempos?
2: Periodo intenso de nuestra vida, donde vivíamos. Entonces, un día también estaba nublado, Vaguada Costera, nublado, no recuerdo. Excusa perfecto porque mi cuerpo se alerta y dice harinas. Cuando las nubes se juntan, el cuerpo indica harinas, eso sí. Entonces, bueno,
1: eso se sabe.
2: Dije, voy a ir a comprar sopaipillas. ¿Sabe cuándo fue? Esto fue el año pasado, antes que se venía, ¿se acuerda que se venía el fin del mundo en Valparaíso? Que nos mandaban a todos desde las casas.
1: Ah, claro que sí.
2: Algo pasó el año pasado, no me acuerdo qué era.
1: Algún desastre típico
2: por algún desastre natural que está a punto de algún apocalipsis que estábamos cercanos. La cosa es que voy a una panadería y le digo, disculpe, buenos días. ¿Tienes sopaipillas? Sí, por supuesto. ¿Cuánto valen? 10 por 1,000 pesos. ¿Qué ofertón?
1: Ah, esto yo lo recuerdo.
2: ¿Qué ofertón? Deme 10, por favor. ¿Qué ofertón? Dije, cuando llego a las sopaipillas, Marambio me va a amar, que es lo que yo siempre quiero. Y claro, las sopaipillas no estaban fritas.
1: Claro, era la masa nada más. Pero bien igual.
2: Nada más.
1: Pero igual, bien.
2: Su sopaipilla que después hizo usted, señor Martín.
1: Yo la freí, para usted.
2: Es cierto.
1: Las cosas que he hecho por usted, don Nicolás.
2: ¿Y usted? Las cosas que hemos hecho por nosotros mismos.
1: ¿Y usted, Marami, usted cómo me ha pagado?
2: No, ¿cómo le he pagado? Con mi lealtad, Marami.
1: Sí, es verdad. Usted me ha pagado bien. Bueno, a veces. Señoras, señores, ¿tienen historias de sopaipillas? ¿De calzones rotos? ¿Qué ricos son los calzones rotos?
2: Al final, escúcheme, al final ayer llovió en Valparaíso.
1: Sí, llovió.
2: Pero después sale el sol.
1: Llovió y tal cual como lo dijimos acá. Porque
2: ahora empieza a funcionar.
1: Así como nosotros vapuleamos ese embrujo, ese hechizo llamado
2: meteorología.
1: Bueno,
2: usted sabe que en Brasil hace 2 semanas atrás.
1: En Brasil pasan muchas cosas, don Nicolás.
2: En Brasil, yo vengo siguiendo a Brasil hace mucho tiempo. Hace 2 semanas atrás yo le conté, hubo una cumbre de brujería.
1: No me diga.
2: Sí, hubo una cumbre de brujería y se juntaron gente que hace tarot, gente que hace magia negra, gente que hace hechicería. Y gente que también, imagino, hace meteorología, porque está
1: por todo supuesto, claro. Esto, claro.
2: Imagino que sí.
1: Las runas en un lado. Las runas en un lado.
2: Dejé buscar a ver.
1: Los oráculos en otro y los meteorólogos en otro. Yo.
2: Estoy buscando la noticia, pero usted.
1: Yo nunca, don Nicolás, me pelearía con un meteorólogo.
2: Convención de brujas y magos en Paranapicaiba, considerada como encuentro de brujería y ciencias ocultas más grande de América Latina.
1: Mire, Paranapicaiba, primero que todo, suena como una enfermedad venérea.
2: Bien, sí.
1: ¿Cómo
2: se celebra anualmente en un pueblo histórico, una villa de estilo inglés envuelta en niebla constante. ¿Qué me dice? Situada a las afueras de Sao Paulo, el festival suele extenderse durante dos fines de semana consecutivos a mediados del mes de mayo, exactamente. Reúne a magos, brujas, entusiastas de distintas corrientes esotéricas, como meteorólogos.
1: Por supuesto.
2: Acá dice filosofía wicca, pero es más o menos lo mismo. De diversos países. Ofrece danzas, rituales, música en vivo, ferias de amuletos, talleres de herbolaria. Herbolaria es brujería, madame.
1: Mire, herbolaria.
2: Herbolaria es brujería. ¿Quién hace herbolaria?
1: Herbolaria, eso es. Con eso se lava el pelo uno, ¿no?
2: Lecturas de tarot y conferencias sobre tradiciones paganas. Además del ámbito puramente espiritual, el evento atrae fuertemente al público de la cultura mística, alternativa y geek.
1: ¿Cómo eso de ser un geek brujo?
2: Geek es la gente. Geek no es la gente que le gusta la tecnología,
1: sí,
2: ¿no?
1: Sí, claro, por eso, geek y brujo.
2: Me parece que los geeks se meten en todas partes, sí.
1: Me parece que es demasiado alta. Me parece que ser geek y brujo es demasiada ventaja en la vida. Demasiada ventaja en la vida.
2: Es estar en la web y la deep web al mismo tiempo.
1: Claro, claro, ¿no? Porque imagínense. Tengo un problema con el computador. Y uno que lo quería, magia.
2: Échele sal.
1: Claro, échele sal. Ahora, tres patas de araña. Tres bigotes de gato y cambia la CPU.
2: Una vez me metí en la deep web, Marambe.
1: No.
2: Sí, una vez, pero no me pasa nada. ¿Sabes qué? La web es tan horrible, tremenda y espantosa como la deep web. Solo que, por ejemplo, le cuento cosas que yo vi, ¿no?
1: A ver.
2: No le voy a decir lo que buscaba armas, básicamente, para asesinar gente. Pero
1: hombre.
2: Pero hay un Facebook que no se llama Facebook, pero es igual.
1: Ya.
2: Hay un Twitter donde la gente escribe amenazas de muerte a famosos, ese tipo de cosas normales.
1: Como Twitter.
2: Como Twitter. Sí, no, de hecho me decepcionó la deep web. Hay un Facebook donde la gente puede subir contenido prohibido.
1: Ya.
2: Pero la gente sube, es un portal de contenido prohibido. Después está un Twitter donde la gente planea amenazas de muerte o conspiraciones que incluyan ojalá muertes. Y toda la gente, pero es como, honestamente digo, no, yo pensaba asustarme, pensaba tener miedo. Pero son como adolescentes haciendo maldades. Eso es lo que leí. ¿Vio? Tiene como un Facebook, un Twitter, y tiene como una versión dark de cada cosa, por así decir. Nunca encontré armas, nunca.
1: Yo creo que busco mal.
2: ¿Usted fue eso?
1: Pero todos hemos buscado mal en la vida. Y hemos encontrado mal también.
2: Es que claro. Uno se mete en un foro, hola, busco armas. No funciona siempre.
1: Claro.
2: No. Hay un código de acceso para la secreta. Sí.
1: Nos dejan un mensaje, don Nicolás. Me da un poco de pena, pero sí. Este es el mensaje. El grupo de Chile en el Mundial 2026. Grupo S. Pero por lo menos somos cabeza de grupo. Chile.
2: Hay un grupo que hizo la guía también. Hay un grupo de la gente que no clasificó que estaba muy interesante. Ahí también dando vueltas por ahí.
1: Vamos a buscarlo.
2: Está Chile, está Italia también. Está Italia también.
1: Claro. El televisor, Netflix y el sillón.
2: No, sí. Igual ya sabemos que vamos por Curazao, lo sabemos.
1: Vamos.
2: Se ve abierta por Curazao.
1: Por acá nos dejan un mensaje de audio.
3: Muy buenos días, Marambito y Nicolás, acá Titán de Valdivia.
1: El Titán,
3: les quedo temprano para ver si alcanzamos a escuchar el mensaje. Antes que nos vayamos al trabajo con mi señora a las 7:45, que vamos saliendo. Bueno, yo lo pasé increíble en la fiesta, fui como un auditor fan, no como un auditor groupie. Entonces,
1: claro,
3: bonito traerme recuerdos, un par de selfies con ustedes, con la gente de la Retoque. Pero la foto que sí me hubiese gustado haberme traído,
1: yeah,
3: una selfie ahí, o con un saludo, era con acá, con el amigo Nicolás.
1: ¿Ve?
3: pero más que por deseo propio, por encargo de mi señora.
1: Sí, pues ve.
3: Me dijo, oye, amor, ahí sácate una foto, un saludito, algo con Nicolás Argirós. Y no fue. Oh.
1: No fue, pues.
3: Entonces, espero que para la próxima evento esté, pues. Eso.
1: Yo también.
3: Más ratito ahí lo molesto cuando esté la pregunta del día y. Y ahí participamos con alguna canción. Eso. Un abrazo.
1: Gracias, amigo. Discúlpese, ella se llama Ana María. El amor de mi vida, dice Titán.
2: Titán de Valdivia, yo te pido disculpas. Te pido disculpas honestas y de corazón. Y también a Ana María. Marami, yo no sé qué decir. Sáqueme de este pantano, Marami.
1: No, yo me voy a quedar callado. Voy a quedar callado y voy a esperar. Que usted
2: le gusta algo revuelto en las harinas movedizas de la vergüenza, ¿cierto?
1: En las harinas movedizas.
2: Me gusta. Harinas movedizas de la vergüenza. Ay, Dios, sí. Le pido disculpas a Ana María y a Titán. Yo quería que Ana Titán de Valdivia, porque cuando él contó que venía desde Valdivia, yo en mi sentimiento dije que yo estaba organizando el sorteo de mis entradas, ¿se acuerda?
1: Pero claro.
2: Yo dije, yo me gustaría que lo ganara él porque viene de muy lejos. Eso puedo decir a mi favor. Pero como somos honestos con Marambio, no ganó. Igual después ganó.
1: Ya no ganó.
2: Sí. Lamento no haber podido extraer. Le pido disculpas. Honestas, sinceras.
1: Pero
2: la próxima, sí extraeré.
1: ¿Usted nota? ¿Usted se da cuenta que hay gente en Valdivia?
2: Yo no puedo creer.
1: Que quiere verlo.
2: No puedo creer.
1: Que quiere saludarlo. Hay gente que.
2: Yo no puedo creer.
1: Bueno, empiece a creerlo.
2: No puedo creer. No puedo creer.
1: Esto es Blue Oyster Cult, Burning for You.

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1: Pues claro que no hay límites geográficos, ya lo notamos con el afectuoso saludo de Don Titan.
2: Es cierto, Valdivia. Hace mucho no había Valdivia.
1: Qué lindo es Valdivia, como dice la canción. Me encanta.
2: Hermoso lugar. Hay que ir a Valdivia, Marambio.
1: Vamos a Valdivia.
2: Yo tendría... Sí, yo en teoría estoy de vacaciones. Estaba de vacaciones, en teoría.
1: Claro, sí.
2: Porque yo no me fui de vacaciones en el verano. Aquí me refiero a mi trabajo de aquí de Santiago. No me fui de vacaciones en verano porque yo le dije a mi jefe, no te preocupes. Yo me voy de vacaciones en junio del 2026. ¿En serio? Sí, anda, seguir. Yo lo veo. Pero la vida, Marambio, se ríe cuando nosotros hacemos planes, ¿vio? Se ríe.
1: Sí, la vida es... la vida es lo que es. La vida es una tómbola.
2: Una tómbola, cantando los chavos.
1: Sí. Don Nicolás, alegría grande. Hoy día, estaba viendo por acá, don Nicolás, solo para decirlo. Hoy día a las 3 de la tarde, préndeme un poquito la cámara. Hoy día a las 3 de la tarde, México versus Sudáfrica. A las 10 de la noche, Corea del Sur, República Checa. Y a las 3 de la tarde... No, esos dos partidos hoy día, ¿no? Corea del Sur.
2: Lo tenía, iba a decirlo ahora.
1: Pero ya me callo, sí. Lo siento, perdón.
2: Sí, iba a decirlo ahora.
1: Ansiedad, mi ansiedad. Soy un tanto ansioso, don Nicolás. Pero
2: sí,
1: ¿sabes
2: sí,
1: qué?
2: Sí, déjelo.
1: Hay algo que te quiero decir, no me animo, lo siento.
2: Yo sé.
1: Vamos.
2: 11 de junio, Marambio, Día Internacional del Juego. Hoy es el día
1: de nuevo, pero si el otro día jugamos, hicimos el juego del...
2: No, pero ese fue su Día Internacional del Juego. Bueno. Hoy es el Día Internacional del Mundo del Juego.
1: Bueno.
2: También es el Día Mundial del Cáncer de Próstata, Marambio. Ojo con eso,
1: Marambio. Cuidado.
2: Ojo con eso, Marambio.
1: Sí.
2: Y en Chile, esto tiene un nombre medio extraño, pero es como Día Nacional de la Guardadora de Colocación Familiar. También conocido como Familia de Acogida. Hoy es el Día de la Familia de Acogida en Chile. Yo le quiero agradecer a su familia, que me ha acogido a mí muchas veces.
1: Y mi familia espera que algún
2: día... Y lo seguirá haciendo.
1: Y algún día mi familia espera que usted se ponga al día.
2: Por supuesto. Yo ayer pasé en una reunión, que salió una reunión, y enfrente donde yo estaba en la reunión, había un asilo de ancianos. Pero muy cool el asilo de ancianos.
1: Por supuesto.
2: Muy cool. Muy bien, porque estaba aquí en la Comuna de las Condes.
1: Esos son asilos de ancianos.
2: Donde es una casa, es un condominio,
1: ¿vale? Claro.
2: Y los abuelos que estaban ahí, por supuesto, tienen un ventanal gigante y miraban en su silla de ruedas a lo que pasaba. Entonces yo salgo por enfrente de la reunión donde estaba y veo, digo, es un asilo de ancianos, pero ¿qué? Es un condominio. Es Miami. Literalmente estaba muy bien. Así que, yo le prometo que usted y yo vamos a pasar nuestros últimos días en un lugar así.
1: Yo quiero ese, incluso, si quiere.
2: Sí.
1: Yo quiero... Sí,
2: por supuesto que usted al lado mío, por supuesto. Yo le voy a dar un bastonazo.
1: Yo ya le dije.
2: Un bastonazo le voy a decir.
1: Yo voy a tomar mi tubo de oxígeno y lo voy a tirar en su cabeza. Sí.
2: Yo le voy a decir, enfermera Marambio, me está molestando. Dele la pastilla. Me está molestando.
1: Pero la gente sabe leer, la gente sabe ver. Las enfermeras también, sabe entender quién es quién.
2: Vamos, metámonos en el mundo, Marambio. Hoy empieza el Mundial, como usted bien lo decía.
1: Sí, claro.
2: Y todos los días que haya partido, al menos una noticia vamos a dar aquí. Así que si a usted no le gusta el fútbol, durante este mes, quiero que sepa que vamos a comenzar todos los días con una noticia sobre el fútbol.
1: Me parece.
2: Recordemos que Ciudad Abierta va por Curazao. Curazao juega el domingo a la 1 de la tarde contra Alemania. Así partió.
1: Yo compré mi Curazao, de hecho, para... Yo compré
2: el domingo a la 1 de la tarde, Marambio, Curazao versus Alemania. Perdemos 8-0, no importa.
1: Estamos
2: firmes con Curazao.
1: Yo igual tengo fe.
2: Firme.
1: Yo igual tengo fe.
2: Yo también.
1: Sí.
2: Tengo Curazao.
1: Sí, tengo el Curazao.
2: Un dato.
1: Tengo el Curazao encendido.
2: Un dato de este de, para el Mundial, por ejemplo.
1: A ver.
2: Comenzamos con Países Bajos ex Holanda. Hay que decir.
1: Sí.
2: En las últimas 11 participaciones mundialistas, nunca Países Bajos se ha quedado eliminado en fase de grupos. Es decir, nunca ha quedado eliminado en primera ronda. ¿Sí? Solamente han sufrido 2 derrotas en 11 mundiales en primera ronda. Ante Escocia en el 78 y ante Bélgica en el 94. Todo el resto las han ganado. O sea, ellos son expertos en primera ronda.
1: Bueno, nos tocó alguna vez jugar contra ellos en segunda vuelta y perdimos.
2: Hubo un tiempo que le decían la naranja mecánica.
1: La naranja mecánica, por supuesto.
2: ¿Se acuerdan? Sí. Sí,
1: claro. Yo, para mí, yo le... tengo que hacer una pregunta.
2: Hala.
1: ¿Cuál es su jugador favorito que vio jugar o que lo ha visto jugar de Holanda o de Países Bajos?
2: Mire, es que jugador favorito, yo debiera decir Van Basten. Debiera decir Marco Van Basten. Pero que era un delantero maravilloso. Pero a mí me gusta también mucho más de la época de los 90, ¿vio?
1: Ya.
2: Me acerco a los 90 y me acuerdo que tenía un jugador que era que usaba lentes. No sé si usted se acuerda, Edgar Davis.
1: Pero por supuesto, pues.
2: Él, yo estaba enamorado de Edgar Davis, enamorado de su estilo, de su pelo.
1: Y usaba dreadlocks.
2: Era un crack, era un crack. Y siempre estaba, él debió haber nacido en Brasil, pero nacido en Países Bajos.
1: Un capísimo.
2: Y Edgar Davis, de hecho, en el último mundial, era ayudante de campo de Van Gaal, él.
1: Sí.
2: Y yo a él, y aparte jugó en los mejores equipos del mundo. Edgar Davis.
1: He jugado en el Inter, en el Ajax, se jugó en varios equipos importantes.
2: Sí, en todos es importante. Y también en el Barça, si no me equivoco. ¿Usted, sí, Marambio, el suyo?
1: Yo me quedo entre Ruud Gullit y Van Basten, que la dupla Gullit-Van Basten era tremenda. Tremenda.
2: Era tremenda. Sí, tremendo. Es cierto. Sí. Después ahora, también había otros jugadores como estaba.
1: Apellidos, me gustan apellidos de esto. Van Breukelen, mire. Mire, te llamas Van...
2: Sí, Luis Van Nistelrooy.
1: Lucio Van Nistelrooy.
2: Van Nistelrooy es un goleador nato, si jugaba en Manchester.
1: Claro.
2: Sí. Después también estaba Kluivert, un moreno alto, una jirafa que corría, una impresionante. Y últimamente estaba Robben, Marco Robben, ¿se acuerda? Marco Robben.
1: Sí, claro.
2: Robben. Que tenía como cara de señor mayor, pero no decía así decirlo, pero era imparable.
1: Como nosotros, que tenemos caras de señores mayores.
2: Pero no somos tan imparables.
1: Y lo somos, digamos.
2: Lo somos.
1: Sí, ya somos.
2: Avanzo y me voy a Francia porque se ha viralizado una fake news.
1: A ver.
2: Le cuento, esto es ahora, esto es ayer y hoy. Se viralizó la fake news de que Emmanuel Macron, el presidente de Francia, acosó sexualmente a Mbappé.
1: ¡No!
2: Y la gente empezó a circular la noticia. Parece que hubo una foto hace poco, que antes de que Francia viaje hacia el Mundial, van a visitar al presidente, y la foto formal, digámoslo así, vio que ahora todo se graba, todo se ve.
1: Claro.
2: Cuando le están diciendo como acomódense, un jugador como que sale al costadito de la foto y ya. Pero y Mbappé tiene que salir como al lado del presidente, coreográficamente.
1: Pero claro.
2: Y se dice que se alcanza a ver como que Macron lo toca por atrás. O sea, porque Mbappé estaba como enfrente, pero para que se corra, ¿vio? Entonces ahí la gente empezó a viralizar que lo estaba toqueteando, vamos a decirlo así. Y porque se alcanza a ver la mano por detrás. Pero lo estás acomodando, no, nada de eso.
1: ¿Qué? ¿Por qué? Culpa de los publicistas y periodistas.
2: Pero quiero decirle que esto no es nuevo. Esto se hizo también, esto fue cierto, para el Mundial 2002.
1: Yeah.
2: Y esta noticia no estaba en los medios, me la acuerdo yo, pero soy tan viejo que me la acuerdo. Para el Mundial 2002, esto pasó algo similar, cuando la reina de Inglaterra invita a David Beckham junto con Victoria Beckham, también previo al Mundial, y ella le regala una máquina de hacer burbujas de espumante. Esa onda.
1: ¿Cómo es eso?
2: La máquina que hace las burbujas del espumante. Eso lo hace una máquina, usted sabe.
1: Ah, no sabía.
2: Sí. Y esa máquina te convierte el vino en espumante.
1: Claro.
2: Se lo regala la reina Isabel a David Beckham y le dice: tráigame la Copa del Mundo.
1: Oh.
2: Y después se decía que la reina había coqueteado con David Beckham. Pero yo también coquetearía con David Beckham, pues lo tengo enfrente, me
1: cambio, yo con la reina, yo toco con la reina todo el tiempo.
2: Yo también, claro. Yo diría: David Beckham, tráeme la Copa del Mundo. O en su defecto, un imán para el refri.
1: Claro, obvio. Es como decirle, tráeme la copa y bebemos en esta copa con las burbujas que te están dando. Claro, y lamentablemente esa copa no tiene para ponerle... Porque se llama copa, pero no tiene copa, no tiene cuenca.
2: No se puede beber dentro.
1: No tiene cuenco, no.
2: No tiene hueco, exactamente. Así que esas son las dos noticias pequeñas, pero efectivamente, como usted decía, hoy a las 3 de la tarde parte esto. A las 1 y media parte el show, por eso tiene que ver a Shakira, me lo
1: cuento. Qué largo el show, oiga.
2: Sí, 1 y media parte del show y a las 3 México versus Sudáfrica. Y les quiero contar un dato de este partido.
1: Cuénteme.
2: En el VAR de este partido debuta el árbitro chileno,
1: no.
2: Juan Lara. Sí, señor.
1: O sea, Chile estará en el Mundial.
2: Chile está con Juan Lara, va a estar en el VAR. Le decíamos a Juan Lara que no la cague, básicamente.
1: No,
2: que,
1: por favor, don Juan.
2: Que sea justo. Sí. Que sea justo. ¿Usted, Marambio, por quién va? ¿Por México o por Sudáfrica? Le voy a hacer esta pregunta todo el tiempo. Todo el tiempo.
1: ¿Puedo ir por el empate?
2: Yo voy por México.
1: Yo voy por México.
2: Pero tiene que ir, no puede ir por el empate, Marambio, ¿no?
1: Bueno, el primer partido, esto es...
2: Tiene que ir por alguien. Yo voy por México, porque es México, porque es local.
1: Sí, bueno, sí, sí. Lo que pasa es que me complica porque los mexicanos cuando... yo me quedé con esta idea de que los mexicanos son muy... No sé si los mexicanos, ¿no? Los periodistas deportivos mexicanos tienden a supervalorar su selección y yo no la encuentro tan buena.
2: Pero eso ocurre muy seguido, sí, es verdad.
1: Pero
2: entonces va por Sudáfrica.
1: Es que hay que ubicarse, don Nicolás. Hay que ubicarse.
2: Entonces va por Sudáfrica.
1: Pues solo para llevarle la contra, sí, Sudáfrica.
2: Ahí me gusta este cambio que arriesga. Sí. A las 10 de la noche juegan Corea del Sur versus Chequia. Chequia es República Checa. ¿Usted por quién va, Marambio?
1: Corea del Sur.
2: Entonces yo voy por República Checa.
1: Opa.
2: Sí. Ojo, Corea del Sur tiene al coreano Song.
1: Sí.
2: Que es tremendo, ¿eh?
1: Sí.
2: Tremendo. Él es muy bueno.
1: Manchester United.
2: República Checa, ¿no? No sé quién tiene. Sí, no sé quién tiene República Checa.
1: De más de alguno. Sí.
2: Pero no todo lo que está pasando en el Mundial tiene que ver con la pelota. No. Porque afuera de la cancha, Marambio, se está jugando otro partido.
1: Otro Mundial.
2: El Mundial del control, las reglas y el comportamiento.
1: Opa.
2: Acá le voy a contar un poco. Primero, y acá partimos con las noticias, efectivamente, ¿no? Del Mundial. Uh-huh. El gobierno de Estados Unidos, a través de sus autoridades migratorias, lanzó una advertencia. ¿A quién? A influencers, creadores de contenido y personas que viajen al Mundial.
1: Ya.
2: El mensaje es el siguiente: si entras con visa de turista, no puedes trabajar.
1: Okay.
2: ¿Qué significa trabajar? Grabar contenido con fines comerciales, hacer publicidad, monetizar videos. O sea, si vienes como turista, no puedes generar ingresos. Tienes que ser turista. Si lo haces, puedes tener problemas serios. 1. Te pueden cancelar la visa. 2. Te pueden expulsar del país. 3. E incluso te pueden prohibir volver al país.
1: Ya.
2: Esto lo están advirtiendo las autoridades migratorias justo antes del evento más grande, que es el Mundial. ¿Por qué? Porque el Mundial no solo trae hinchas, también trae negocios. Eso es lo que sabemos, ¿no? Y todos quieren aprovecharse sin cumplir las reglas. Así que van a estar revisando si los turistas que andan grabando contenido, que van a ser no pocos, yo creo, no pocos, ojo con los influencers, ¿no? Segundo, la FIFA. La organización, estoy al aire, ¿cierto?
1: Por supuesto, don Nicolás.
2: Ah, como usted no me interrumpe, yo...
1: No, yo estoy escuchando atentamente.
2: Ah, muy bien. La FIFA, la organización que manda en el fútbol, también decidió apretar las tuercas. Le cuento.
1: A ver.
2: Lo hizo con un nuevo código de conducta para el Mundial. Se estrena en este Mundial un nuevo código de conducta. ¿Qué significa esto? Más control sobre lo que hacen los hinchas, por fin.
1: Ah, mira.
2: Más reglas sobre el comportamiento. Y una frase lo resume todo. Sin exhibicionismo.
1: ¿Cómo es eso?
2: ¿Qué quiere decir esto?
1: ¿Cómo es eso?
2: Exactamente. Nada de mostrar el cuerpo en forma excesiva o provocadora en los estadios. Eso incluye prohibido los desnudos parciales.
1: O sea, alguien no se puede prohibido, sacar la polera.
2: No se puede. Prohibido las intervenciones shows para redes sociales. Cualquier acción que busque llamar la atención de forma exagerada. ¿Se acuerda usted que en el Mundial de Brasil estaba la paraguaya que llamaba mucho la atención?
1: Claro que sí, ¿cómo olvidarla?
2: Bueno, ella está prohibida. Esa fue la imagen de la noticia, para que se haga una idea. Eso está prohibido.
1: ¿Qué me dice?
2: Y Chile había llevado a Jenner el Núñez, ¿se acuerda?
1: Pero claro que sí, ¿cómo no?
2: También, no me prohíban a Jenner el Núñez.
1: Qué simpática ella.
2: ¿Por qué la FIFA hace esto? Por varias razones. Por seguridad, por orden y por la imagen del evento. Y también porque el Mundial se juega con distintas culturas y normas y a no todos les gusta esto. Entonces, el último mensaje es de dos lados distintos. El gobierno de Estados Unidos, por un lado, no quiere ver a nadie creando contenido con visa de turista, que yo creo que es lo que más va a pasar. Y la FIFA no quiere ver desnudos, no quiere ver que saquen la gente la polera, Marante, básicamente. No se puede sacar la polera en el estadio.
1: Tampoco las personas, los jugadores de fútbol cuando quieran celebrar.
2: O sea, los jugadores sí, porque están jugando, pero la gente... Puedes ir a ver el fútbol, puedes sacarte fotos, puedes subir contenido, pero no puedes trabajar si eres turista, no puedes hacer shows para llamar la atención y no puedes romper las normas del evento. Porque el show ya está, ¿para qué vas a llamar la atención tú? ¿Cierto?
1: Bueno, por un lado. Por otro lado, el si los gringos saben algo es que el espectáculo está en todos lados.
2: O sea, que... Claro, y que le ha gustado mucho organizar este evento.
1: Por ejemplo,
2: mucho.
1: Entonces quiere decir que no va a haber Kiss Cam, por ejemplo. Porque es exhibicionismo.
2: Es que esa Kiss Cam trajo muchos problemas en Estados Unidos.
1: Claro que sí.
2: No, sí, esto va a ser para la familia, Marambio.
1: ¿Sabe qué? Me banco la familia. Me banco la familia porque me he puesto un conservador. Conservador en lo moral, liberal en lo económico.
2: Conservador de bienes raíces, se ha puesto.
1: Claro, conservador de lácteos. 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Don Nicolás Alquirós ya regresa.

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1: Don Nicolás Arguirós, ¿usted me escucha?
2: Francisco Marambio.
1: Oiga, tengo una información importante que dar.
2: Por favor.
1: Por supuesto. Como bien corresponde. Uy, ¿por qué? Porque ahora me empecé a escuchar un poco más despacio. O a lo mejor.
2: Porque usted suena muy despacio, Marambio. Yo lo escucho muy despacio.
1: ¿En serio?
2: No, siempre. Cada vez que usted parte del programa, yo tengo que poner hasta 100 el volumen de mi computadora.
1: Hasta 100. Bueno,
2: hasta 100.
1: Alguna vez que esté. Pero qué raro, si esto está sonando distinto como sonaba hace unos minutos atrás. Por lo menos este es el. A ver. Hola. Me parece que algo pasó, algo cambió.
2: Pero está, usted se escucha bien, solo que no se ve ahora.
1: Ya.
2: Pero se escucha bien.
1: Sí, ¿sabe qué? No, de verdad me escucho muy raro. Esto me sorprende, me. Espéreme.
2: No, espera.
1: Ah, porque, espéreme, porque estoy diciendo.

0: audífono. Porque me había cambiado la audífono. Ahora sí, ahora me escucho perfecto. Ahora sí. Aunque usted no me escuche tan perfecto, pero me escucho muy bien yo, por lo menos en el retorno. Claro, están configuradas distintas las eso mismo. 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
0: Vamos, pronto. Vamos ahí. Yo tengo que, quiero presentarle a alguien.
1: Ok.
0: Don Nicolás.
1: Presénteme a alguien. Sí.
0: Tengo la alegría.
1: Yo le quiero contar que mañana, a pedido de un auditor de este programa, pero un respetable auditor, a pedido de JP, aún no he encontrado nada, JP, pero yo quiero. Mañana tenemos, para que se haga una idea, Miriam.
0: A ver.
1: Encuestas.
0: Ay.
1: Buenas noticias,
0: las que no he encontrado todavía.
1: Pero no he encontrado, pero las voy a encontrar. Y si no, las invento. Y tenemos el resumen de resumen. Todo eso mañana.
0: Dios mío. Y la información del último del partido inaugural y todo.
1: Eso va a estar todos los días, desde hoy hasta que termine el Mundial.
0: Eso, para que la gente esté muy atenta. Don Nicolás.
1: Me voy a apagar la cámara porque las buenas noticias llegan mañana.
0: Espere, si quiero presentarle a alguien, de verdad.
1: Presénteme a alguien.
0: Está aquí un hombre que empezó, está ganando el puesto, le está peleando, le está collereando el puesto al mejor ser humano vivo, chileno.
1: A ver, ese ranking es suyo, quiero decir, ¿cuál es ese ranking?
0: Está con nosotros Jaime Pizarro, a quien se lo quiero presentar con cariño, porque es un nuevo amigo de la radio, y ya tiene algunos meses con nosotros, y se lo presento, Nicolás. ¿Cómo estás?
2: Hola, Nicolás, ¿cómo estás? Mucho gusto, te he escuchado muchas veces en la mañana, y es un gusto en este momento que nos presenten. ¿Cómo te va?
1: Mucho gusto, Jaime, un agrado conocerte. Qué bueno que estemos aquí,
2: sí,
1: reunidos,
2: por
1: ¿cierto?
2: Supuesto, siempre es bueno estar reunidos. Me tocó hoy, justamente tempranito, venir a ver a mi amigo Francisco. Estuvimos en una reunión ayer.
0: Estuvimos hasta tarde en reunión.
2: Y estuvo un poco olvidón, mi amigo, así que
0: sí,
2: le vine a dejar.
0: Sí, se me quedó...
1: A veces se olvida.
0: Se me quedó el sostén en el auto de...
2: No.
0: Sí. Pero me lo vine a dejar, sí.
2: Aparte que la conversación estuvo muy buena, así que... Sí. Bueno, yo estoy los días sábados junto a Michelle y Jorge, así que los invito a escuchar los clásicos al toque del día sábado, al igual que en la pero semana, y todos los programas de Radio Ritoque, así que estamos ahí poniendo...
1: Pero, Jaime, por supuesto. Michelle... Tú sabes, Jaime, que Michel, no importa qué día tú veas a Michel, ese día es sábado.
0: Sí, es verdad.
1: Ese día es sábado. Así que yo pienso en un sábado y pienso en Michel.
2: Eso.
1: Así que era pensar en sábado, Michel y Jaime.
2: Me parece perfecto.
0: Y Jorge Torres también.
2: Y Jorge Torres,
1: que son Lenny y Carl, son inseparables.
2: Sí, ahora somos el trío mosqueteros de la jornada sabatina, así que así no... Nos nombramos los tres mosqueteros del sábado.
0: Además, yo quiero contarle que este hombre se llama Jaime Pizarro, como el gran futbolista chileno.
1: Como el gran Jaime Pizarro.
0: Pero pregúntele cómo se llama su hijo.
1: ¿Cómo se llama su hijo?
2: Vicente Pizarro.
0: Mire. Lo mismo. Se dio exactamente igual.
2: Lo mismo que
1: casualidad, igual. No lo creo.
0: ¿Casualidad? No, no lo creo.
1: ¿Cierto? No. Son señales.
0: Así que ahí ya le presento un nuevo amigo, don Nicolás, para que sepa que tiene más gente a que pedirle plata.
2: Eso.
1: El sábado estaré escuchando, muy pendiente.
2: Maravilloso. Sí. Bueno, un gusto, Nicolás.
0: Oye, Jaimito, gracias por venir.
2: No, para eso estamos, amigos. Acá, yo te dije, voy a estar temprano y acá estamos.
0: Ey, que no, sí, es un capo. Vamos a volver a la... Gracias, Jaimito. Vamos a volver a la información, don Nicolás, la información necesaria. Por favor, cuéntenos.
1: Me apago la cámara porque tengo que empezar a leer.
0: No
1: somos tan jóvenes como don Jaime Pizarro.
0: No, joven Jaime atractivo. Pizarro. Joven atractivo.
1: Joven atractivo, hay que decirlo.
0: Sí, hay que decirlo. Sí. Uno alguna vez tuvo un atractivo.
1: Alguna vez. Truman Capote decía: la belleza es la fealdad derrotada.
0: ¡Ay, qué buen concepto!
1: Sí, sí. Yo creo que usted me ha enviado y nosotros le hemos ganado a la fealdad. Pero eso es lo que hemos hecho.
0: Sí, aparte que de verdad yo realmente le voy a ser honesto, Nicolás.
1: Por favor.
0: Yo me gusto más hoy día a mis 40 que a mis 20 y tantos.
1: ¿Sabe qué? Usted también me gusta más a mí hoy día.
0: ¿En serio? ¿Le gusto más?
1: Usted me gusta más. Usted siempre fue un tipo muy atractivo, María, déjeme decirlo. Yo
0: lo
1: encuentro muy atractivo. Si yo fuese. No, no me quiero poner un poco sensual, pero si yo fuese gay, Marambio, usted no zafa.
0: Ay, por Dios.
1: Usted no zafa.
0: Pero con razón, a veces me pasaba. Yo estaba durmiendo y sentía como una lengüita que me.
1: No sentía nada. Hemos dormido juntos y yo le puse que usted no siente nada.
0: No, yo no siento nada. Yo solo ronco. Yo solo duermo.
1: Salíamos de este pantano, Marambio.
0: Pero mire, qué bueno que estamos haciendo. La gente valora el homoerotismo.
1: Por supuesto.
0: La gente valora el homoerotismo.
1: Por supuesto, Marambio. Ya pasó de moda la homofobia.
0: Sí, claro. Pero quiero que la gente sepa de igual manera que no ha pasado de ser platónico nuestro amor con Nicolás.
1: Es totalmente platónico, sí, es cierto. Claro, pero sí. Yo, insisto, voy a buscar un asilo de ancianos para nuestro futuro, que es futuro juntos, porque es obvio, esto es obvio.
0: Esto va a pasar.
1: Esto va a suceder, vamos hacia allá. Y yo creo que yo voy a hacer dos cosas cuando sea viejo. Primero, hermana, vivir con usted.
0: Ya.
1: Pedirle pololeo, probablemente, porque no tengo más nada que hacer. No tengo más nada que hacer, soy un viejo. Tengo 84 años. Y además, de pedirle pololeo a usted, lo que voy a hacer es drogarme mucho. Y van a decir, ¿por qué se droga? Porque soy viejo, señora, ¿qué quiere?
0: Ya viví lo suficiente.
1: Ya viví todo, ya llegué a los 80 años, yo soy Mick Jagger, claro. Así que.
0: Yo lo único que le pido es que haga lo que usted quiera, pero camas separadas, por favor. Camas separadas.
1: Ya hemos dormido juntos en la misma cama, Marami, usted no se entera de nada, de nada.
0: La gente, ¿qué pensará de todo esto? ¿Qué pensará de esto?
1: Salgamos de este pantano. Metámonos en otro pantano. Actualización, Marambio. Guerra, Rusia, Ucrania. Ay. Hacemos una vez por semana.
0: Sí,
1: una vez por semana hacemos lo de Medio Oriente y una vez por semana actualizamos Rusia y Ucrania. Así que le cuento que el titular es un poco largo, pero el titular es textual.
0: A ver.
1: Conflicto entre Rusia y Ucrania sigue en una fase de alta intensidad, pero con un cambio. Ya no se trata solo de una guerra de territorio, sino de una guerra de desgaste, tecnología y alianza, dice el titular.
0: Claro.
1: Me cuento. En las últimas semanas, tanto Vladimir Putin como Volodymyr Zelensky han escalado sus estrategias. Rusia, se sabe, ha apostado por ataques masivos con drones y misiles, buscando saturar las defensas ucranianas. Ucrania, en tanto, ha respondido con operaciones más precisas, apuntando a infraestructura dentro del propio territorio ruso. Esto lo hemos contado también en los titulares. En ese contexto se produjo uno de los ataques más grandes de los últimos meses, también lo hemos contado. Rusia lanzó más de 200 drones contra Ucrania en una operación coordinada que tuvo como principal objetivo la capital Kiev. El ataque buscaba desbordar los sistemas de defensa aérea y generar impacto tanto militar como psicológico. Pero Ucrania no solo resistió a ese ataque, sino que respondió. Y lo hizo apuntando directamente a objetivos estratégicos vinculados al Kremlin, marcando un cambio. Ya no solo se defiende, también se ataca. Ahora no se está defendiendo solamente Ucrania, que es lo que venía haciendo todo este tiempo, ¿no? Ucrania se defendía y pedía ayuda. Ahora se defiende y también ataca. Desde hace poco esto.
0: Es que Ucrania,
1: esta dinámica,
0: Ucrania se ha convertido en un país que ha jugado con los recursos que tiene, ha jugado cartas bien jugadas.
1: Es cierto. Y ahora queremos agregar esta noticia, que es una segunda capa, menos visible, pero que ahora se empezó a notar, que explica por qué Rusia puede sostener este nivel de ataques. Y es que entró un nuevo actor en esta guerra.
0: No me digas.
1: El actor se llama... Sí, señor. Se llama Kim
0: Jong-un. Ay, no. Kim Jong-un.
1: El otro día... Voy a prender la cámara. Vamos por las ramas.
0: Vamos por las ramas.
1: El domingo pasado, vi una noticia de Corea del Norte y me encanta un detalle de Kim Jong-un que también lo tiene Vladimir Putin.
0: A ver.
1: Que es un sostenedor de paraguas.
0: ¿Cómo es eso?
1: Una persona que le sostiene los paraguas a cada uno.
0: Ah, bueno. Yo creo que todos aspiramos algún día a tener un sostenedor de paraguas.
1: Usted tiene que tener un sostenedor de paraguas. No puede ser alcalde de Ciudad Abierta sin alguien que le sostenga el paraguas. Kim Jong-un, en la noticia que leí la semana pasada, estaba cruzado de brazos así, le estaban explicando algo, y un tipo le sostenía el paraguas. Marambio, esto es elemental.
0: Ya, ok. O sea, para el liderazgo, para un liderazgo sano del siglo 22 y medio, necesitamos tener un sostenedor de paraguas.
1: Putin tiene un sostenedor de paraguas, Kim Jong-un tiene un sostenedor de paraguas. Yo propongo lo siguiente. Juntémonos nuevamente en la actual Plaza O'Higgins, pero cada uno con un sostenedor de paraguas.
0: ¡Uy, oh, que sería divertido, me gusta!
1: Sí, y compramos sopepillas nuevamente.
0: Claro, claro. Entonces nos veríamos como dos millonarios excéntricos.
1: Excéntricos.
0: Y podemos conversar, decir, ¿te acuerdas cuando éramos pobres? Y veníamos a comer.
1: No teníamos ni paraguas.
0: No teníamos ni paraguas, ahora tenemos un sostenedor de paraguas.
1: Es cierto.
0: Y la gente no sabría que nosotros le pagaríamos a nuestros sostenedores de paraguas con sopaipillas.
1: Porque no hay más presupuesto. A todo esto, me voy a seguir yendo por las ramas, perdón. Pero ¿vio la hermana de Kim Jong-un?
0: La que había desaparecido, pero que después no, la que es la.
1: No, ella tiene un cargo.
0: Ella es como la mujer. Dicen que ella realmente es la mujer de hierro, ¿no?
1: Pero la vio. ¿La vio usted?
0: No, la vi.
1: Véala. Así como Christian Zúñiga una vez le contó que vio en el aeropuerto a una política.
0: Ah, claro, a Keiko.
1: Le recomiendo que vea la hermana de Kim Jong-un.
0: Es guapa.
1: Ah, guapa. ¿Sabe que hay algunas líderes políticas que encuentro guapa y atractiva?
0: Ay, vamos a entrar.
1: La hermana de Kim Jong-un, con respecto a Kim Jong-un, por supuesto.
0: Claro.
1: La encuentro. Giorgia Meloni.
0: Ah.
1: Sí, me pasa que la encuentro atractiva.
0: Sí, es guapa.
1: Sí, la encuentro atractiva.
0: No sé, ya no. Sí.
1: ¿Usted? Dígame.
0: Yo me quedo con Evelyn Matthei.
1: No se puede en serio.
0: No se puede. ¿Sabe que yo conocí?
1: Pero Meloni, ¿no?
0: Yo conocí, sí. Yo conocí a Evelyn Matthei, vino una vez aquí al estudio. Vino también Lili Pérez, que mujer más distinguida también. Vinieron aquí a alguna entrevista. Gente simpática, además. O sea, mire, esto va más allá de los colores políticos, ¿no? Pero gente simpática, muy simpática. Que parte de la pega también del político es ser simpático con quien tiene que serlo también.
1: Exactamente. Porque a mí salimos de este pantano.
0: Me entra por la simpatía la cosa.
1: Salimos de este pantano y le cuento un poco. Entonces, le contaba que en la guerra de Rusia con Ucrania entró Kim Jong-un. Según los datos más recientes, Corea del Norte ha ganado 14.400 millones de dólares gracias a su relación con Rusia en el contexto con esta guerra. ¿Cómo? Se preguntará usted. A través de un intercambio.
0: Ya.
1: Pyongyang entrega armamento, especialmente municiones y misiles, y Moscú responde con recursos, tecnología y apoyo económico. Es una relación que beneficia a ambos, ¿no? Rusia consigue suministros para sostener su ofensiva, mientras que Corea del Norte obtiene ingresos millonarios y mayor proyección internacional. Este vínculo, dice la nota, además genera preocupación global, porque no solo prolonga la guerra, sino que también fortalece a un régimen aislado y sancionado. Así, el escenario se complejiza. Por un lado, la guerra se intensifica en el campo de batalla, con ataques masivos y respuestas cada vez más precisas. Por otro, se crea una red de alianzas que permite que el conflicto se extienda en el tiempo. O sea, ni Rusia ni Corea del Norte quieren la paz en esto.
0: Claro. Qué preocupante, porque, bueno, ya lo sabemos, ¿no? Corea del Norte se la tiene cobrada a Corea del Sur.
1: De hecho, el Corea del Sur, el presidente Xi Jinping, está viajando ahora mismo a Corea del Norte a lograr algo de paz.
0: Claro, sí, sí. Está difícil ese tema ahí con Rusia, que se ve que no tiene para cuándo terminar esta guerra.
1: Rusia no tiene planes de terminar la guerra, porque lo que sabemos es que Rusia, bueno, además está atacando casualmente, hay que decirlo, Letonia, Estonia y todos esos países balcánicos que están al lado, que pertenecen a la ex Unión Soviética, que para Vladimir Putin todo eso es de él.
0: Claro, sí.
1: Entonces él quiere como, ay, casualmente ataqué a Letonia. Ay, uy, bueno, me equivoqué y explotó Estonia. No, claro. Pero no es así. No, no, claro.
0: Me da un poco de... Cuando pensamos en líderes como Putin, ¿cierto? Que son líderes que en el fondo son tienen todos los poderes, po. Claro, si bien es cierto, existe un parlamento, son entelequias que se crean para justificar nomás.
1: Todo lo maneja él.
0: Me llama profundamente la atención porque son gente vieja. Es gente muy mayor. Claro que se pueden sostener bien porque tienen buena calidad de vida, buena economía, buenos medicamentos, buenos médicos. Pero en el fondo plata, tienen plata. Entonces uno se imagina estos personajes. Diego, no sé si le ha pasado a usted, pero ¿no le ha pasado que usted dice, ya pasé la mitad de mi vida? O sea, uno no tiene mucha expectativa más allá de... Pero estos tipos quieren dominar el mundo llegando a los 80 años.
1: O sea, son dictadores, en cambio. Son dictadores.
0: Claro, pero van a vivir eternamente, según ellos.
1: Claro, o sea, o van a quedar en la historia, porque ellos ven al mundo como emperadores, que es como si ellos fueran emperadores, ¿no? Pero están muy lejos de serlo. Fíjese que tanto Rusia como Corea del Norte como China son tres dictadores, son tres dictaduras.
0: Sí.
1: Y son ellos los que se están juntando.
0: Complejo. Tenemos mensajes de nuestro público.
1: Es respetable.
0: Podría haber sido el simulacro de tsunami, nos dicen por acá.
1: Sí, pero no fue el simulacro, no era simulacro.
0: No lo fue. Audio.
1: Porque llovió.
0: Sí, claro, llovió, pues.
3: Muy buen día, Marambito, Nicolás. Un gusto saludarles. Les habla Marcelo de Playa Ancha.
0: Hola, Marcelito.
1: Hola, Marcelo.
3: Yendo al trabajo, la mañana fría. Feliz de escucharlo. De hablar de la sopaipilla. Tema tan profundo para nosotros los chilenos.
0: Por supuesto.
3: Me gustan las sopaipillas pasadas a mí, las que hacía mi madre.
1: Qué rico.
3: De estar haciéndolas en el cielo ahora. Así que.
1: Qué rico.
3: Vamos a enviarle un gran saludo a todos. Esperando que tengan un lindo día. Para los que somos futboleros, hoy comienza nuestro mes.
0: Sí, pues.
3: Así que a disfrutarlo. Sí. Qué bueno que Wanderito juega acá.
0: Es verdad.
3: Mejor.
0: En el Madrid.
3: Así que eso. Cuídense mucho. Gracias, Marambito, por la información. Gracias, Nicolás, por todo. Y que nunca muera el rock.
0: Oh, yeah.
1: Grande, Marcelo.
0: Buena onda, Marcelo.
1: Buena onda.
0: Hola, buenos días. Acá Fernando de la línea Barón Rodelillo en el colectivo del rock.
1: Maravilloso.
0: Las mejores sopaipillas, las de la panadería Villanelo en Viña, dice.
1: ¿Cuál es esa?
0: Villanelo.
1: No me
0: digan
1: que no la conoce.
0: Ah, sí. Son buenas. Son buenas porque son radioactivas.
1: Uy, pero ¿por qué usted no me convida a esas cosas?
0: Uno va, está Villanelo, se ubica Villanelo, ¿no?
1: Sí.
0: ¿Dónde está la plazuela Villanelo?
1: Sí.
0: Ahí entre calle Valparaíso y Viana.
1: Ah, claro, enfrente de la plazuela.
0: Claro, y uno se encuentra con una, porque además estratégicamente está muy bien hecho, ¿no? Porque uno va pasando por afuera y hay una pecera donde uno ve cómo están friendo la sopa.
1: Qué maravilla.
0: Y tienen algunas, porque como avanza muy rápido el proceso, tienen algunas ya y las ponen al lado tuyo, así como separándote del vidrio nomás con él. Y también lo hacen
1: dándote deseos.
0: Claro, y uno dice, ¿qué le va a hacer a uno una sopaipilla? Sale con cinco. Y además, oh, al lado del olorcito. No, qué cosa más buena. Y también Berlín, el clásico Berlín también.
1: Oh. Tengo hambre.
0: Pero ojo, aquí nos siguen escribiendo.
1: A ver.
0: Inclusive yo, que no pude asistir al evento, tampoco me pude sacar una foto con el Paladín. Saludos del profe. Paladín.
1: Profe. Profe, lo echaba de menos el profe.
0: Ah.
1: Sí. Lo echaba de menos el profe. Profe, ya. pronto nos sacaremos una foto. También está, también se la debo. A ver, le debo a el Jona, Titán, el profe, Paulo.
0: Y sigue sumando.
1: Sigo sumando. Mi deuda es el eleva como el águila.
0: Sí. Oiga, yo voy a empezar a cobrar por las fotos por Nicolás. Ah, me dicen por acá que... Ya. No, si lo podemos leer. Me dice que... El Titán me dice que su... Su pareja no puede escuchar la radio desde su puesto de trabajo. Pero quedó feliz con su saludo. ¿Ve? Porque, porque tener una deuda con Titán es una cosa. Pero tener una deuda con la pareja de Titán...
1: Eso se complica.
0: Eso complica, sí, se complica. Sí, porque...
1: Sí, Titán, vamos a saldar todo esto juntos. Vamos juntos en este equipo.
0: Buenos días, Nicolás y Marambito. La harina, mientras no tenga gorgojos, está ok. Ojo.
1: Uy, ¿cómo es un gorgojo? Quiero ver, ¿cómo es un gorgojo?
0: Son bichitos.
1: Pero son... Espera. Gorgojo.
0: Está ok.
1: ¡Hola! Son bichitos.
0: Pues, a no ser que quiera sus masas con extra proteína. Claro, también puede ser.
1: Ah, gorgojos. Son bichitos. No sabía esto.
0: Son como pulgoncillos, chiquititos.
1: Claro. Son gorgojos. Mire.
0: Por acá dicen el mejor, Johan Cruyff.
1: Sí. Saludos. Verdad, se nos fue Johan Cruyff. Sí.
0: Johan Cruyff que se fumaba una cajetilla de pucho mientras estaba en el camarín.
1: No, es un crack. Y sigue jugando increíblemente bien, impresionante. Sí.
0: Tiene que hacer un meet and greet, me dicen aquí, para la próxima visita de Nicolás. Saludos, maestro. La gente se suma. La gente quiere ver a Nicolás on stage.
1: Pero la gente tiene que entender que yo no existo en realidad. A ver, Marambio, expliquémosle a la gente. Marambio es un ventrílocuo.
0: No.
1: Y yo soy el muñeco que maneja Marambio.
0: Eres Melame, verdad. Usted es Melame.
1: Es cierto. Todo depende de Marambio.
0: Muy buenos días, querida familia Rindoquera. Saludos desde La Serena.
1: Oh.
0: Acá disfrutando un cocho, harina tostada, antes de comenzar a trabajar.
1: ¡Qué maravilla! ¿Vio? Yo que la gente sabe vivir, Marambio, nosotros no.
0: No, es que no, nos comió la capital. La capital.
1: Nos comió la capital y el capital.
0: Y el capital. Bueno, el capital ya nos comió hace mucho tiempo. Nicolás Arguirós.
1: Marambio, no me voy a ir hasta que no me lea la pregunta del día.
0: Pero por supuesto.
1: Léame la pregunta del día, yo me despido a toda la gente a la que le debo, una foto, lo que sea, un mitangrit, lo que sea.
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0: La pregunta del día en Ciudad Abierta. Ah, quiero mandar un saludo a la Nati Talita, que okay, hoy día tiene salud, su mande. Primer día de trabajo.
1: Ah, la que iba a trabajar, ¿se acuerda que estaba bufando pega ella?
0: Sí, ahora tiene primer día de trabajo.
1: Le mandamos un saludo enorme.
0: Y va escuchándonos, y aquí en Chile, con amor.
1: Aquí en Chile se acostumbra, Talita, aquí en Chile se acostumbra, como chileno de corazón lo digo esto.
0: Claro.
1: En Chile se acostumbra a pagar el piso, hay que decirlo.
0: Pero por supuesto, ¿verdad? Por supuesto. Y estoy, no me cabe duda que lo va a hacer.
1: No me cabe duda.
0: La pregunta dice así, que puede ser respondida en el más 569-961-86873 @RitoqueFM, Facebook e Instagram. Llegó el día, don Nicolás. Comienza la fiesta más importante del fútbol mundial. Desde las 15 horas de nuestro país empieza a rodar el balón del Mundial del Fútbol 2026. Es por eso que hoy en Ciudad Abierta te pediremos canciones de artistas de los países organizadores de este encuentro deportivo. Primera vez en la historia que tres países van a protagonizar este encuentro deportivo de alto vuelo. Y luego ya viene lo de España, Marruecos, Argentina, Paraguay y todo eso. El que viene, ¿no?
1: Claro.
0: El que viene es como así.
1: Participa. El próximo Mundial, dice
0: usted. Sí, el próximo.
1: Ah, ya, claro.
0: Sí, porque el que viene. Porque después viene el de Arabia Saudita. O Emiratos Árabes, algo así.
1: Ay, no me acuerdo cuál es el próximo.
0: El próximo, si usted dice que... Argentina, Paraguay, Uruguay, España y Marruecos. Son cinco equipos, países.
1: 2030, claro. 2030 tenemos España, Portugal y Marruecos. 2034, Arabia Saudita.
0: Ah, ya, pero es que faltan los sudamericanos, porque si va a haber partido en Argentina.
1: Dice, 2030 la particularidad de carácter histórico transcontinental, qué palabra que tiene.
0: Transcontinental.
1: A celebrarse en tres continentes. Los partidos, esta FIFA, la verdad, hace, ya se fue todo acá.
0: Bueno, no hay en qué
1: los
0: hacer.
1: Los partidos inaugurales, celebraciones de centenario se llevarán a cabo en Uruguay, Argentina y Paraguay. Es verdad, porque en México se juegan tres partidos nada más, y en Canadá se juegan también dos o tres.
0: Creo que son como 16 partidos en México. Un poquito menos en Canadá. ¿Son menos?
1: Sí, son menos.
0: Bueno, por lo menos se va a partir en el Estadio Azteca.
1: Porque además Trump está peleado con la presidenta mexicana.
0: No, pero claro. Claudia Sheinbaum. También me parece atractiva.
1: También. Y entonces, la semana que no vinimos, y quiero contar esto, Claudia Sheinbaum se peleó con Isabel Díaz Ayuso, de España.
0: Ya.
1: Que también la encuentro atractiva.
0: Yo sé que usted está medio enamorado de ella.
1: Yo estoy un poco enamorado de Isabel Díaz Ayuso. Aparte se llama Isabel, me gusta el nombre Isabel, me gusta todo de ella. En fin, pero es como muy republicana Isabel Díaz Ayuso. Y se encontraron Isabel Díaz Ayuso y Claudia Sheinbaum en el aeropuerto y como que le dijo algo así como, oye, tú dijiste esto que no es correcto, porque fue Isabel Díaz Ayuso a contar que los mexicanos sufrían ser mexicanos.
0: ¡Ay, no!
1: ¿Y cómo va a venir alguien de afuera a decir esas cosas?
0: Claro, pero...
1: Entonces Isabel Díaz Ayuso, fue un diálogo muy diplomático, pero muy un duelo de esgrima. Le dice, pero yo iría a alguien con mi comentario. Y ella le dice, pero tienes que tener más cuidado con tus palabras, porque ¿cómo vas a decir esto de mi país? O sea, entonces empezaron a pelear. Y después hizo una conferencia de prensa, Sheinbaum, y le dijo a la prensa, vino esta persona de España, ¿cómo es su nombre? Así la reunió.
0: Claro, sí. Claro.
1: Y sabe, ¿y a qué se dedica ella en España? ¿Qué hace ella en
0: claro,
1: España?
0: Así. No.
1: Brutal.
0: Bueno, pelea. Saludos, Melón y Melame, dicen por acá.
1: Melón y Melame.
0: Melón por día, Melame de noche, me dicen. Por aquí dice la gente, hoy se inicia el Mundial y el apoyo a la Roja. La Roja de España, Portugal, Marruecos, Haití, Canadá, Panamá, Suiza. Y me faltan, creo, Charlie del Paso. Saludos, Charlie, un futbolero más. Por supuesto, Rush y Xanadu. Charlie del Paso, gracias. Tremendo, Charlie.
1: Grande, Charlie.
0: Qué divertido. Gracias por todo, Nicolás.
1: Marambio, hasta mañana.
0: Hasta mañana. Nos quedamos con esta triste canción de amor. De El Tri. De México.

escuchaban al Tri y lo que suena ahora es desde Canadá, del clasicazo A Farewell to Kings.

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1: Ok, estamos de regreso, son las 8 de la mañana con 51 minutos. De México escuchaban al Tri, de Canadá escuchaban al Rush. Hoy día en el primer mundial que se jugará en tres países, todos en Norteamérica, México, Canadá y Estados Unidos, te pedimos artistas de estos países, preparando también lo que será este mundial. Escríbenos, háblanos en el más 569-9618-6873. Guárdalo en tu corazoncito y en tu celular. Más 569-9618-6873. Y arroba Ritoque FM en Facebook e Instagram. Claudito Olea dice: buenos días, Marambito, Nicolás y Mateo. Los más futboleros andan loquitos por adquirir láminas del álbum. Es verdad. Hasta en el mall chino sacaron copias piratas, no me digas. No. Quisiera oír a los mexicanos de Café Tacuba con Esa Noche. Qué buena canción. Radiante jueves para todos los marumbenses mundialeros. Abrazos, querida. Hoy hay que aprovechar que está bonito el día. Por lo menos está muy helado, pero por lo menos está lindo. Aunque los días nublados también son lindos, pero cuando pasan muchos días nublados dan ganas de que brille el solcito. Ayer en un momento incluso hasta calentó el sol. Freddy Espinosa dice: hola chiquillos, buen día. Hoy voy por los canadienses The Heart y su canción, las canadienses, y su canción Never. Un abrazo a todos los ritoqueros. Qué rabia que no estemos en este mundial. Es verdad, pero hubiéramos ido a pasarlo muy mal, creo yo. Mauricio Mardones, buenos días, Marambito. Distinguido alcalde Nicolás y a todos los amigos de la comunidad ritoquera, me anoto con Van Halen. Otto Lovgren, ¿qué le parece? Claro, de Estados Unidos. Saludos a todos los ritoqueros de corazón desde un gélido Maipú City. Buen jueves y larga vida al rock and roll. Me gusta. Esto sigue avanzando. Esto sigue pasando. La bellísima Esta Noche.

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De regreso en Ritoque FM suena Van Halen. Pídenos tus canciones en el más 569 961 86873.

Vamos por más, pues. 9:08 a.m. 9:08. ¿Sabe quién está de cumpleaños hoy día? Vamos a ver si lo podemos llamar. Vamos.

si pesca. Vamos a ver si pesca. No, no está entrando el llamado. Vamos a intentarlo de nuevo. Dame usted un segundo. Todo esto es radio en vivo. Está sonando, pero no suena. Vamos a intentarlo de nuevo, ¿eh? Colgamos.

vamos a intentar. No quiere entrar. Vamos a llamar por acá. Deme un segundo usted. Vamos a intentarlo. No perdemos nada con intentarlo. Vamos a ver por acá. Vamos a ver si funciona. Ahí está marcado.

otra llamada. Bueno, bueno, lo intentamos. Señoras y señores, hoy está de cumpleaños don Mateo Saavedra, a quien le deseamos un excelente día. Lo abrazamos, por supuesto, miembro de esta ciudad abierta. Cuando puede. Que sea un día hermoso, lleno de alegría para él, de dicha. Por supuesto, le hacemos llegar todo nuestro amor y cariño en este día tan especial, tan especial. Y le dedicamos el capítulo, por supuesto. ¡Vamos con más mensajes! Estimado Marambito, Nicolás, Mateo y Marumbenses, para la temática de hoy podría ser flores de café, las flores de Café Tacuba. ¡Ah, mire, qué buena! Vamos a buscar, a ver. Ahí está, anotadito. Vamos por acá. Buenos días, queridos de la Ritoque. Con respecto a la pregunta del día de hoy, una banda canadiense que no sé si conocen se llama Rush. Y para pedir canción sería El Metro de Café Tacuba. Muy buena. Que son mexicanos. Buenas canciones, pues. Muy buenos días, gran alcalde Marambito y concejales presentes. Para la temática de hoy me gustaría pedir tu luz. Tu luz de la elegante pero extinguida banda mexicana Azul Violeta. Qué buena banda. Abrazote a toda la ritocada y que nunca muera el rock. Titán. Azul Violeta, entonces, con... Toulouse. Que no es la ciudad, sino que... la luz, ¿no? Buena Marambito y ritocada. Marcel por acá. Para la temática de hoy podría ser la banda canadiense Crash Test Dummies y su Afternoons and Coffee Pounds. Abrazos. Mira, buena. No cachaba que los Crash Test Dummies eran de Canadá. Ve, todos los días se aprende algo nuevo. Nos quedamos con la música. Nos vamos para México. Las flores.

Ok, estamos de regreso. Escuchaban a Café Tacuba por dos. Y ustedes pueden pedirnos sus canciones en el más 569-961-86873. Uy, ¿cómo se llamaba esta canción que me habían pedido recién? Ya, la tenemos. Seguimos en México. Estos son los tremendos Azul Violeta, Tu Luz. Al regreso, Bienestar con Marlene Alfaro Vidna.

0: Señoras y señores, son las 9 de la mañana y 13 minutos. Espérame, voy a tener que hacer algo yo importante. Por ahora lo dejamos así, pero después yo la voy a dejar sola en cámara un minutito. Porque está muy fuerte el sol y está pegando justamente sobre mi cámara. Allá. Entonces vamos a arreglar porque está haciendo flickering. Amigas y amigos, buen momento para encontrarnos con algo que yo le quiero preguntar a nuestra coach, terapeuta y miembro de esta radio, Marlene Alfaro. Le doy la bienvenida primero. Bienvenida, Marlene, ¿cómo está? ¿Cómo va la casa? ¿Cómo va su vida?
1: Bien, muchas gracias, Francisco. Capítulo 17.
0: Capítulo 17.
1: Vamos avanzando, ¿cierto?
0: Y se avanza y bonito. Y además también estamos avanzando porque dentro de los próximos días tendremos todos los capítulos en una pura área de Marlene Alfaro en podcast de la Ritoque FM. Ya no va a estar solamente ahí en la zona de entrevistas, sino que va a estar en su propia área de trabajo.
1: ¿Qué me decís?
0: Yo quería decirle que no sé si usted lo percibe. Bueno, uno también anda dando vueltas por ciertos lugares y esos lugares a veces se parecen un poco a uno, ¿no? Pero no sé si usted lo percibe, pero yo tengo la sensación de que estamos en un tiempo en el cual mucha gente está pensando en estar mejor.
1: Sí.
0: Como que ayer lo hacíamos un pequeño análisis con Mateo y con la gente que estaba por acá. Y no, y lo hacíamos con Jaime también ayer. Que en los tiempos en que la economía de repente anda muy bien y los países mejoran y todo eso, como que se nos olvida que somos múltiples, no somos solamente economía. Entonces, como que centramos nuestra realidad y nuestro bienestar en función de lo material.
1: Claro.
0: Pero cuando existe un momento de contracción, un momento de dificultad económica, de lo que todo el mundo lo está viviendo el día de hoy, pero mucha gente sí está pasando por una pequeña contracción o gran contracción económica, como que aparece la necesidad de la trascendencia, como de eso de encontrarse con uno mismo y darse cuenta que no te hacía feliz solo la plata, sino que había algo que también era necesario de poder sostener en lo personal.
1: Sí, así es, y justamente hoy día traemos el capítulo preciso, digamos, para instalar ese tema. Primero quiero agradecer. Tú sabes que esto ha sido un proceso para mí, estar con un programa. Yo soy parte del equipo de la radio, me dedico a los proyectos, estoy en el área de administración también, y hoy día ya capítulo 17 podcast, y así que era algo que no tenía tan pensado en la vida, y fue ocurriendo, y sabes que me ha generado todo un movimiento, exponer, hablar, sintetizar, o sea, muchos desafíos para aprender, y me he ido encontrando con mensajes muy significativos, muy bellos, de gente que ha resonado con este espacio, y me ha hecho sentir que sí, que tenemos que seguir, así que
0: bueno.
1: Por eso vamos avanzando. Hay veces que no podemos porque estamos con choques de horario y cosas así. Vamos a procurar poder mover si es que eso ocurre, pero esta última semana ha sido muy bella respecto al feedback que hemos tenido sobre este podcast, ¿cierto?
0: Qué alegría.
1: Si me permites, para poder plantear el tema de hoy, primero saludar a quienes están conectados, Natalia, Claudia, Piero.
0: ¿Dónde están conectados?
1: En mi Instagram, Marlene Alfaro B, estoy transmitiendo. Sí, me estoy como manía con todas las cosas.
0: ¿Qué querías hacer?
1: Entonces, se cambió la cámara para el otro lado. Entonces, quiero primero saludar a quienes nos acompañan en este espacio, decirles que también el espacio está abierto para quienes están escuchando y quieran ser parte. 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
0: Ajá.
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1: 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Ay, yo supone que tenía que grabar esto y no lo grabé. Bueno.
0: Pero
1: No puedo estar en todos lados. Ya. 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
0: Un ¿cómo los consiguen?
1: Argentino. A través de mi pueden escribirme en mi Instagram o por WhatsApp porque yo soy chora, po.
0: Ah. Sí,
1: po. Ya mi teléfono está en todos lados en este, ¿no? Sí, en todos sí. Los avisos. No, me pueden escribir a mí, así que y yo les puedo enviar el catálogo digital. Tú me nombraste la otra vez, ¿no? Que en los avisos del tango, de la jornada de bienestar, sí.
0: No, como, pero yo, pero en que, todos que, lados. Quiero contarle un secreto para que la gente no sepa.
1: Como el canapé de huevo de la convivencia.
0: Bueno, está bien.
1: Sí, ya. Pues, solo quiero decir que soy una mujer multiversa que está se ha desarrollado muchos talentos y por eso usted ve mi contacto en
0: yo,
1: diferentes.
0: Yo voy a darle un secreto nomás.
1: Me da un poco de vergüenza.
0: Yo leo el teléfono de distintas formas para que no se parezca siempre el mismo.
1: Ya saben que en esta radio suenan muchos avisos que en realidad te llevan a mi teléfono.
0: Claro, es verdad.
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1: Ah, ya, Tom. Lo comprometimos. Andrés, prepárate. 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
0: Mire.
1: Sí, así que bueno, vamos a retomar. 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Y Doyota Oyen, hermoso espacio, tuvimos aquí entrevistamos a su dueño, uno de sus dueños, Héctor, quien nos sorprendió con su entrevista, ¿cierto?
0: Sí, bueno.
1: Nos removió, nos abrió también la conciencia. Es un hermoso espacio de encuentro para el bienestar, que tiene un entorno natural y les recomiendo poder asistir y participar de las diferentes actividades. 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
0: que
1: ya
0: este
1: que justamente nueva, tengo bien, este sábado
0: ya,
1: sí,
0: ya vamos a
1: que éxito total fin de
0: por
1: semana
0: éxito
1: pasado
0: de venta.
1: claro por éxito de venta repetimos. Así que bueno, habiendo saludado a todos los que están conectados, a todos los que nos están escuchando y a nuestros colaboradores, te quiero decir algo que me ha ocurrido. Un tema que se me ha presentado mucho en las actividades, en los proyectos en los que estoy desarrollando, también en mis propios procesos de este tiempo, y me he encontrado una y otra vez con esta misma pregunta, ¿ya? ¿Por qué nos cuestan tantos los cambios? Chan. Esta es la parte donde tenía que sonar la Carmina Burana. Pucha. No estamos mal, no estamos coordinados. Es que
0: el director de orquesta está.
1: ¿Qué pasó? Un poco borracho. Horacio Saavedra.
0: Está un poco borracho.
1: Ah, claro, está de cumpleaños.
0: Sí.
1: Sí. Entonces, ¿por qué nos cuestan tanto los cambios, Francisco? No hablamos solamente del trabajo, porque tú hiciste una mención antes cuando presentaste como de la economía, por ejemplo, de en función de lo material, de nuestra o que a veces tenemos nuestra atención puesta en que estamos bien cuando nos va bien en lo material, ¿no? Sí, pues. Entonces, yo creo que
0: como
1: aquí,
0: que tenemos esa dualidad, a veces los humanos caemos mucho.
1: Voy a aprovechar de tomar cafecito y ahora tú puedes hablar mientras.
0: Los humanos tenemos esa dualidad en donde somos un poco memoria de pez. Se nos olvida.
1: Dory.
0: Sí, Dory.
1: Me encanta Dory. Y ella solo está en el presente. Me encanta ella.
0: Se nos olvida de repente que estamos constituidos de muchas cosas. Pero hay ciertas realidades que son más densas, ¿no? La material a veces suele ser tremendamente densa. En ese ámbito, ¿no? Pero en general, al ser humano nos cuesta mucho el cambio. Y nos cuesta.
1: ¿Puedes hablar en primera persona?
0: Que yo
1: tuve una profesora, yo en el coaching decía, hable en primera persona, no diga los seres humanos, la gente, otros. A mí me cuestan los cambios.
0: A mí me cuestan, pues, porque soy un ser humano, claro, me cuestan los cambios. Pero uno con el tiempo va aprendiendo que los cambios son parte de la vida. A veces el tema es cómo los abordamos y cómo los tomamos, porque a veces que los cambios sean parte de la vida parecieran ser una condena. Y a veces que los cambios sean parte de la vida, el mismo cambio lo puedes tomar como un proceso de crecimiento. Pero para eso también tiene que haber una experiencia, creo yo. Porque esto es como lo que hablábamos alguna vez. Hay ciertos golpes en la vida que cuando te los dan la primera vez, uno piensa que se va a morir. Pero luego con el tiempo te das cuenta que duelen, pero que no te moriste, sino que te provocó una transformación.
1: Así es. ¿Por qué nos cuestan tanto los cambios? Si es que alguien quiere sumarse y opinar, también abramos esa posibilidad.
0: Sí, pues, más 569-961-86873.
1: Bueno, existe algo en la psicología que se conoce como el sesgo del statu quo, ¿ya? Suena algo medio complicado, ¿no? Pero en realidad es bastante simple. Y es que las personas tendemos a preferir lo conocido antes que lo desconocido. Incluso cuando lo conocido ya no nos haga bien, no nos haga sentido o no tenga que ver con la vida que estamos viviendo en el momento en que hacemos este análisis, ¿no? Así que por eso es que muchas veces no nos quedamos, quedamos porque estemos felices en ciertos espacios, sino es porque no queremos cambiar. Es porque ya conocemos cómo funcionan las cosas, cómo funcionan las reglas, porque conocemos los riesgos, como tú hablaste recién, porque cambiar implica también moverse, implica incertidumbre, la incertidumbre suele darnos miedo, ¿ya? Entonces, incluso muchas veces, será que yo me pregunto en esto, que muchas veces confundimos seguridad con costumbre.
0: Yo creo que es una pregunta abierta.
1: Sí.
0: Porque
1: yo, bueno, con el coaching yo me he puesto muy preguntona.
0: Claro, no, está bueno.
1: Pregunta para la reflexión. ¿Qué dicen los que están conectados ahí escuchando atentamente?
0: Aparte la respuesta es abierta porque cada uno lo va a interpretar de la forma que le hace sentido. Pero sí, pues también muchas veces hacemos muchas cosas, las relaciones humanas, a veces en los trabajos, a veces. Hay una muy buena película que se llama Truman Show.
1: Sí.
0: Y es una película que nos muestra cómo a veces seguimos casi nuestra vida de una forma absolutamente automática. Y por eso nuestra vida a veces parece un set de televisión. Nuestra ciudad la recorremos de la misma manera siempre. Pero cuando aparece esa inquietud y aparece la necesidad de recorrerla de otra forma, te das cuenta que la vida tiene otros recovecos.
1: Pero cuando tú hablas de esa necesidad, yo inmediatamente se me viene esto, es como la necesidad viene a ser esto que rompe esa inercia. Normalmente, o sea, estos cambios ocurren, sí, pero a veces el cuestionamiento está en la lógica de lo mental y no necesariamente va a generar el cambio. Entonces, a mí me pasa con este tema, que se me ha repetido mucho y lo hemos vivido ambos, y siento que es un momento. A mí me pasó en la semana pasada de una gran decisión de tomar, de dejar un espacio laboral, y que tenía miedo de hacerlo, y fíjate que pasaron cosas increíbles y fue como casi psicomagia, o sea, y bueno, yo creo en eso, de que uno deja espacio para otras cosas, también dejas de poner atención en una cosa y empiezas a mirar todo lo demás. Tampoco es así tan fácil, como uno dice estas frases un poquito ya, que son un poco como frases para el bronce, está lleno en redes sociales de estas frases como si fuera muy fácil soltar y cambiar. Sin embargo, está bueno que hagamos esta reflexión sobre la vida que estamos teniendo. Nos estamos moviendo en espacios que quizás ya no nos hace sentido. Es como, estoy usando una ropa que ya no es de la talla que me corresponde. No estoy en un entorno que me nutre, me alimenta y tenga que ver con lo que yo he ido forjando en mí. O sea, creo que son preguntas que nos tenemos que ir haciendo, y va a haber un momento de incertidumbre. Bueno, ¿y qué hago con esto? ¿Dónde me muevo? Y aparecen los miedos, por ejemplo, lo laboral, ¿qué va a pasar? Y el trabajo. Tú dijiste algo importante que también puede ser una creencia limitante, que tiene que ver con, ¿y qué va a pasar? ¿Está mala la cosa? ¿O no has escuchado mucho esa frase? Está mala la cosa, está mala la economía. Y yo te quiero decir que en este mismo momento, mientras a muchos les puede estar yendo mal, a muchos también les está yendo bien.
0: Sí, claro, sin duda.
1: Siempre hay equilibrio en las cosas. Yo estuve hace 2 semanas en un evento, Sinergia on Stage, que, bueno, estamos, ojalá podamos traer a la Maca y a Felipe acá a la radio. Increíble, casi 1,000 personas que están emprendiendo en el mundo digital y encontraron una beta en el mundo digital donde se mueve mucha economía, es que no te lo puedes creer. Entonces es realmente increíble, pero eso pasa cuando tú te permites también dar un espacio y no solo funcionar en relación a tu programa, ¿ya? El programa que no te permite ver que sí hay otras cosas ocurriendo diferentes. Así que creo que cuando aparecen estas señales que tú dices, esta incomodidad, yo creo que, claro, las cosas no cambian de un día para otro y no cambian solo en la reflexión mental.
0: Claro.
1: Aparecen estas señales, aparece incomodidad, aparece cansancio, a veces perdemos el entusiasmo, sensación de vacío, también impresión de que yo no encajo o no encajan las cosas, las personas, y a veces nos seguimos moviendo en eso, pero algo está internamente no haciendo tanto sentido. No sé si hay alguien que nos está escribiendo o no. Es que te han llegado muchos mensajes a tu teléfono, pero como yo estoy grabando, no los puedo leer.
0: ¿Para qué nos dicen hola y desde la neurociencia puedes explicar de manera sencilla por qué el cerebro prefiere elegir aquello que le resulta familiar? Mira, interesante pregunta, porque también hay una cuestión biológica, ¿no?
1: Sí, bueno, lo que mencioné recién lo mencioné desde la psicología y también tiene que ver con la neurociencia, porque está en la estructura de nuestro cerebro, hay una parte de nuestro cerebro que es como la corteza prefrontal y en el fondo que nos el cerebro quiere mantenernos como vivos, ¿ya? Sí, explicación fácil. Y evitar cualquier riesgo,
0: claro.
1: ¿Ya? Y justamente generar movimiento y cambio en escenarios que son desconocidos, aparentemente el cerebro lo entiende como una amenaza.
0: Claro, a mí me parece que esto proviene prácticamente de que andábamos en cuatro patas, pues. O sea, en el fondo cualquier cosa que pareciera ser desconocida nos provoca miedo, pero el tema es que el miedo, cuando uno lo racionaliza, se da cuenta que a veces le tiene miedo al miedo.
1: Sí.
0: Y no le tiene necesariamente miedo a lo que va a suceder.
1: Porque... Bueno, pero ahí es cuando ya te transformas como en el observador. Porque claro, tú cuando dices, oye, me estoy observando, o sea, al final me da miedo tomar esta decisión y lo que me da cuenta en realidad es que me da miedo el miedo, no me da miedo lo otro que pueda pasar, porque bueno, ¿y qué tanto puede ocurrir? Claro. Yo les digo, por ejemplo, a mis alumnos, también una manera fácil de decir, cierren los ojos para poder caminar ¿Y qué te pasa? Que tú cierras los ojos y no sabes si te vas a caer, vas a chocar, empieza tu cerebro a generar múltiples posibilidades de que las cosas salgan mal, para que mejor no lo hagas. Y hay gente que le cuesta mucho mantener los ojos cerrados, incluso sin desplazarse. ¿Por qué? Porque, bueno, tu cuerpo te empieza a liberar la alerta de que algo puede ocurrir mal, de que te puedes caer, de que te puede ocurrir algo. Por lo tanto, abre los ojos, ya, porque es el sentido que permite que tú visualices en dónde estás. Bueno, status quo, yo lo traje porque me parece muy interesante y porque voy a hacer una recomendación ya cuando estemos finalizando, que es pronto, que se me va tan rápido este tiempo.
0: Bueno, status quo en el fondo es un concepto griego,
1: sí,
0: o sea, latín.
1: No, sí, latín.
0: Latín, que quiere decir como mantener las cosas tal cual como están.
1: Sí, y eso tiene que ver con esto que les comento, que es nuestro cuerpo está en nuestro cerebro más primitivo, nos trata de mantener en supervivencia. Y cualquier cosa que sea diferente a lo que conocemos nos presenta una amenaza, ¿ya? Eso es como para explicarlo muy fácil, ¿ya? Porque alguna vez Francisco me dijo, ya, pero hablemosle a la gente de que nos está escuchando, y yo venía con la neurociencia. O sea,
0: a mí me encantan las dos cosas. Sí, a mí me encantan las dos cosas. De hecho, pero, por aquí aporta justamente el mismo auditorio, dice, el cerebro adaptativo es capaz de sobrevivir con más éxito a los cambios de ambiente. La teoría que recoge la psicología de la evolución de las especies de Charles Darwin.
1: Muchas gracias. Sí, qué bueno.
0: Tenemos gente atenta escuchando.
1: Sí, me encanta. Bueno, entonces, yo creo que, bueno, cuando escuchamos esas señales para ir avanzando, muchas veces son situaciones bien evidentes, a veces no hemos querido tomar la decisión, y yo lo que le digo a la gente, si no eres tú quien toma la decisión, la vida la va a tomar por ti. Algo te va a pasar que va a tener que quebrar esa inercia, va a tener que hacer los cambios, tomar las decisiones que no has tomado, porque esto es pura energía, ¿cierto? Entonces, aquí puede pasar que te echen del trabajo, una separación, una crisis, una decepción, una pérdida, algo que nos obliga a detenernos, puede ser también un problema de salud. No quiero plantearlo como algo negativo, quiero plantear como eso también que viene a romper esa inercia, como te viene a doblar las rodillas, le digo a la gente cuando estamos en las terapias. Y esas situaciones yo no las veo como castigos, ni las veo como algo malo. Esto no es ni malo ni bueno. Por supuesto que no queremos enfermarnos. Por supuesto, si estamos en un trabajo, mantenemos una familia, tenemos cuentas que pagar y nos echan de ese trabajo, nos desvinculan, no es fácil, ¿no? Pero quiero decirte que, así como tú mencionaste hace un ratito atrás, la vida sigue avanzando. Y a veces nos damos cuenta muy pronto de que eso ocurrió y ya. Incluso que después pudieron haber venido mejores oportunidades.
0: Sí.
1: Y quizá, bueno, entonces algunas veces estas son invitaciones. Me empieza a generar un malestar donde yo trabajo, cada vez que yo voy me duele el estómago, no, me duele la cabeza, no sé, no me hace sentido, estoy incómoda. Bueno, ahí está. Pero las señales ahí, son muchos los temas en realidad, porque podemos hablar de las relaciones de pareja, podemos hablar de la relación con la familia, la carrera que estamos estudiando, el trabajo.
0: Pero ahí yo también quiero hacer una pregunta, o más bien una acotación, porque claro, hay una posibilidad que lo que te esté pasando invite al cambio como más rotundo, como lo que hablábamos recién, ¿no?
1: Tú eres un muy buen vocero de aquello.
0: ¿Por qué?
1: Porque hemos ido siguiendo lo que ha ido ocurriendo en vida, que tú has ido contando, y eso ha sido un cambio abrupto.
0: Ah, sí, pues claro.
1: Eres un muy buen ejemplo y hoy día y vocero de que la vida puede venirte con una situación muy compleja que ayude a mover todo lo demás.
0: Claro que sí, pues. Pero también puede ser que ese cambio no tenga que ver con el otro, tiene que ver con uno. Bueno, normalmente tiene que ver con uno, pero...
1: pero es expansivo, o sea, claro, es como...
0: A veces como... tiene más que ver con cómo yo me relaciono con los demás y poder adaptarme también al otro. Porque hay ocasiones, porque claramente uno no es monedita de oro. Entonces, si uno va diciendo por la vida, ¿sabéis qué? No me siento cómodo aquí en este trabajo, por ejemplo. Ya, voy a poner el ejemplo de trabajo porque puede ser pareja o lo que sea. No me siento cómodo en este trabajo. pero voy por la vida cerrando un montón de relaciones. A lo mejor también hace falta que nosotros nos cuestionemos cómo nosotros nos relacionamos con los otros,
1: ¿cachai? ¿Sí?
0: Que también, ¿sí? Que también es interesante, porque a veces no solamente la señal proviene de que uno se siente mal porque los demás o porque el entorno te hace sentir mal, sino que a veces tiene que ver con que yo tampoco tengo una relación sana con el ambiente.
1: Sí, yo no quisiera poner el foco en los demás, en lo que te generan los demás. Quiero poner el foco en uno,
0: claro.
1: En el uno, en el yo. Cuando yo no me siento ya cómodo, por la razón que sea, quizás siempre es bueno hacer un ejercicio y reflexionar de qué manera me comporto. Eso es un necesario hacer. De qué manera respondo, de qué manera sostengo mis relaciones, de qué manera me comprometo con mis compromisos.
0: Claro.
1: Sin embargo, creo que el foco está puesto en que la vida, en que uno va transitando en su camino evolutivo. Y se van presentando ciertas cosas y es muy complejo hacer estos cambios porque existe una condición humana que ha un poco no es determinado, pero que no ha permitido que nos aventuremos tanto a los cambios. Y súmale a esto también las personalidades, los tipos de personalidades. Usted, no sé si me pasa mucho ahora con los espacios de terapia y de coach, que la gente, no sé, yo empiezo a contar, tú eres Virgo. Ahora uno lo asocia como a la estructura de astrológica, ¿no? De tu signo de sol, que además somos mucho más que el signo de sol. A mí me interesa mucho la astrología. Y claro, como que dependen hartas cosas, además, de cuánto te cueste o no moverte y cuán aventurado seas a la vida o a ir a la vida, o cuán emocional seas, cuán racional seas. Son hartas cosas más que lo que estoy diciendo acá, pero como vuelvo a decir, me queda corto el capítulo para hablar de las dimensiones, de todas nuestras dimensiones, ¿ya? Sí, claro. Por ahora yo les quiero invitar porque he sentido que en estos tiempos ha habido mucho movimiento, por eso traigo esto, porque me ha pasado a mí también en este último tiempo, mucho movimiento interno, externo, siento que ha ocurrido harto también acá, a ti y a personas que me rodean y a las personas que van a los espacios terapéuticos que yo estoy facilitando. Entonces yo creo que está bueno que nos hacer la invitación a que revisemos el rumbo, ¿ya? Revisemos el rumbo y preguntarnos qué es eso que ya no tiene sentido, preguntarnos qué es eso que estamos sosteniendo, y por qué no hemos cambiado si nosotros queremos otra cosa, ¿ya? Yo quiero estar delgada, entonces me tengo que hacer cargo. Eso es así de simple. Es complejo, pero también es simple. Y creo que nosotros complicamos más todavía la decisión de sostener acciones para que logre el objetivo.
0: Claro.
1: No me gusta quiero ganar mejor sueldo, quiero vivir en un lugar diferente, con otras condiciones. Bueno, tienes que tomar decisiones, tienes que generar acciones para que eso ocurra. Y ahí es donde está esa cosa que viene también a hacerte el gallito, como no cambies. Entonces,
0: mejor diablo conocido que diablo por conocer.
1: Claro, entonces, y desde la mirada sistémica también quiero aportar algo. Quiero conectar esta reflexión con la mirada sistémica, porque en esta mirada sistémica que funciona en las constelaciones, implica crecer, implica movimiento. ¿Ya? Implica reconocer también nuestra historia, reconocer de dónde uno viene y tomar también la fuerza de quienes vinieron antes, ¿ya? Avanzar hacia la propia vida y pensar que muchas veces no hemos querido pagar el costo del cambio porque la información también que se nos ha sido traspasada a nivel familiar, sin echarle la culpa a nadie, ¿ya? Sin juzgar a nadie, también ha sido muy determinante. Ya una familia que no se ha movido de una casa jamás, de un barrio, que siempre han comido de la misma manera, que siempre que nadie ha ido a la universidad, que, o sea, ciertamente eso también ha determinado un poco cuál es tu presente. ¿ya? Sin, reitero, esto es sin echarle la culpa a nadie, sin juzgar, porque cada uno ha tomado las decisiones o no las ha tomado en función de una serie de cosas que se ha presentado. Sí. Pero muchas las traemos desde antes. Si tu papá te lanzó del nido, te invitó a conocer el mundo y a tomar riesgos, créeme que tú lo vas a hacer. Va a tener ese espíritu. Así que también tiene que ver mucho con lo que nos acostumbramos a vivir desde que vinimos al mundo, desde pequeños, ¿ya? Así que quedarse detenido tiene costos, sueños que se postergan, las relaciones también que se desgastan y que no tomamos decisiones, y las oportunidades que vienen y pasan por al lado de uno y no las ves. Claro. Así que hay momentos donde hay que confiar también en la vida, saber que por tomar decisiones no está en riesgo nuestra vida, al revés, está en directo al camino, en el camino del crecimiento y de la expansión. Les quiero recomendar una lectura, algo que estoy leyendo en este momento. ¿Quién se ha llevado mi queso?
0: Ah, mire.
1: De Spencer Johnson.
0: Clásico.
1: Sí, a esta altura. Es que me hizo mucho sentido porque es un libro que habla justamente de cómo reaccionamos frente a los cambios y por qué muchas veces nos cuesta movernos, incluso cuando sabemos que es necesario hacerlo, ¿ya? Así que, ¿quién se ha llevado mi queso? De Spencer Johnson, está en internet, en PDF, lo pueden descargar. Y les dejo la pregunta, ahora me pongo coach. ¿Qué cambio estoy evitando? ¿Ya? ¿Qué conversación estoy postergando? ¿Y qué etapa ya terminó y todavía me cuesta aceptar?
0: Chan. Buena pregunta para que quede ahí para la reflexión.
1: Sí, y los quiero dejar invitados a propósito de los cambios que yo también estoy experimentando. Uh-huh. Tú ya sabías que yo hago una jornada de vez en cuando, una vez al mes en el dojo, pero ahora acto seguido de haber finalizado también de manera muy positiva el espacio de trabajo dependiente que tenía. Apareció esta energía disponible para hacer más espacios. Y fíjate que me han llamado de varios lugares, incluso salió una posibilidad, un proyecto para hablar de la mirada sistémica y la educación y el desafío hoy día sobre la convivencia escolar en Puerto Montt, imagínate. Hacer más jornadas en el dojo, tenemos este sábado 13 otra jornada de constelaciones familiares, que ahí hay una fusión, hay un método que yo he ido configurando en función de mis experiencias, de mi estudio, que tiene que ver con coach, con mindfulness y constelaciones. Este sábado 13 en el dojo Tao Yen, y otros proyectos más que se vienen, así que prepárense.
0: Se vienen cositas.
1: Sí, todo va a estar comunicado en el Instagram Marlene Alfaro B y el arte de constelar.
0: Nos alegra muchísimo todo el éxito, todo lo que está pasando.
1: Y saludo a Mateo. Antes de yo abandonar el... No voy a abandonar el estudio porque me quedo aquí.
0: Se queda.
1: Sí. Pero saludos a Mateo.
0: En su cumpleaños.
1: Bueno, sí, en su día de cumpleaños.
0: Felicidades, Marlene. Muchas gracias. Quedamos reflexionando, nos quedamos pensando.
1: Mira, justo se conectó con Network. No estuvo antes y ahora está.
0: Pero
1: te saludamos hace un ratito. Recomendamos que te vean en las redes, Andrés Alfaro.
0: Muy bien. Esto es música. Crash Test Dummies. Esto se llama Dummies, Afternoons and Coffee Pounds.

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1: Estábamos escuchando Heaven con Bryan Adams desde Canadá. Y la pregunta del día, señorita Marlene, le cuento. La pregunta del día... Uy, de nuevo se me quedó abierta la... Bueno, no importa, lo dejamos ahí. Ahora sí se ve bien.
2: Aquí estoy de arroz graneado.
1: No, pero ¿cómo se le ocurre? ¿Cómo se le ocurre? Se siente bien estar acá. Llegó el día, comienza la fiesta más importante del fútbol mundial. Desde las 15 horas de nuestro país, empieza a rodar la pelotita, el balón, la gordita del Mundial de Fútbol 2026. Es por eso que hoy en Ciudad Abierta te pedimos canciones de artistas de los países organizadores de este Mundial, que serían Estados Unidos, Canadá y México. Participa con nosotros. Salud. Salud, querida. No.
2: Perdón.
1: Lo bueno es que alcanzaste a tunar 3 veces. Salud, dinero y amor.
2: No, 2.
1: 2 nomás. Ah, bueno. ¿Qué le vamos a hacer? Hay plata, pero no hay amor.
2: Claro.
1: Oiga, llegan mensajes del público.
2: Oye, yo quiero contar qué es lo que estoy haciendo aquí.
1: ¿Qué está haciendo?
2: Además de que me quedé invitada de... No, me invité yo. Yo no, dije, me quedé.
1: ¿Qué es?
2: No, porque estamos postulando un proyecto con la Radio Ritoque. ¿Ya?
1: Ya.
2: Un proyecto a un fondo que se llama Iguales. Ya. Estoy un poco resfriada, tengo ganas de estornudar. Me pasó todo al mismo tiempo. ¿Y sabes por qué, Francisco? Que creo que es muy interesante lo que estamos haciendo. Es porque hoy día hay muchas voces femeninas aquí en la radio. Sí, pues. Y me incluyo. Y también no solo en la conducción de los programas o podcasts, mucho sino auditor, también estamos, sí, auditoras, porque estamos viendo en las métricas, en los registros, ¿cierto?, de las redes sociales. Tenemos muchas mujeres escuchándonos, tenemos conductoras y en nuestro equipo también de administración y de proyecto, mujeres. Entonces, está bueno ya. Entonces estamos postulando un proyecto que se cierra muy prontito para poder tener programas que traigan a voces de mujeres que son íconos importantes en distintas áreas, desde lo comunitario, desde la cultura, para que puedan estar acá y sumar a esta radio.
1: Y eso es maravilloso.
2: ¿Cierto?
1: Para nosotros es una alegría.
2: Mándenos buena vibra para que nos ganemos el proyecto.
1: Y fruta también.
2: Y fruta.
1: Claro. Harto pomelo ahí para Marlene porque está resfriadita. Oiga, tenemos mensajes. Alexis Salinas. Hola, Marambito y amigos de Ciudad Abierta. Hoy voy por los gringos de Living Color con el tema Type. Un abrazo y que viva el rock. Gracias, querido Alexis. La Claudita ya nos había saludado por aquí. Rodrigo Ricota. Buen día, Marambito, Nicolás. Y si llega Mateo y a todos los ritoqueros. Acá estamos todos en modo mundial. Mi hijo Pablo juntando las minitas del álbum. Y no faltó a clases. A ver, y no faltó a clases durante todo el año para poder quedarse en este mes a ver los partidos del Mundial. Mira, en la casita. Además que se vienen vacaciones, pues, así que van a poder verlo. Bueno, a solicitud del tema de hoy, pido el tema Puto, hoy, de Molotov, claro, sí. Y recuerda el grito de los mexicanos mundiales. Atrás cuando gritaban al saque de los arqueros. Ah, de veras, sí, pues. Abrazo grande desde la fría Casablanca. Abrazos grandes, ahora me acordé. De grito, no, que feo el grito, pero bueno.
2: No estamos en horario.
1: No.
2: Pero, no.
1: Bueno, sí, no.
2: Yo igual te iba a decir Molotov cuando Molotov. Me dijiste los países, sí. No sé si ese tema, pero...
1: Hay otro, pero bueno, este es el que pide.
2: Claro.
1: Eric Carl Guzmán Montiel. Muy buenos días a la gran dupla Marambito Mateo y a todos los ritoqueros. Aunque este mundial es organizado por un país invasor, dice, y la FIFA es una red de corrupción y Chile no va, aportaremos con Molotov y Frijolero. Saludos grandes.
2: Sabe, sabe el hombre.
1: Sí. También dice grosería, pero bueno. ¿Quién soy yo para juzgar el arte de los artistas, no?
2: Uno no puede decir esos garabatos, pero si vienen en pues la música, claro, bueno, como que ya está, ¿no?
1: Claro, uno no puede decir puto en la vida.
2: Claro.
1: Al aire menos. Nos quedamos hoy. Espéreme, ahora sí. Me puse nervioso. Living Color Type. Suena aquí el larrito que fue. Me encanta Living Color.

0: Son las 10 de la mañana con 23 minutos. Marlene teclea que teclea. Ahí se ve como el gatito del sticker. Y nosotros a esta hora recordamos a nuestros colaboradores. 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
1: Sala Lotus Valparaíso. Se pueden inscribir conmigo en Tango para Todos con X al final o en el Marlene Alfaro B. Y sí, deben inscribirse porque cuando solo llegan no saben cómo funciona el tema de la puerta, sí, etcétera. Así que recomiendo que primero tengan una conversación, me cuenten además si van solo, pueden ir en pareja, si es que tienen experiencia en el tango o no. Hay personas que ya bailan algún tiempo y desean hacer esto para practicar y mejorar su técnica, pero en general va más personas que están iniciándose en el mundo del tango, para aclarar, porque hay otros espacios que se dedican más a quienes ya bailan más tiempo.
0: Ya, muy bien.
1: Bueno, tuvimos una clase, pero hermosa ayer. Hermosa, además vino Carlos, un amigo tanguero de Santiago. Está la Vale, que está colaborando con el espacio, que ella es la que crea este espacio de tango en Sala Lotus. El grupo va creciendo, así que ayer terminamos ahí compartiendo chocolatito caliente, aprovechando el vaticinio de la lluvia de la tarde, porque claro, al final fue sol. Así que vayan, porque no solo aprendemos a bailar tango, hemos generado comunidad, es un espacio de bienestar.
0: Si tienes un emprendimiento como la Sala Lotus,
1: sí,
0: o un evento, escríbenos en la Ritoque FM. 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Gracias, muchas gracias.
1: Sí.
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1: ¿Puedo agregar algo sobre eso?
0: Dígame.
1: La Ritoque es un multimedio, no es solo radio. También tenemos una fuerte presencia en redes sociales, Instagram, Facebook. Actualmente se está poniéndose en marcha todo lo que es el canal de televisión Señal Abierta. Tenemos una web donde ustedes pueden ver todo lo que ocurre en la radio, incluso ver los programas. Aquí estamos con cámara. Tenemos mucho alcance. Es una radio que está creciendo, que está consolidada como un medio. Así que consideren. Si ustedes quieren expandirse, quieren difundir su proyecto, la radio puede ser quienes dan ese espacio en colaboración, o podemos crear algo también. Siempre todo es como bien conversable, porque hay quienes ya tienen alguna actividad y vienen simplemente a poder difundir, como también hay quienes que quieren tenernos como media partner, como nos ha ocurrido con algunos eventos. También hacemos transmisiones, entonces Ese aviso que acaba de dar Francisco tiene que ver con eso. Nosotros podemos ser tu partner, podemos ser quienes ayudan a que le des voz a tu proyecto. Así que eso, llama ahora.
0: Llama ya. 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Vamos a leer mensajes, a ver qué dice el público. Buenos días, Francisco. Lindo sol aquí en Portales. Una mañana sin vaguada costera después de las 4 gotas de ayer. Me gustaría escuchar algo de metal, Stratovarius, Halloween o Rhapsody. Muchas gracias. Pucha, ninguno es gringo ni canadiense, ni mire, pero ahí me mandan fotos del bello sol del día de hoy. Hermoso.
1: Mira, ¿dónde es eso?
0: Eso es Portales, Greta Portales.
1: Ah, mira.
0: Bueno, y sí, es que pucha, es que se echa de menos el sol de cuando en cuando.
1: O sea, igual nos da más energía, o sea, nos da más ánimo.
0: Sí, bueno, hay gente que ama, bueno, ustedes saben.
1: Sí.
0: Buenos días, Marambito. Ya se los pidieron muchas veces, pero como en pedir no hay engaño.
1: Molotov.
0: Podrían tocar a los Tacubas con el fin de la infancia. Siempre agradecido que viva la Ritoque. Hoy y siempre, Aníbal, el Pax Silvánico. Claro, porque está en Pedro Aguirre Cerda. Abrazo grande. Grande, grande. ¿Qué más dice? Buenos días, Francisco. Para la temática de hoy me gustaría pedir algo de los uruguayos de No Te Va a Gustar. Ojalá la canción a las 9. Y por supuesto, desearle un muy feliz cumpleaños a Mateo. Saludos a todos los ritoqueros. Carlitos Guerra. Bueno, Carlitos, hoy día estamos pidiendo canciones de bandas o de artistas canadienses, mexicanos o estadounidenses. ¿Qué tal, Master? Para la temática de hoy podría ser Queen of Murder Scene de la banda mexicana The Warning. Mire, saludos, el Vladimir. Grande, Vladi. Marambito, buen día para ti y a toda la familia ritoquera. Para la temática de hoy puede ser Cleto Calling Occupants of Independence. No conozco esto, a ver.
1: ¿Qué pasó?
0: Es que está muy raro esto. Clatu Calling Occupants of Interplanetary Crafts. Algo así como llamando a los ocupantes de las naves interplanetarias. Eran canadienses y el mito decía que eran un proyecto progresivo anónimo de los Beatles. Ya, me está deseando. Saludos desde Tomé, Luis Rock. Ya lo vamos a dejar. Ya me llamó la atención.
1: Noticias
0: ya
1: que llegaron a Tomé.
0: Claro. Bueno, usted sabe.
1: Muy raro, pero igual interesante.
0: Para allá hubo como un avistamiento ovni por allá, por esa zona. Dicen que hubo una caída de un ovni.
1: Ah, mira.
0: Entiendo que es por ahí o un poco más cerca, un poco más lejos de ahí. Bueno, más cerca que con nosotros, en nuestro caso.
1: Yo pensé que todas esas cosas pasaban en Talca nomás.
0: No, usted se sorprendería.
1: Como que todo pasa en Talca.
0: Usted se sorprendería de lo. del variopinto espectro de cosas raras que pasan en Chile. Qué país más, Chile, más curioso.
1: Sí, claro. Muy curioso, muy curioso.
0: Como dice un amigo, Chile, no lo entendería. Si te lo explico, no lo entendería.
1: Tienes que vivirlo.
0: Tienes que vivirlo, claro.
1: Y Valparaíso especialmente.
0: Claro, oh, no, bueno. Otra cosa. Nos quedamos con la música. Lo que viene ahora es... Frijolero.
1: Esta me gusta.
0: Esta es buena. Pero le dices un par de cosas a los gringos. Pinche gringo puñetero.

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1: Ok, sonaba, qué buena canción. Hace mucho tiempo que no escuchaba esta canción. Bueno, desde que escuché El Re hace un par de años atrás de nuevo. Uno de los discos más importantes de la historia del rock latinoamericano, el disco Re. 10 de la mañana con 40 minutos. 10 de la mañana con 40 minutos. Continúan llegando mensajes. Aquí está, pues, Marambito, la banda es... Clatu, ya viene, la encontré. Me llamó la atención esto de la banda progresiva subterránea y escondida alternativa de los Beatles. Sería divertido. Vamos a escuchar. De México, los Blender. Oye, Gato, buen día. Y salud, Pancho, Mateo, Henry Talkers. Bueno, que Mateo hoy día lo esté pasando muy bien en su cumpleaños. Ojalá lo esté disfrutando muchísimo. Buenos días, ritoqueros y marumbenses. Saludos desde Viña. Quería pedir este temita que encontré y está excelente. Se llama Music to Drive. Es de Alan Morehouse. Saludos a todos, lindo día. Buena, ¿eh? Ya, vamos a dejarlo por ahí, vamos a ver si llegamos. Por ahí ya son las 10:41 y avanzamos con sus peticiones. Recuerden que esto es Ciudad Abierta. Vámonos con los progresivos vitelianos llamados Clatu.

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1: 10:52. Aproveche este día que estará bastante, bastante grato en torno al sol. No sé si tanta temperatura. No sé. No podría apostar por eso. Pero sí, por lo menos, solcito de invierno que sea. Alegra el corazón. Mire qué lindo se ve Valparaíso. Usted lo puede ver a través de nuestra pantalla en Ritoque TV. Ojo, la próxima semana se vienen cositas con Ritoque TV. Y seguimos avanzando en nuestro sitio web, donde hay mucha información. Ojo, que estamos subiendo columnas de opinión muy interesantes para la lectura, de personas que tienen una interesante postura. Aquí sí es verdad, todos tienen magíster y doctorados y cosas por el estilo. Eso es cierto. Pero a nosotros nos importa mucho más allá que ese cartón. Nos importa... No necesitamos una patente de inteligencia para nuestros columnistas. Necesitamos una opinión certera y que tenga mucho que ver con la visión que tenemos como medio, de hacer una sociedad más justa, mejor, más compañera, y no desde una perspectiva política, sino que compañera de acompañarnos, de darnos respeto, cariño, amor y soporte. Importante eso. Vamos a leer mensajes en esta jornada preciosa. Hola, buen día, camaradas. Recién decían compañeros, camaradas. Hoy comienza una fiesta del fútbol bastante extraña por los medios, por las medidas del señor Trump contra los invitados, sacando árbitros, tratando mal a los periodistas y más aún a los jugadores, sometiendo a extremas medidas de revisión. Lo hablábamos ayer con Nicolás Alguirós. Me imagino el recibimiento en el estadio a este tipo. De picado quizás es bueno que Chile no supo clasificar. Bueno, sí, claro, nosotros no queríamos ir en realidad, ¿no? ¿Para qué? Un mundial en Estados Unidos, ¡guau! Pero bueno, hoy parte todo en México y quiero pedir un tema del grupo alternativo llamado Zoe. ¿Son buenos los Zoe? Veneno. A mí me parece, y son una institución en México, los Zoe. Saludos y que gane el más mejor, como decía Don Leonel, que en paz descanse. Mire quién escribió por acá, o quien dejó un audio. Don Danilo Veas, que hoy día viene con un nuevo encuentro con la dupla Veas. Bebé, la dupla Bebé. Escuchémoslo.
2: Hola, hola, Marlene y Marambito, aquí les habla Juan Danilo Veas.
1: Juan Danilo
2: Peña. Y también a toda la Ritoca.
1: Grande.
2: Muy buenos días. Aquí tomando desayuno, me desayuno que hoy comienza el Mundial.
1: Ah, no sabía. ¿Se desayunó? Bueno.
2: No tenía idea.
1: Está bien, no es necesario.
2: Es una fiesta mundial donde se mueve una cantidad exorbitante de plata.
1: Pero claro, es un gran negocio.
2: Lógicamente los gladiadores, los futbolistas, ¿cómo deben mover plata las contrataciones para allá y para acá?
1: Sí,
2: es una verdadera carnicería humana.
1: Un derroche.
2: Sí, a lo más romano.
1: Sí, totalmente.
2: En algún sentido. Pero no tan sangriento. Pero patitas con sangre siempre hay.
1: Sí,
2: así que saludo a todos y con respecto a lo musical.
1: A ver.
2: Maldita Vecindad.
1: ¡Ay, qué buena banda!
2: Café Tacuba en su defecto.
1: Maldita Vecindad, vamos.
2: Cualquier tema. Y niños, les recomiendo que ojalá, si tienen un libro, lo lean en estas vacaciones.
1: Sí.
2: Los padres que le recomienden, en vez de también ya le compran su álbum para que coleccionen. Una distracción mental mortal los saca un poco del teléfono. Del teléfono así,
1: del
2: internet y todo eso, muy bien. Pero además yo creo que tendría que ver un poquito más de lectura. Y para hoy día tenemos en Crónicas de un Gueto a La Palomita,
1: ya,
2: una periodista, La Paloma, muy que bien, nos va a hablar de justamente aquello de que ellos están participando en una organización donde llevan talleres a niños de los cerros, de todos lados, tienen, ella nos va a hablar de eso a largo y tendido hoy día en Crónica de un Gueto de 7 a 8.
1: Bacán.
2: Saludos, nos escuchamos.
1: Grande, Danilo. Hoy día no se lo pierdan. Los de Dupla Veas en las Crónicas de un Gueto desde las 8 de la noche, de las 7 de la tarde y a las 8 de la noche. Tenemos un gran momento también con Seba Lindemann y Tiempos de Reggae, donde va a haber un vínculo entre el fallecimiento del Indio Solari y uno de los músicos de Los Redonditos, que se vinculó con el reggae, y eso es lo que tenemos el día de hoy en la noche. Bueno, también, muy bueno. Hola Francisco, muchas energías con este nuevo sol recién conectado. ¿Se podría pedir las flores de Café Tacuba? ¿Los tocamos? Un abrazo, Robert Acuario. Buena, buena, Robert. La Claudita Lea me manda un Diego. Calle de Diego. Hola, buenos días desde Viña, Alexis Trigo. ¿Posibilidad de tocar Santa Maradona? Gracias. Perdón, corrijo, para la temática de hoy, Green Day, American Idiot. Por favor, buena, buena, buenas, buenas canciones. Mira qué loco, pero han pedido muy poquito gringo hoy día. Es parte de la libertad. La libertad es libre, decía por ahí alguien.
3: Buen día, Francisquito, amigo mío.
1: Más grande.
3: Un abrazo, compadre, de acá del taller del Choco.
1: Mi compadre.
3: Quisiera mandarle un saludo ahí a mi compañero de Moto Rock, Mateo Saavedra. Decirle que tenga un feliz cumpleaños y una bonita vuelta al sol nuevamente. Y quisiera pedir un tema de los mexicanos Molotov, que lo han pedido mucho, pero hay un temita que no lo colocan, no muchas veces. El temita se llama Here We Come, Here de Molotov.
1: Claro.
3: Así que eso, Marambito, un saludo para ti y a Marlene, que la estoy escuchando.
1: Mire.
3: Saludo para los dos, ambos. Los quiero mucho.
4: Muchas del gracias, Choco. Choco.
1: Grande, Choquito.
4: Lo grande, gracias.
1: Es más linda,
4: Choco. Saludos a ti también.
1: Sí. Dios bendiga al Choco.
4: Sí.
5: Amigos ritoqueros, miren, bajando por el bosque de la Quinta de Vergarias al centro de Viña del Mar. En este bosque tan hermoso que tenemos.
1: Vean, ritoque TV ahí, muchachos.
5: En medio de la ciudad.
4: Ay, qué bonito.
5: Escuchando la ritoque. Con un aroma que ni les explico después de esta lluvia.
1: ¡Qué rico!
5: Lindo día para todos.
1: Mira qué bonito, caminando por el sendero ahí. Y hay otro más. Otro videito más, ¿eh?
4: Qué bonito el lugar.
1: ¿Vamos a caminar para allá, Marlene?
4: Sí, vamos.
1: Sí.
4: Grounding, a practicar grounding.
1: Bueno, no,
4: conectar con la naturaleza.
1: Sí, muy necesario.
4: Los aromas por lluvia también son. Es rico conectar con la naturaleza desde ahí. Y escuchando la ritoque, o sea, como no.
1: Totalmente pachamámico.
4: Por supuesto.
1: Me encanta. Y qué lindo.
4: Qué lindo, mira. Gracias por mostrarnos este paisaje.
1: Qué hermoso.
4: ¿Dónde es eso?
1: Esto es la Quinta Vergara.
4: Ay, qué lindo. Me
1: sí,
4: encanta.
1: Gracias. ¿Y sabe qué? Está al lado. ¿Y cuántas veces tenemos tantas cosas gratuitas al lado? Y no, tenemos que tener lucas para poder hacer las cosas. Y eso es un mea culpa que todos tenemos que hacerlo. No, nos olvidamos de repente que es como respirar. Es gratis y hasta a veces se nos olvida respirar. Pero ¿cómo se te va a olvidar respirar, Marambio, si uno respira por...? Pero no es consciente.
4: Así es. Oiga, que está atento a los tips de bienestar.
1: Pero por supuesto, si yo soy un bienestarado.
4: ¿Estamos aplicando, sí?
1: Sí, estamos en eso. Me sorprendió tanto gusto por los mexicanos. Los ritoqueros no aparecieron. ¿Qué pasó? Ah, mira, aquí hay una...
4: hubieran propuesto los ritoqueros?
1: No, lo que pasa es que Charlie es un provocador.
4: Ah.
1: Charlie es un provocador.
4: Ya, Charlie, entonces tírate un nombre, un tema.
1: Ya va, está escribiendo. Está escribiendo. Está seleccionando
4: Charlie
1: las palabras.
4: Está escribiendo, sale.
1: Sí, sí. Charlie ha salido de la conversación. Marambito, la maldita vecindad con dos palabras. Estamos listos ya, va a ir. Mira, ahí nos agradecen.
6: Saludos a Marlene y por supuesto a Marambito. No dije mi nombre, Guido La Llana, o en aquí Andina de las redes sociales.
4: ¡Ah, Guido!
6: Lindo viaje ahora hoy. Camino a Caleta Abarca.
4: Amigo, Guido.
1: Sí, pues amigo, la verdad. Amigo suyo, amigo,
4: sí,
1: de la radio.
4: Amigo de todo. Amigo de donde todo. Tú vas, el Guido está. Sobre todo en los eventos andinos, folclóricos.
1: Sí. Energía andina, sí, pues. Sí. Oiga, por acá me dicen, sí, ya echamos los mexicanos, programa Rush, me dicen. Uno de los primeros temas y...
4: Bueno, ¿a ti te gusta Rush?
1: Si me gusta, voy a Rush. Sí. Si todo sale bien. Xanadu nos pide, pero ya sonó, ya todo. Dice, ya sonó, Xanadu. Es verdad, ya sonó. Vamos a quedarnos con Maldita Vecindad y Don Palabras, porque la banda se llama Maldita Vecindad y Los Hijos del Quinto Patio. La banda fue muy importante en su época y muy rupturista. Y después otros mexicanos. Oye, Gato, nos vamos. Marlene, gracias por la compañía.
4: Muchas gracias por...
1: Y Los Hijos del Quinto Patio. La banda fue muy importante en su época y muy rupturista. Y después otros mexicanos. Oye, Gato, nos vamos. Marlene, gracias por la compañía.
4: Muchas gracias por invitarme.
1: No, pues usted no ha invitado.

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12 de diciembre de 1969 aparece el álbum benéfico No One's Gonna Change Our World. Aquí aparece por primera vez la canción Across the Universe, a través del universo, compuesta por John Lennon en 1968, pero acreditada como Lennon y McCartney, incluida primero en este álbum y luego en el Let It Be de 1970. La canción fue escrita por Lennon en Kenwood tras la discusión con Cynthia Powell, su primera esposa. Como comenta el propio John: "Estaba acostado junto a mi primera esposa en la cama, ¿sabes? Y estaba irritado, debía estar hablando sin parar de algo, se había dormido y yo seguía oyendo esas palabras una y otra vez, fluyendo como un torrente sin fin. Bajé las escaleras y se convirtió en una especie de canción cósmica, más que una canción irritada, más que un ¿por qué siempre me estás dando la lata?" o algo así, ¿no? Es como estar poseído, como un psíquico o un médium. La cosa tiene que bajar, no te deja dormir, así que tienes que levantarte, convertirla en algo y luego te deja dormir. Eso siempre ocurre en plena noche, cuando estás medio despierto o cansado y tus funciones esenciales están desconectadas. Inicialmente, Lennon quería que Across the Universe se lanzara como sencillo, mientras los Beatles estaban en la India con Maharishi, pero el grupo optó por Lady Madonna. En marzo de 1969, Across the Universe se propuso para un EP inédito de Yellow Submarine, pero finalmente apareció en No One's Gonna Change Our World, un álbum benéfico de 11 canciones en el que también participaron The Bee Gees, Chilla Black, The Hollies, entre otros. En 1970, la cantante británica Chilla Black editaba su sexto álbum, Sweet Inspiration. El lado A cerraba con una versión de Across the Universe.

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El grupo Ensamble Gorrufío de Venezuela, La Quirpa Llanera. Hermosa composición para saludarles e invitarles a través de Radio Ritoque en el 107.9 a compartir música de Chile y de América Latina. León Gieco de Argentina y esta composición original, Tierra de Sol y Luna.

Tierra de Sol y Luna, León Gieco, autor e intérprete. Así ya estamos compartiendo Dimensión Latinoamericana en Radio Ritoque 107.9 FM. El médico y cantautor uruguayo Jorge Drexler. La vida es más compleja de lo que parece.

El pueblo tiene lugar primero. Isabel Parra, autora, intérprete, una versión en vivo de esta composición. Isabel Parra, actual directora de la Fundación Violeta Parra en Santiago, que fuera quemada, se incendiara ese recinto hace algún tiempo atrás, durante el estallido social, cuando se pudo parar el fuego del incendio, se pudieron encontrar innumerables bombas lacrimógenas al interior del recinto, la Fundación Violeta Parra en Santiago. Así estamos compartiendo Dimensión Latinoamericana en Radio Ritoque. El gran Alfredo Zitarrosa de Uruguay, Zamba por Vos.

Samba por vos, Alfredo Zitarrosa, de Uruguay, el gran cantor, además de locutor radial, Alfredo Zitarrosa, el uruguayo. Y desde Argentina, una agrupación que rara vez está en nuestra programación, pero vamos a incluirla un poco más seguido. Los Tucutucu toman su nombre de la localidad de donde provenían, de Tucumán. Tucumán, ahí está el nombre, los Tucutucu. Y este es un clásico de esta agrupación argentina, Tristezas del Porqué.

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1: Esos aplausos para Claudia Sheinbaum, la primera mujer presidenta de México. Y este sábado ofrecen un concierto en Valparaíso, Chuenque y Nilo, a pocos días de conmemorarse un nuevo aniversario del fallecimiento sorpresivo, provocando una conmoción de su fundador, su líder, Nelson Chuenque. El 22 de junio del 2012 fallece en un accidente de tránsito en Santiago, Nelson Chuenque. Este sábado llega ahora convertido en quinteto Chuenque y Nilo a la Casa de la Cultura de Cochrane 568 Valparaíso. Será un concierto muy especial que contendrá no solamente lo mejor de la música que compuso Nelson Chuenque junto a Marcelo Nilo, sino también habrán imágenes, habrá pantalla gigante, videos mostrándolo al artista recordado, cantautor y músico de Valdivia, valdiviano. Se fundó el dúo en la Universidad Austral de Valdivia en 1979. Grabaron más de 10 álbumes, muchos de ellos de estudio, algunos de grandes conciertos. Chuenque y Nilo viajaron fuera de Chile, estuvieron en Europa, viajaron por varios países, viajaron también a los Estados Unidos y obviamente por todo el país. Este sábado el encuentro con ellos, y vamos a presentar a continuación un mini especial con Chuenque y Nilo, que estarán en la Casa de la Cultura de Cochrane 568 desde las 20 horas de este sábado 13 de junio. 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Chuenque y Nilo, y una de sus las composiciones que estuvo presente en el primer álbum que publicaron, un cassette a través del sello Alerce, en 1980 fue publicado en todo el país ese volumen 1 de Chuenque y Nilo. Allí estaba esta canción.

El dúo Chuenque y Nilo, entre el nicho y la cesárea, del volumen 1 que publicaran a través del sello Alerce. Chuenque y Nilo, cuando recién llegaron desde el sur del país, desde la Universidad Austral de Valdivia, para comenzar a grabar y hacer presentaciones. Y entonces comenzaron a venir a Valparaíso, donde encontraron un público que siempre los acogió y cantó con ellos las canciones más hermosas de su repertorio. Tuvieron gran acogida en Valparaíso, bueno, en todo el país en realidad. Chuenque y Nilo, y esta canción que forma parte también de ese primer álbum. Vamos a presentar una nota, una entrevista a Nelson, a quien será homenajeado este sábado cuando se cumplen 14 años de su partida trágica, su fallecimiento en Santiago. Vamos a presentar luego esa entrevista, porque ahora presentamos esta canción que también, como dije, forma parte del volumen 1 y se llama Hay que hacerse de nuevo cada día.

0: 20 años es la edad que tenían cuando eran estudiantes de la Universidad Austral de Valdivia y fundan este dúo. Nelson Chuenque, estudiante de antropología, y Marcelo Nilo, estudiante de música. Y comienzan a componer canciones y después, bueno, hay que grabarlas. Y había la oportunidad de hacerlo a través del sello Alerce. Y fueron muy bien acogidos en ese sello, que les proporcionó una buena plataforma de difusión. Chuenque y Nilo, el homenaje a Nelson este sábado en la Casa de la Cultura de Cochrane 568 desde las 20 horas. 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La entrevista, aquí la tenemos, la entrevista a Nelson Chuenque.
1: Nelson Chuenque, es un orgullo para nosotros poder tener un referente de la música nacional de visita en nuestro programa para comentarnos de lo que va a ser sus actividades acá en Valdivia. Pero le parece si vamos a conversar específicamente con los protagonistas de esto. ¿Cómo le va? ¿Cómo va, Nelson?
2: Muy bien.
1: Contarnos el motivo, el propósito de su visita.
2: Bueno, esto es una, yo diría que es una cosa instantánea. Apenas supimos lo de Rosana, o sea, todos nos pusimos a disposición de lo que fuera necesario hacer. Y en estos tiempos donde la salud está a unos precios casi inaccesibles, nosotros tenemos el remedio contra eso, que es la solidaridad. Hemos recibido, yo en lo personal, mucho afecto y mucha ayuda en los momentos en que yo estaba enfermo, y todos tenemos historias para contar, entonces no podemos estar ajenos a una situación tan especial como la que necesita o la que está pasando Rosana, pero sobre todo generar esta energía de amistad, de amor, de fraternidad, de solidaridad, tan necesario como valor en estos tiempos y en este tipo de sociedades donde los valores pasan a segundo, los valores emocionales, digo, afectivos, sociales, pasan a segundo plano. Entonces estamos aquí por una generación espontánea, nos pusimos de acuerdo con Jolly, con Bárbara Karsten, y empezamos a generar esto, que espero que ahora la otra parte, la parte del público, de nuestros amigos, también se acuerden de encontrarse hoy día en el aula magna de la Universidad San Sebastián, donde estaremos a partir de las 8, las 20 horas, con un concierto que va a reunir no tan solo las canciones clásicas que tienen que ver con la ciudad de Valdivia, sino aquellas que se han ido integrando a lo largo de 33 años de carrera artística, donde comenzamos el año 78 aquí en Valdivia.
1: Cuéntanos un poquito, Nelson, la evolución que ha tenido Chuenque y Nilo, ¿cierto? Desde las canciones clásicas que todo el mundo conoce, todas las generaciones básicamente, en lo que están haciendo ahora, ¿ustedes cómo se mantienen, cierto, en circuitos de conciertos, de presentaciones? ¿Dónde están radicados, digamos?
2: Claro, estamos radicados en Santiago, donde todas las semanas estamos desde ahí saliendo a provincia, y tanto al norte, la semana pasada estuvimos en Copiapó, por ejemplo, y ahora en el mes de mayo, el día martes, nosotros emprendemos una gira a Europa por 30 días, donde vamos a estar en 6 países de Europa, porque nos hemos encontrado con amigos que o han salido de Chile o específicamente de Valdivia y que nos invitan y nos dicen vengan a cantar acá, y se ha generado esta cosa que para nosotros es muy importante, porque aparte de viajar a otras culturas y poder mostrar nuestras canciones, reencontrarnos con amigos, que también es fundamental para nuestro trabajo. Y de evolución, bueno, uno generalmente, como dicen por ahí, uno siempre vuelve a los inicios, y nosotros en este momento estamos en una etapa donde hemos valorado mucho lo acústico. Andamos con dos amigos más músicos con los cuales nos vamos a presentar hoy día, y donde además hemos invitado a Clemente Riemann para que también forme parte de esta actividad. Clemente es parte importante de las letras de nuestras canciones, así que va a ser un encuentro muy bonito para nosotros, que esperamos podamos también incentivar a la gente para que lo pase muy bien esta hoy de la tarde.
1: Es bonito la vigencia, ¿cierto?, que han mantenido ustedes, porque es el feedback, el cariño de la gente, pero tiene un tinte, te lo pregunto, ¿cierto?, modo pregunta, un tinte diferente, una connotación especial, volver a casa, por así decirlo, volver a Valdivia, al público valdiviano. Ustedes siempre han tenido mucho éxito, sobre todo en las presentaciones de la universidad.
2: Sí, mira, más que nada, para nosotros siempre significa un desafío, porque uno tiene que reencantar a la gente. Cada vez que uno vuelve, siempre hay público nuevo que se va integrando. Y últimamente, claro, se están integrando los hijos de nuestros amigos que escucharon por mucho tiempo en los viajes, arriba del auto, en la casa, que su papá cantaba canciones de Valdivia, y ahora tienen la posibilidad de ver a este par de viejos que están cantando y que siguen cantando, y ver qué es lo que pasa en el acto presente. Entonces, nosotros lo que valoramos, más que esto, valoramos que las canciones no hayan perdido vigencia en 30 años. Es decir, hoy día estamos cantando canciones que hicimos en otro contexto social y que sin embargo al ser cantados hoy día todavía cumplen una función que es bastante sorprendente para nosotros, porque uno nunca proyecta voy a cantar hasta el año 2000 y tanto, sino que uno espera que cada año se dé la posibilidad de encontrarse con un público que permita que uno siga cantando, y nosotros lo hemos seguido haciendo.
1: Por eso el concierto de hoy tiene que ser imperdible, y vamos a estar constantemente haciendo esta invitación. Señora Yulita, recordemos que el contexto de esta presentación es para ayudar a Roxana. ¿Cómo está ella de salud físicamente? ¿Cómo ha ido mejorando después de su trágico accidente automovilístico?
3: Estamos súper sorprendidos porque ella está mejorando lento pero seguro, como digo yo. Está haciendo terapia con kinesiólogo todos los días. Se está levantando. No puede hacer una vida tan activa todavía, pero bueno, las vibras de todos nosotros, de todos los amigos, empujado a seguir trabajando, y esperamos, Dios mediante, en un tiempo corto ya tenerla ya al 100%.
1: Felizmente no tiene problemas de amigos, Roxana, porque la verdad que hemos visto desfilar a
2: muchos
1: y todos muy, muy talentosos. ¿Le parece, Nelson, si hace la invitación abierta con hora, fecha, a cuánto van a estar la entrada, lo que la gente igual quiere saber?
2: Bueno, yo lo único que sé es que a las 8 de esta tarde, ahí en el aula magna de la Universidad San Sebastián, que queda en General Lagos,
3: al lado del
2: Conservatorio de Música, un lugar emblemático para nosotros, muy querido también, porque Marcelo estudió ahí, invitamos a toda la comunidad. Esto no es un acto tan solo universitario, ni de los amigos de Roxana, sino que a toda la comunidad que pueda participar de un evento que nosotros lo consideramos efectivamente muy, muy, muy lindo, muy, muy necesario. Hoy día. Ahora, el precio de la entrada, me imagino que Jolly la maneja.
3: Sí, la entrada general 3.000 pesos y estudiantes 2.000. Vamos a estar allá con un puesto de entrada desde las 7 y media, desde las 7 yo creo. Y todavía me quedan algunas, ando trayendo unas en el bolsillo, así que si me encuentran por la calle, cómprenmelo. Asáltenme para entregar para pagar, y me pasan el billete.
1: La verdad que estamos muy contentos, como siempre, Yolita Andrade, de tenerla con nosotros, y estamos muy atentos a todo lo que es lo que ha sido, ¿cierto?, estas presentaciones. Nelson Chuenque, obviamente un orgullo para nosotros también poder tener un referente de la música nacional, y también un hombre de Valdivia, con un arraigo también Valdivia muy importante, así que le damos las gracias por estar acá, y hacemos la invitación a la gente.
3: Y agradecemos también al canal, que siempre está dispuesto para promocionar nuestras actividades.
1: Estamos para servirles. Nosotros vamos a despedir este bloque con una de las presentaciones de Chuenquinino. Esto es un adelanto de lo que usted va a encontrar esta tarde, el viaje Chuenquinino.
0: Entrevista y anuncio de un concierto solidario de Chuenquinino en el sur del país.

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El grupo chileno Tamarugo, radicado en Francia, donde grabaron su música con mucha influencia de los Jaivas, Tan lejos del mar. Y en esta edición de día jueves 11 de junio, Tata Barahona, el cantautor, Hay un sol que nace para ti.

El profesor músico luthier Tata Barahona, Hay un sol que nace para ti. Y el gran trovador Pablo Milanés, uno de los fundadores del movimiento Nueva Trova, y esta canción que formó parte de los primeros álbumes que publicara Pablo Milanés, Pobre del Cantor.

0: con ganas de cantar? Esa, bien ahí. Vamos a hacer un poquito de canto con caja. Esto es un canto de llamada y respuesta. Yo voy a cantar las estrofas y ustedes me responden los estribillos. Vamos a practicar un poquito los estribillos de ustedes. Dice así.
1: ¡Dale, Pedro!

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1: Entramos a la última parte de esta edición de día jueves, 11 de junio, de Dimensión Latinoamericana. Y vamos a presentar rock de raíz, o folk rock, así denomina el grupo Cuervos del Sur su música, rock de raíz. Es folk rock, es decir, una fusión de rock y música latinoamericana. Han grabado ya varios discos, han ofrecido grandes conciertos en centros como el Teatro Caupolicán de Santiago, con una capacidad superior a 5.000 personas. Cuervos del Sur, vamos a oírlos a continuación con interpretando de Alturas de Machu Picchu, Águila Sideral, junto a La Enredadera, que es una de las grandes canciones de Cuervos del Sur. Lo recibimos en concierto.

Una invitación para quienes gustan del flamenco. Jornada flamenca este sábado, talleres y fiesta flamenca en Almirante Montt 109, Valparaíso, con la agrupación Puerto Flamenco, del gran guitarrista, gran músico porteño, extraordinario músico, que, bueno, hará las delicias de quienes gustan del flamenco y de este estilo guitarrístico en Valparaíso, Andrés Parodi, junto a una serie de otros músicos. Eso será el sábado. La jornada se repetirá el domingo en Quilpué, en Fratelli e Amici, de los Carrera número 320. Y finalmente, el viernes 19 de junio, en el Aula Magna de la Universidad de Valparaíso, Avenida Rasuris con Freire. Gala Piazzolla Flamenco. Esa es la invitación. Flamenco, principalmente. Y ese estilo musical inspiró esta composición que interpreta el grupo Ete y Yemani, Sevillana de la Libertad.

sevillana de la libertad en Tigimani. Y llegamos a la despedida del programa de hoy. Nuestro agradecimiento para todos nuestros auditores, para todos los ritoqueros. Nos vamos a despedir con más flamenco, pero flamenco rock, con una fusión muy interesante que hizo el grupo Triana de España, de Sevilla. El rock andaluz Triana para la despedida. Sigamos compartiendo mañana Dimensión Latinoamericana. Siempre tiene algo interesante para compartir con todos ustedes. La invitación para mañana a las 13 horas en el 107.9 FM para seguir compartiendo Dimensión Latinoamericana. Cuídense y cuiden su ciudad. El grupo Triana, histórica agrupación española de Andalucía, y esta composición titulada Abre la Puerta. Cuídense y cuiden su ciudad. Chao, chao. Hasta mañana.

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0: Son las 3 de la tarde, 4 minutos.
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0: Son las 4 de la tarde. 2 minutos.
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2: ¿Cómo va el día, gente que está escuchando la Ritoque? Esto es El Detonador y hoy va a estar sonando una banda británica, una banda emblemática del rock alternativo, de la música dark. Por aquí va a estar sonando la banda liderada por Brian Molko. Va a estar sonando Placebo, una de las bandas icónicas de los años 90, de los años 2000, cuando hablamos de rock alternativo. Y la última vez que estuvo presente Placebo en nuestro país fue nada más y nada menos que este año, el 2024. Se presentaron en el Movistar Arena en una noche repleta de éxitos, aunque no tantos en realidad. Escuché por ahí varias quejas de gente que decía que no interpretaron varias de las canciones que los hicieron grandes en los años 90, en los años 2000 y en los años 2010. Al parecer faltaron varios éxitos, aunque sabemos que es imposible que puedan tocar todo. Y ese doble concierto, esa doble fecha, porque estuvieron sobre el escenario del Movistar Arena el día 20 y 21 de marzo, también tuvo otra particularidad, algo que a mucha gente le puede parecer mal y a otra gente le puede parecer muy bien, y fue el hecho de que como banda le pidieron al público que no grabasen, que no utilizaran sus teléfonos celulares para registrar el concierto, no porque no quisieran que se compartiera en redes sociales, sino para avivar la experiencia, para que las personas pudieran vivir el momento y estar totalmente presentes durante el show y no viendo a través de la pantalla del celular. Mucha gente le hizo caso a la banda y no grabaron durante el concierto. La mayoría de los asistentes no grabó, pero hubo una parte minoritaria que decidió de todas formas hacer un registro para la posteridad. Y ahora ya vamos a la música con uno de los grandes temas de Placebo, un tema que al parecer lamentablemente no sonó esas noches en el Movistar. Esto que ya empieza a escucharse se llama Every You, Every Me, en vivo y suena por El Detonador. Esto que ya empieza a escucharse se llama Every You, Every Me, en vivo y suena por El Detonador.

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1: Muy buenas tardes, querido pueblo ritoquero. ¿Cómo están? Los saludo con mucho cariño, por supuesto, a todos ustedes en este jueves 10 más 1 de junio, 11 de junio, sí, cuando ya comenzó el Mundial, ¿eh? Sí, por supuesto también comienza tu cantina favorita del mundo. Así es, esto es Clásicos al Toque, donde el único equipo que importa, por supuesto, es el de tus anhelos sonoros, que los puedes dejar al más 569-9618-6873. Y así, hoy día en el modo solitario, sí, a modo solari, porque mi garzón está en modo recuperación para mañana, así que vamos a estar hoy día de modo solano, pero aún así estaré listo y dispuesto, por supuesto, para saber qué se va a servirse. Y por supuesto, como hoy día el partido inaugural del Mundial es México con Sudáfrica, vamos a colocar algo de esta banda extraordinaria que se llama Azteca. Y por supuesto, lo que todos queremos para todos. Esto se llama Peace Everybody. Comienza en Ritoque FM, tu cantina del rock.

ahí sí, cuando ya son las 4:19, estamos a un minuto de la hora mágica a través de la 107.9 de la frecuencia modulada, así es. Eso es si estás en Valparaíso y Viña del Mar, y por supuesto, si nos acompañas desde otro lugar, también lo puedes hacer a través de www.ritoquefm.cl, como también en cualquier aplicación, quiero decir, de radio. Usted busca ahí en la lupita Ritoque FM y por supuesto va a estar la de los sonidos eternos complaciendo sus oídos. Y la gente empieza a manifestarse, empieza a llegar acá a la cantina con anhelos sonoros que me dicen más o menos así. Me dice: hola Don Jefferson, acá le saluda a su amigo Gonzalo Herrera. Para esta fría tarde me gustaría pedirle al grupo Naked City y su tema A Shot in the Dark. Un abrazo a todos los ritoqueros. Nos Venom, por supuesto, querido. No hay problema, muchacho. Cuando ya, permítame, cuando entró su pedido a la hora mágica, por supuesto, la hora que le gusta al pueblo, la hora de el del moledor. Así es, así es. Así que todos los males espantados, todos los rituales ya hechos, continuamos con este clásico Sal Toque en tu cantina favorita, en la 107.9. Y bueno, acá también nos escribe nuestro querido amigo, el gran Lucho Salazar, que nos deja lo siguiente: hola Jefferson, para hoy me anoto con Cozy Powell y el tema llamado Dance with the Devil. Gracias y saludos, el Lucho Salazar por acá. Muchas gracias, querido. Así que vamos a irnos con la música cuando ya son las 4:21. Esto es Naked City, A Shot in the Dark. Suena en Ritoque FM.

Interesantísimo lo que pasaba por ahí. Eso era Naked City con A Shot in the Dark. A continuación, esto es Cozy Powell y Dance with the Devil. Suena en Ritoque FM.

Maravilloso lo que pasaba de Cozy Powell, y a continuación algo, sí, cortesía de la casa. Esto es Talking Heads, Burning Down the House.

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Y hagamos juntos Clásicos al Toque.

0: Así es, estamos de vuelta a las 4:32 ya en este clásico salto que es la 107.9 de la frecuencia modulada. Y la gente, por supuesto, se sigue agolpando, sigue llegando, se sigue manifestando al más 569-9618-6873. Y vamos a ver qué nos encontramos por acá. Me dicen por acá, hola amigo Jefferson, buenas tardes. Luis por acá, hoy me gustaría escuchar a Metallica y el tema Battery. Saludos, muchas gracias querido Luis. Hace rato no escuchaba ese tema, ¿eh? Muy bien. A ver, por acá me dicen, hola Pipín. Por acá Carlos y la Vaca, ¿qué pasa compadrito? ¿Cómo estás? Saludos mijito. Un abrazo antes que nada y para esta tarde gris en Valpito, quería pedirle una de Tom Waits. Muy bien, esto es, sería Rain Dogs. Tom Waits es como para días grises acompañado de su buen whiskacho. No veo nada. Decidí hablar con la verdad y solamente querido. Un abrazo y que nunca muera el rock. Por supuesto, querido. Muchas gracias, querido Carlitos. A ver, ¿a quién tenemos por acá? El querido CH, parece.
1: Buenas tardes, amigo Diego. ¿Cómo le va, amigo Jefferson? Aquí le habla CH Ramone, de la parte alta de Chorrillo y además de Chorridosi, de la parte alta de Viña, aquí conectado con el programa como todos los días, tomándome una chelita, fumándome un cigarrito de esos que te dan risa. Y pedíte un temita para hoy día, por favor, Dieguito. Puede ser un temita de Iron Maiden. Buena. Me gustaría escuchar hoy el tema The Rhyme of the Ancient Mariner. Y sé que es largo ese tema, Dieguito. Lo he dicho otras veces que por eso no lo toca, pero puede ser otro de Maiden, Cowboy Somewhere in Time, por favor. Eso, Dieguito, un saludo a la radio aquí, pasando la tarde aquí, piola, está bien agradable, después de la lluvia, que entre comillas no llovió mucho, pero algo cayó. Eso, pues, Dieguito, mandar un saludo a los retoqueros de corazón, que nunca muera rock. Y está especial, pues. Saludita, Dieguito. Vale. Muchas gracias, Dieguito. Aguante la ritoque.
0: Muchas gracias, querido. Ahí vamos a dedicarte el otro temita que me decías tú. Ah, sí, yo encantado con loco Rhyme of the Ancient Mariner, querido. ¿Eh? Vamos a consultar al bar a ver si se puede. Ya, sí. Me dijeron que sí. Vamos con. Por mientras. Esto es Battery.

Y a continuación, seguimos con Tom Waits. Esto es Rain Dogs.

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1: Extraordinario, por ahí pasaba el gran Tom Waits con Rain Dogs. Cuando ya son las 4:44, estamos aquí en la Cantina del Rock, en tu espacio, tu lugar favorito, donde tú nos pides tus anhelos sonoros al más 569-9618-6873. Y por acá nos siguen llegando pedidos, ¿ah? Vamos a ver qué nos dicen por acá. Me dice, buenas tardes amigo Pipe Jefferson. Desde una nublada capital del reino le escribe su paisano Aníbal. Hola, ¿qué tal Aníbal? ¿Cómo estás? ¿Podría tocar la canción Overture, The Temple of Screams, del disco The Spirit of the Radio Greatest Hits, 3487? Le especifico de ese disco, mi chef, porque los otros, este tema dura como 20 minutos. Sí, es verdad eso. Y en este solo 6. Eso, que tenga un pulento jueves y que viva por siempre el árbitro, que por supuesto, querido, ¿eh? Muchas gracias. Me llega otro mensajito que me dice, Don Jefferson, buenas tardes, les escribo desde un frío Maipú. Mi nombre es Guillermo Pizarro y quisiera escuchar a Buddy Miles y su versión para el tema de Neil Young, Down by the River. Bueno, temazo ese, muy bien querido, ¿eh? Vamos a tener ese anhelo sonoro, pero antes teníamos algo que nos había pedido el bueno de C.H. Ramone. Esto es Caught Somewhere in Time, de Iron Maiden.

extraordinario el pedido que pasaba por ahí desde todo en la parte alta de Chorrillos y San, para ti, querido Carlitos. ¿Ah? Muy bueno el tema. A continuación, y para terminar con este segmento, esta sección, nos vamos con Rush. Esto es Overture, The Temples of Syrinx.

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Así es, queridos, es cuando ya son las 5:06. Estamos empezando este segundo bloque de la cantina del rock, sí, tu cantina favorita de... Así es, queridos, es cuando ya son las 5:06. Estamos empezando este segundo bloque de la cantina del rock, sí, tu cantina favorita de clásicos al toque.

0: 1-8-6-8-7-3. Y nos dicen por acá. A ver, hay un mensaje de audio por aquí, ¿eh? Vamos a escuchar.
1: Hola amigo Jefferson, aquí estamos de nuevo, Reinaldo Reynoso reportándose.
0: Buena, buena.
1: Aquí en Curicó, con más frío que la casa Superman. Oiga, está solito, está más solo que el dedo guatón, pero no importa, éxito nomás.
0: Eso.
1: Oiga, dígame. Quería avisarle que el hombrón que ayer, ¿se acuerda que se nos fue del club?
0: Sí, po.
1: Ya, po. Como perdieron, los masacramos, y se devolvió, dijo que no le gustó el club.
0: ¡No!
1: Hay que ver que de doble cara el hombre, así que... Ahora lo tenemos de veedor nomás en el club, para que vaya a ver los partidos, nada más, ni de DT. Así que está negro. Y para celebrar la vuelta del hijo pródigo, quería pedirle un temita de Pantera.
0: ¿Ya?
1: El Cemetery Gate, pero de la versión del Live 101 Prof, en vivo. Espectacular, para dedicársela al tontón. Gracias, amigazo, y que estén bien, y que viva el rock y el ron.
0: Muy bien, querido Reinaldo Reynoso. Oye, la teleserie buena esa es la que nos ha ido nutriendo, ¿cierto? Todos estos días. Así que el muchacho volvió con cuál hijo pródigo, ¿ah? ¿Eh? Mira. No sé, ahí yo creo que van a tener que. Va a ser muy difícil que vuelva a entrar al equipo. Ah, no sé qué opinan ustedes, Larrito acá, por supuesto. Nos podría dejar también, había olvidado la pregunta que quería hacer en el comienzo, pero ahora para los que nos quieran escribir y manifestarse, por supuesto, a ver, tírese su pitoniza ahí, ¿ah? ¿Quién va a salir campeón del mundial? Pues, para los que les interesa, por supuesto. ¿Ah? Nos puede dejar, por supuesto, junto a su anhelo sonoro, su opinión de quién va a salir campeón en este mundial al más 569-9618-6873. Y tenemos otro audio por acá, a ver, ¿quién será?
2: Alarma de gol, México 2, Sudáfrica 0.
0: Así es.
2: Quiñones para el primero, segundo Jiménez, es todo.
0: Ah, fue solamente un despacho, muy bien, querido Héctor. Jaime pasaba por ahí, muchas gracias, querido. ¿Eh? Y tenemos también por acá, nos escriben cuando ya son las 5:09. Me dicen, saludos, don Chefazo del Rock. Por acá, Enrique de Nueva Aurora, viendo el primer partido del Mundial, pero me dio ganas de trabajar porque estaba muy fome ya. Con tanto de equipo habrá varios para la siesta, sí, totalmente. Yo creo que el Mundial empieza en los mata-mata, sí, ahora es como a la chaya nomás. Para hoy les quería pedir Back for Good, de los queridos Tigritos de Pang Tang. Un abrazo a todos los ritoqueros. Y abrigarse, que se vienen los fríos, sí, se vienen las heladas, como dicen por ahí. Entonces, me pide el querido Enrique Tigers of Pantang. Tigers of Pantang. Y el tema me dice Back for Good. Perfecto. Y nos vamos con la música, sí, teníamos algo del bloque anterior. Esto es Buddy Miles con Down by the River. Suena en Ritoque FM.

Extraordinario lo que pasaba por ahí. Eso era Cemetery Gates de los buenos de Pantera. A continuación, sí, uno de los favoritos de su chef. Esto es Tigers of Pangtang. Esto es Back for Good.

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1: Oye, ¿cómo sonaba eso, ah? Qué rico, una chelita ahí, ah. 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Y cuando son las 5:30, así es, las 5:30, como se dice en buen chilensis, la gente se sigue manifestando y expresando al más 569-9618-6873. Y vamos a ver qué nos dicen por acá.
2: Hola, hola, amigo Jefferson. Espero esté todo bien, compadre. Saludos también a los amigos ritoqueros conectados a esta jornada de jueves. Ya, compadrito, falta poco para terminar la semana. Para esta jornada lluviosa por acá, por Ancud, me gustaría escuchar Radio Latina, compadre. Esto es Chile. Por favor, amigo Jefferson, un fuerte abrazo desde nuestro sur indómito, compadrito, aquí esperando a Leonor Amparo que salga del cole. Que nunca muera el rock, es la de los sonidos eternos. Chau, chau.
1: Esto es Chile, cansé de escuchar, pero no escuché. Vamos a escuchar de nuevo, ¿eh? Discúlpame, pero...
2: Hola, hola, amigo Jefferson. Espero esté todo bien, compadre. Saludos también a los amigos ritoqueros conectados a esta jornada de jueves. Ya, compadrito, falta poco para terminar la semana. Para esta jornada lluviosa por acá, por Ancud, me gustaría escuchar Radio Latina, compadre. Esto es...
1: Radio Latina, Avio Latina. Se lo voy a pedir escrito, por favor. ¿Ya? Querido Lonco, si puedes, por favor, mándamelo escrito, que no te alcancé a anotar bien. Pues mientras nos vamos a otro mensajito, ¿ah? Me dice, hola Jefferson, acá desde Puerto Montt, escribe Leo, con una lluvia intensa de nuevo. Oh, me imagino, querido. Y aprovechando que hoy confirmaron oficialmente su segunda visita al país en abril del próximo año, me gustaría pedir Bang Your Head de Quiet Riot. Saludos, ritoqueros. Perfecto, querido. Ah, entonces esto es Bang Your Head de Quiet Riot. Perfecto, querido. ¿Ah? Y vamos a tener otro mensajito para completar esta trifecta de pedidos. Cuando ya son las 5:32, me dicen, hola amigos de Ritoque, aquí Javier de Puerto Montt, quisiera pedirle de los grandiosos Sodom el tema de So Is The Law. Abrazos y salud. Ok, querido, ¿ah? Nos vamos con la música. Esto es Quiet Riot, Bang Your Head. Suena en Ritoque FM.

Y ahí por interno el querido Lonco me hacía la corrección de su tema. Esto era Rabia Latina. El tema se llama Esto es Chile.

0: A 5:45 minutos, por ahí pasaba lo bueno de Sodom con The Soul is the Law. Estuvo cargadísimo este último trifecta de pedidos, ¿ah? Que ustedes lo escuchan, por supuesto, a través de 107.9 de la frecuencia modulada en Valparaíso y Viña del Mar. Si es que no, se encuentra en algún otro lugar de esta gran pedazo de tierra, digamos, lo puede hacer a través de www.ritoquefm.cl, como también tratar de encontrarnos en las aplicaciones de radio y por ahí disfrutar la 107.9. Usted busca Radio Ritoque FM y por supuesto sigue gozando y disfrutándolo todo lo que tenemos acá en esta hermosa emisora, la de los sonidos eternos. Y cuando son las 5:46 minutos, la gente sigue llegando, sigue golpándose acá en este Clásicos al Toque. Y por acá me escriben, me dicen: hola mi chef, y a los amigos de la comunidad ritoquera. Mauricio Mardones por acá, ¿cómo estás, querido? La cosa está entre Francia y España. Ah, me dice con respecto a quién va a salir campeón, ¿ah? Ya, muy bien. Para hoy, los garzones, les quiero pedir un tema de Michael Schenker Group. Muy bien, querido. El tema sería Looking for Love. Saludos a todos los ritoqueros de corazón. Buen jueves, larga vida al rock. Y está especial. Así es, querido, ¿eh? Nos dio de todo nuestro querido amigo Mauricio Mardones. Nos dio ahí su apreciación con respecto a quién irá a ganar el Mundial. Y él me dice que está entre Francia y España. Yo estoy participando en una especie de polla, en la cual dije que España también iba a salir campeona. No me gusta, no es de mi preferencia, pero lo que va a hacer, ¿no? Yo en lo personal me gusta mucho Inglaterra, ¿no? Ya que, bueno, mucha buena música viene de esos dos lares. Por eso simpatizo con los muchachos de allá. Y tenemos por acá también... Hola amigos de La Ritoque, un saludo les mandamos de Quilpué. Aquí con los muchachos queremos escuchar Fiebre Sudamerican Style de La Floripondio. Aguante La Ritoque. Querido, esa sonó ayer, si no me equivoco, ¿ah? Podría ser, quizás lo podría cambiar. Ahí quedo atento, querido, ¿ah? Si no, le buscamos otra cosita de La Floria. Y el gran Juan, ¿qué nos dirá por acá, gran Juan?
1: Compadrito Jefferson, tenga usted muy buenas tardes, compadrito. Está bien, está especial, compadre, la tarde. No hace frío, no hace calor.
0: No,
1: está temperadita la tarde, está tranquilita la tarde, compadre. Al cantinero esta tarde le voy a pedir Peter Frampton, Do You Feel Like With You, compadre, si fuera posible. Un saludo para todos los ritoqueros y que nunca muera el rock. Está especial, chorizo. Anoche, compadre, con 8 jugadores, perdimos 1-0, compadre. Nos ganaron a última hora, pero, compadre, jugamos 1 kilo, chorizo. Nos vemos, compadrito.
0: Ay, querido, así es, pues lamentablemente cuando ya... ¿Pero qué, le expulsaron o no llegaron todos los jugadores? Ahí usted me va a decir después cómo fue el asunto, ¿ah? ¿Eh? Así que son las 5:49 minutos y nos vamos con la música. A continuación, esto es Michael Schenker Group y el tema Looking for Love suena en ritmo.

extraordinario lo que pasaba por ahí era The Michael Checker Group con Looking for Love. Y para terminar este segundo bloque, nos vamos con el pedido de Gran Juan. Esto es Peter Frampton con Do You Feel Like We Do.

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6:08 y estamos comenzando este tercer bloque y final en la cantina favorita, sí, tu cantina del rock, el clásico Salto, que por la 107.9 de la frecuencia modulada y también a través de www.ritoquefm.cl, como también por las aplicaciones. Usted busca Ritoque FM y así disfruta todo lo que tenemos para usted. Y la gente sigue llegando, se sigue golpando y manifestándose al más 569-9618-6873. Vamos a ver qué tenemos por acá. Buenas tardes, estimado. ¿Cómo está? Junto con saludar, quería saludar y solicitar un tema de Dire Straits, Private Investigations, por favor. Un saludo y gracias por existir, Radio Ritoque. Muchas gracias, querido. No nos deja el nombre ahí. Me dicen, tuvo cáscara cuando le estábamos hablando, me dice, no llegaron, pues compadre, jugamos con 9 jugadores y ellos tenían hasta para hacer cambio, ¿no? Ganaron a última hora, aguantamos. Pero el fútbol es así, querido, así nomás es. Pero bueno, siempre dando cara, querido, muy bien. Por acá me dice, hola Master de la Rito, que les habla Felipe, quisiera pedir a las pastillas del abuelo. A ver. Las pastillas del abuelo. Ya. Con. ¿Qué es Dios? Perfecto. Las pastillas. Ahí está. Las pastillas del abuelo. ¿Qué es Dios? Me dice Modo Mundial. Gracias totales. Así es, querido. Muchas gracias a ti. Y es el bueno de Nachín. A ver. Me dice, buena colega querido, ya a mitad de la ruta para llegar a Santiago, compa. Soy algo adicto y futbolero, pero a modo muy personal, este mundial hay que puro sabotearlo. Independiente que ya hace muchos años el fútbol es una mafia, y como este gobierno fascista, nefasto y bárbaro. Estamos esperando mucho para salir a la calle, o hay mucho miedo tal vez. Bueno, compartamos el tema, muchas muertes de gatillazo. Resiste Palestina, Gualmapu y cada territorio nacional y mundial que esté en la lucha. Muchas gracias, querido, por esa impresión, ¿cierto?, que nos dejas, y mucho por reflexionar, ¿no? Y nos vamos con la música, nos vamos con Dire Straits. Esto es Private Investigation, cuando son las 6:10 más un minuto. Sí, no voy a caer. Suena en Ritoque FM.

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Y bueno, ya son las 6:27, estamos en este tercer bloque y final de Clásicos al Toque, tu cantina de rock favorita. Muchas gracias. Y por acá nos escribe el querido profe, nos dice: buenas tardes al chef paladín de los sonidos eternos, señor Felipe Zappa. Para hoy, ojalá alcance a escuchar Catch the Rainbow de Rainbow. Saludos al profe del Valle, por supuesto, querido. Programadísimo está. Ya, querido Danilo, te abro inmediatamente. Voy. Y nos vamos con la música, nos vamos con... Esto es Catch the Rainbow. The Rainbow. Suena.

Sí, usted podrá apreciar, escuchar al bueno de Eric Clapton de fondo, ¿no? Bueno, usted me dirá qué tendrá que ver con Clásicos al Toque el día de hoy. Bueno, llegó la hora de la efemérides y el día de hoy, pero del año 1988, tiene lugar el concierto homenaje al gran Nelson Mandela en Wembley, con actuaciones destacadas de Eurythmics, Stevie Wonder, Sting, Dire Straits y Eric Clapton, entre muchos otros. El concierto era para conmemorar el 70 aniversario del líder anti-apartheid Nelson Mandela y pedir su liberación, ya que en ese momento llevaba en la cárcel, sí, 26 años, ¿eh? Mucho tiempo. Este evento masivo, también conocido como Free Nelson Mandela Concert y Mandela Day, fue un concierto que contó con la participación de numerosos artistas de renombre y se transmitió en vivo a 67 países, alcanzando una audiencia estimada de 600 millones de personas. El impacto fue enorme y poco más de un año después, en febrero de 1990, sería liberado. El concierto fue considerado un hito importante en la lucha contra el apartheid y se convirtió en un poderoso mensaje de solidaridad y apoyo a la causa de Mandela. A pesar de la censura política impuesta en algunos países, el evento logró trascender las barreras y transmitir su mensaje de libertad y justicia. Como decíamos anteriormente, entre los grupos que participaron en el concierto se encuentran Whitney Houston, Peter Gabriel, Dire Straits, Stevie Wonder, Tracy Chapman, George Michael, Eric Clapton, UB40, The Eurythmics y Simple Minds, entre otros. Cerca de un centenar de músicos, actores, productores y directores se unieron en este evento histórico para mostrar su apoyo, por supuesto, a la causa de Mandela. Y con esta efeméride nos despedimos el día de hoy en la sección de efemérides, por supuesto, lo que pasó un día como hoy. Así, queridos, y seguimos en este Clásicos al Toque en modo mundial, ¿eh? Ya terminó el partido entre México y Sudáfrica, creo que ganó México 2-0. Y creo que a las 22 se viene Corea contra... Les digo inmediatamente, ¿eh? Corea contra República Checa, sí, creo que es a las 22 horas, ¿eh? Así que vámonos con un poco de música para seguir en este nice, en este rico ambiente mundialero y, por supuesto, de música, sobre todo de rock. Vamos a buscar algo por acá. Tenemos a Pantera, Ride My Rocket. Se escucha en Ritoque FM.

Sí, cuando ya son las 6:53, nos estamos ya despidiendo de esta nueva edición de Clásicos al Toque, tu cantina de rock favorita del mundo. Así que nos reencontramos mañana en una nueva edición de Clásicos al Toque, de la edición Descontrol, por supuesto. Mañana en la mañana estará nuestro querido chef en el Ciudad Abierta. Así que mañana nos encontramos en la tarde, nosotros también por acá, desde las 16:10 hasta las 19 horas, en una nueva edición de Clásicos al Toque, solo por Ritoque FM. Y a continuación dejamos, por supuesto, el del estribo, como bien le dice mi querido garzón, como para anticipar lo que se viene mañana en Descontrol. Esto es House Party de Maceo Parker. Que estén muy bien, un abrazo y nos vemos mañana. Aguante el rock.

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0: de nuevo en Crónicas de un Gueto, aquí con Patricio. ¿Cómo está, señor Patricio?
1: Bien, pues contento nuevamente estar aquí en el estudio de La Ritoque, la mejor radio de Valparaíso. ¿Cómo estuvo tu semana,
0: Daniel? Ahí bastante bien, ahí como todo el mundo trabajando.
1: ¿La lluvia de ayer?
0: La lluvia mortal, yo creo que tiene que seguir lloviendo, porque sí, son muy pocas gotas las que caen.
1: ¿No se sintió el niño Godzilla?
0: No, nada.
1: Está todavía en el cascarón, parece, el niño Godzilla.
0: Oye, y hoy día me desayuné que empezó el Mundial.
1: Hoy día partió el Mundial con México, ganó México.
0: Hoy día lo escuché en Ciudad Abierta en la mañana con Marlene y Marambito, estaban ahí.
1: Saludos a los chiquillos.
0: Oye, saludo a Marambito que está escuchando y está todo bien, jefe, ¿ah?
1: Estamos pasando la prueba del fuego, ¿ah?
0: Ya, salimos al aire. Estamos y aquí estamos forma. Primero con las damas. Hoy nuestra primera dama invitada a nuestro programa, sí, Patricio.
1: Nos vestimos de gala hoy día. ¿Ah? Todo un caballero, por favor.
0: Claro, y dos damas más encima. Sí. Y venían tres, y cuatro, y cinco.
1: Las demás se arrancaron.
0: Es que a lo mejor, no sé, ¿qué sexapil tiene usted, Patricio?
1: ¿Ah? No, que los vea, es un tema de los vea, compadre.
0: Un tema de los vea.
1: Paloma Olivares.
2: Así es.
1: ¿Cómo estás, Paloma Olivares? Bienvenida a Crónicas de un Gueto. Periodista, está a cargo de una corporativa. Paloma, el micrófono es tuyo.
0: Los pergaminos son suyos, diga todos los pergaminos que quieren.
2: Yo soy Paloma, estoy muy agradecida. Estoy agradecida a ustedes por habernos invitado, acá al programa. Y.
0: Ahora sí,
2: ahí sí me escucho bien.
0: Ahora sí, Paloma, disculpa.
2: Perfecto, hola, ¿cómo están? Estoy agradecida de la invitación acá al programa, porque yo vengo en representación de una cooperativa de oficios patrimoniales que nace el año pasado en Valparaíso y que el objetivo es recuperar los oficios patrimoniales, valga la redundancia, y promoverlos.
1: Qué interesante, Paloma. ¿De dónde vienes? ¿Eres periodista? Estamos en un proceso de Crónicas de un Gueto, de hablar de lo que es la vida universitaria. Pero antes de pasar a preguntarte, vamos a presentar a nuestro segundo invitado que nos acompaña hoy día acá, Carlos Lemus. Bienvenido, Carlos Lemus.
3: Oye, muchas gracias por la invitación. Bueno, Danilo, a ti.
1: ¿Quién es Carlos Lemus? Ex presidente del sindicato Muelle Prat, ex candidato político, patrón de nave menor. ¿Cómo te dicen, Carlos Lemo?
3: Molotov.
1: Carlos
3: Molotov. O también Gladys Marín.
1: Mira.
0: Gladys Marín, ¿te dicen?
3: Sí, un...
1: ¿Por qué?
3: Un finadito del muelle, conversaba mucho con él, con don Tomás García. Hablábamos de política y él cachó que yo era onda de izquierda. Entonces yo, ¿dónde voy? Digo... Soy de izquierda. Y él me puso, vamos, Gladys Marín, me decía.
1: Mira, qué interesante. Y gente del mar, sí, también vinculado al mundo de la... con las universidades y con los estudiantes. Y démosle inicio a nuestro programa, pues, Danilo.
0: No, pero conversemos un poquito más, que yo estoy buscando la música acá.
1: No, a lo que te digo yo, démosle inicio a la conversación central,
0: la conversación
1: del día de hoy.
0: Al tiro nomás, después vamos con la música.
1: Sí, bueno, por supuesto.
0: Ya, mira, yo creo que la Paloma... Empecemos por la palomita, por la paloma, porque la paloma tiene algo. Y con la señorita. ¿Ah?
2: Señora.
0: Con la señora acá. Disculpa, ¿cuál es tu nombre?
2: Loreto.
0: La señora Loreto, que Loreto, nos van a hablar de esta corporación.
2: Es una cooperativa.
0: Cooperativa.
2: Sí.
0: ¿Dónde van a hacer talleres? ¿Van a implementar talleres? Entonces, eso queremos saber. Y mezclado con nuestro primer ciclo que estamos a ver, la vida universitaria,
1: sí, ¿cierto? A mí me gustaría saber primero cómo llega a ser Paloma periodista.
2: Ah, por pésimas decisiones, por supuesto.
1: ¿Por qué?
2: No, llegué a ser periodista porque siempre me gustaron las comunicaciones. En algún momento pensé estudiar literatura, pero pensé que esa era una peor decisión. Estudié en La Serena. Porque decirme a La Serena y estudié en la Universidad de La Serena periodismo.
1: ¿Pero tú eres porteña?
2: ¿Sí?
1: Sí, y te fuiste a estudiar a La Serena periodismo.
2: Claro, primero estudié filosofía en la UPLA.
1: Ya.
2: Esa fue una peor decisión, pero...
1: ¿Por qué?
2: Aprendí harto.
1: Muchos locos.
2: Yo creo que una carrera sin campo, es que ahora...
1: Ah, una carrera sin campo, no es que se filosofaba mucho, ¿no?
2: Es que, ¿sabes qué? Detesto lo que dijo el ministro Quirós respecto a pensar bien lo que uno tiene que estudiar. Me parece una estupidez, pero yo siendo ya

0: adulta, creo que es un consejo que uno debería tomar. Ver la rentabilidad de la carrera como un estudio, te lo digo yo como de manera personal. Entonces, claro, me encanta el periodismo, me encantan las comunicaciones, pero eso es que tiene una carrera súper poco rentable.
1: Igual seguiste con la línea de las letras, periodismo, filosofía.
0: Ah, es que me encanta, sí, por supuesto.
1: Oye, ¿y algún recuerdo de la Universidad de La Serena?
0: ¿Algún recuerdo?
1: Que haya marcado tu vida y tu desarrollo hoy día, y darle un consejo a los que están estudiando y que están escuchando.
0: Un consejo. Ay. En la UPLA yo creo que primero no se pierdan en el Roma.
2: No se pierdan en el Roma, buen consejo.
3: La casa de los wanderinos.
0: Sí, no todos los caminos llegan a Roma. Y lo otro, ¿qué otro consejo? Pucha, ser ordenados en realidad y ser disciplinados. A veces uno cuando es el lolo no es disciplinado y cuesta súper poco.
1: Es difícil tomar una decisión de lo que uno estudia, si es verdad el tema. Somos muy jóvenes o en el colegio, en la etapa de colegio, no te introducen tampoco a una vida futura laboral, porque cuando entras a la universidad como que pones en juego el futuro.
0: Claro, como uno no le toma el peso en ese momento.
1: Y como que te asusta, no vayas a reprobar un ramo, no te vayas a cambiar de carrera, no vayas a fracasar. Hay muchos tabúes.
0: Hay mucho peso sobre la espalda de un estudiante. Y además un estudiante es como un gran gasto en el fondo. Es una gran inversión un estudiante si lo vemos fríamente.
1: O sea, claro, la estudiar en una universidad es carísimo. Hoy día tenemos gratuidad, pero no nos da para todo tampoco. O sea, estamos hablando que una carrera...
4: A ver, ¿cuántos universitarios están encalillados? O sea, y muchos que no terminaron la carrera.
1: Hace poquito le sacaron las cuentas.
4: No terminaron la carrera, son ni siquiera egresados, ¿cachai? Porque no te dan ni siquiera eso del egreso. Entonces tú no eres reconocido como que estudiaste algo. Solamente, dejo tirar la carrera, ¿no?
0: Algún grado con el que uno salga, claro, pensa no terminar la carrera, por ejemplo, salir, no sé, como...
4: Por último, de
0: bachiller.
4: De asesor de algo.
0: Creo que hay algunas carreras que tal vez lo están implementando. En algún momento lo escuché en la Universidad de La Serena, lo hablé con el jefe de carrera, pero quizás estoy... No estoy especulando, lo escuché.
4: Yo tampoco estoy especulando porque mucho lo vivimos. Yo mismo, yo estudié música en la UPLA y no me titulé mucho, me cambié. Lo único que saqué es dirección y producción de televisión en un instituto, que atrae, ¿no? Pero, y ahora la IEP es una universidad, po. No le estoy haciendo propaganda.
1: Vamos a pasar boleta.
3: Yo cuando salí del liceo quería estudiar, ser profesor de arte.
1: ¿De qué liceo saliste?
3: De varios, pues. Tuve un recorrido espectacular.
1: ¿A dónde terminaste?
3: Empecé en el Liceo Industrial de Miraflores.
4: Pero te echaron de todos los colegios.
3: De ahí me fui al glorioso combativo, desapareció el Liceo C21 del Cerro Alegre. Y ahí todos los profes eran de izquierda, po. Yo me sorprendí porque el primer recreo había paro, los parábamos todos. Y salíamos marchando al Eduardo Labarra, tomarnos el Liceo Eduardo Labarra, el glorioso Eduardo Labarra.
1: ¿Tuviste ahí también?
3: No, estuve en el C21, después de ahí me fui al Liceo 4, inspector general. Me acuerdo el inspector Torres,
1: tu amigo,
3: me dice: Carlos Lemus, usted tiene que irse porque lo van a expulsar. Porque en una toma me iban a ir a dejar unos compañeros al frente, me fueron a dejar unas molotos.
4: Más pintado.
3: Y yo, el cooperador encargado del CODE, del Comité Democrático del Liceo, tenía que repartir las molotas, pues me pillaron, pues. Entonces me tuvo que retirar y terminé en el Centro de Educación de Adultos de Varón.
4: Oye, mira, y eso, contextualicémonos, ¿en qué año fue eso?
3: En los 80.
0: Oye, tengo una duda. ¿Dónde queda el Liceo C21?
3: C21 quedaba ahí en el Cerro Alegre, donde está la Montalegre.
0: ¿Calle Montalegre ya?
3: La calle Montalegre, que hoy día es un centro de educación...
0: ¿Como diferencial?
3: Sí, diferencial.
0: Yo vivía ahí, frente, sí conozco.
3: Ahí, conozco. Pues nosotros parábamos, salíamos y ahí todos los profes. De repente yo fui a una reunión del colegio en ese tiempo, de la GESH, del Colegio de Profesores, Y entro y cacho a todos los profes, pues estábamos ahí apoyándolo cuando estaban despidiéndolo.
4: ¿Y después del sobre que te echaron?
3: Me tuve que ir, pues me fui al Liceo 4, a Barón. Oye, fue bonita la experiencia de pasar por todos esos liceos.
4: Oye, miren, empecemos al tiro este asunto musical cuando ya son las 19, 18 horas.
1: ¿Con qué tema nos va a sorprender?
4: Con Jiji, de Patricio Rey y sus Redonditos de Ricota.
1: Ah, murió a Solari.
4: Murió a Solari, murió el viernes. A sus 77 años. Y él, un hombre combatido por el pueblo de Argentina, y él decía, nosotros, ellos, para mí, hablando de lo musical, ellos dijeron, nosotros no tenemos para qué salir de nuestro país para mostrar nuestra música. Ellos siempre iban a lugares, suponte, iban al monte, iban para allá, y la gente lo siguió hasta el final.
1: Hasta el final. Oye, los Redonditos y Ricota tenían el tema que podría haber sido para ti también, ¿eh? Perro Dinamita.
4: Pero vamos con el Jiji. Vamos con Jiji, porque es un excelente, pero excelente tema. Y vamos a escucharlo en este momento aquí en Crónicas de un Gueto por la 107.9 FM
1: Radio Ritoque.
4: Aquí estamos al aire.

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2: Oye, Danilo, nos querían censurar.
3: Ah, no. Llegó la media censura, ¿sí? Pasó, ¿ah? Parece que dije algo malo yo.
4: No.
2: No le gustó.
4: No, para nada.
5: Para nada, si yo siempre, si, como dijo... Si la cago, me dicen.
2: Si no, hay que reconocer, sí, Danilo.
5: Me metí mal el dedito nomás, pero aquí en la trinchera, como siempre, como más pues, ¿eh?
2: No es fácil estar en los controles y estar dirigiendo un programa.
5: Ya lo domino, ya estoy dominando. Pero no nos despedimos cuando son las 7:28.
2: Seguimos
5: aquí.
2: Con nuestra amiga, o sea, bueno, Paloma se tuvo que ir por tema de viaje, pero dejó a su socia fundadora de la Cooperativa de Oficios Patrimoniales, Loreto Espinosa. Bienvenida al programa.
6: Muchas gracias.
2: Qué bueno tenerte a ti acá. Gracias. Cuéntanos de cuál es su labor, cómo están desarrollándose, vinculándose con la ciudad.
6: Muchas gracias por la invitación. Buenas tardes. Bueno, nosotros como cooperativa, bueno, nos formamos recién el año pasado, en junio del año pasado, y bueno, primero para nosotros el reunirnos y el conocer del cooperativismo fue algo nuevo. Y creo que es algo que nos pasa a mucha gente en general, que no entiende lo que es el cooperativismo. Y bueno, y ahí lo conocimos y nos gustó, nos entusiasmamos, postulamos a un fondo de Cercotec y nos fundamos como Cooperativa de Oficios Patrimoniales. Nosotros nos conocimos en la Escuela de Oficios de la Municipalidad y decidimos formarnos como cooperativa porque vimos la necesidad que tiene Valparaíso en el área patrimonial.
2: Loreto, dígame. Perdón, pero antes de entrar al corazón de su cooperativa, dijiste algo súper importante. No sabíamos lo que era el cooperativismo y yo creo que muchas personas que nos están escuchando no tienen ni idea qué es una cooperativa. ¿Por qué no nos cuentas un poquito, palabras fáciles, de qué es el cooperativismo?
6: Así como con palabras muy sencillas, el cooperativismo tiene que ver como la asociatividad entre las personas para poder salir adelante, en donde existe el compañerismo, en donde el propósito es apoyarnos mutuamente para conseguir un fin. Y bueno, para el Estado, las cooperativas en estos momentos somos una empresa social.
2: Tiene que ver con el mundo con el mundo económico también.
6: Sí. Pero a diferencia de las empresas convencionales, una sociedad anónima, etcétera, el cooperativismo es en donde los socios son dueños, todos los socios son dueños de esta empresa y persiguen un fin común en beneficio de cada uno de los socios, en donde no existe el individualismo acá, en donde todos trabajan por el mismo fin.
2: Por el mismo interés.
6: El mismo interés.
2: Y en este caso ustedes es los oficios patrimoniales.
6: Exacto, exacto.
2: Ah, perfecto.
6: Aparte de que obviamente es por trabajo, necesitamos recursos, pero la idea es poder trabajar para mantener los oficios, rescatar los oficios y darlos a conocer, que estos no se pierdan.
5: ¿Cuáles son los oficios que ustedes están...
6: nosotros,
5: van a impartir?
6: Sí, abordamos es la restauración en madera, las técnicas constructivas vernáculas de acá de Valparaíso, que tienen que ver con el adobillo, las
2: ¿qué quinchas, son las vernáculas?
6: Vernáculas que son propias del lugar.
2: Ya.
6: Son, ¿cómo se llama esto? Que son características propias del lugar, es decir, que nacieron acá.
2: Sellos
6: aquí
2: únicos.
6: Sellos únicos que son de aquí de Valparaíso, por ejemplo, el adobillo. Es una técnica constructiva que pertenece.
5: Y eso pasa mucho aquí en los cerros de Valparaíso. En cada cerro tiene su identidad.
6: Sí.
5: Y muchos de los cerros, mucha gente de oficio.
6: Sí. No solo la idea de nosotras no es solo rescatar lo que tiene que ver con oficios patrimoniales, sino justamente oficios que se están perdiendo, por ejemplo, el volantín, la construcción de instrumentos, por ejemplo,
5: el luthier,
6: sí, el zapatero, que ya casi no se
5: zapatero.
6: Ve.
5: El zapatero. Mira, en la casa que arriendo yo, ahí el caballero que vivía, Don Chuma vivía ahí, y el caballero, él reparaba pelotas, zapatos y toda la cuestión, era una zapatería.
6: Claro, y hacía reparaciones en cuero, por ejemplo.
5: En cuero. Sí.
3: En los años 70 se daba mucho, había muchos zapateros.
6: Sí.
3: Yo, hecho, donde vivía, Cerro Polanco, Molino, había muchos zapateros.
5: Sí. Oye, zapateros. Y también algo de aparte de carpintería, zapatería, bueno, y también que ahora las pelotas ya no se cosen ya, porque antes llevaban la pelota, oiga, me puede coser la pelota.
2: Hoy día todo es plástico.
5: Todo es plástico.
6: Chino, exacto.
5: Entonces, ¿qué otro oficio están impartiendo ustedes?
6: Bueno, nosotros no impartimos el oficio. Nos falta para poder tener una escuela, digámoslo así. Pero dentro de la fila de la cooperativa hay arquitectas, hay restauradoras de profesión.
5: Ya.
6: Y nosotros que aprendimos el oficio, en mi caso, de técnicas constructivas en tierra cruda. Y
5: en tierra cruda, para que la gente entienda también, porque estáis hablando tecnicismo que ahora no tanta conoce. Tecnología,
6: sí.
5: Ya la gente y gente joven que está escuchando el programa no capta eso, sí. ese lenguaje.
6: Tierra cruda tiene que ver con, por ejemplo, el adobillo, el adobe, la quincha, el barro, digámoslo así, el barro crudo. La tierra cruda.
2: Pero esas son técnicas de construcción.
6: Sí, técnicas de construcción.
2: Y de artes, por ejemplo, porque ahí podría, yo en mi imaginación rápidamente se me viene la greda, la cerámica.
6: Sí, totalmente. O sea, van de la manito. Van de la manito. Sí, nosotros podemos, por ejemplo, hacer un mural con tierra cruda y trabajar los pigmentos, qué sé yo. De hecho, la compañera que se tuvo que retirar, ella es mosaiquista.
2: Mosaico.
6: Entonces, sí, es mosaiquista y hace unos murales.
5: Un saludo para ella, creo que se llama Carlota.
6: Sí, ¿no? Carlota Vera.
5: Un saludo para Carlota.
6: Sí. Y bueno, aparte de lo tiene que ver con madera, por ejemplo, con carpintería patrimonial, con técnicas constructivas de tierra cruda, también todo lo que tiene que ver con la restauración de pétreo, piedras y metales. Yo soy cerrajera, por ejemplo, y a mí lo que me interesa es justamente el rescate o la reutilización de cerraduras antiguas. ya no solamente sacarla, cambiarla por una nueva, sino que ver, ojalá,
5: ¿cuál es el mecanismo cómo restaurarla?
6: Exacto. Y bueno, obviamente también la labor que nosotros tenemos en el futuro y muy próximamente es poder traspasar estos conocimientos a las nuevas generaciones, por ejemplo, en colegios, en escuelas, en liceo, a la comunidad también.
2: Sería interesante poder tener estas materias de oficio en los liceos técnicos profesionales.
6: Sí. Como sí, porque ya, se están perdiendo.
2: Por último, como curso optativo, sí, a elección, y por qué no pensar, estamos en una ciudad patrimonio de la humanidad. Exacto. Que tenemos que proteger nuestro patrimonio. Estamos viendo que nuestras cornisas, sí, de los edificios, los interiores de las casas, la gente los destruye.
6: De hecho, una compañera compartió por WhatsApp una imagen donde por la municipalidad están demoliendo un edificio, creo que por ahí por Independencia, por donde está el Parque Italia.
5: Ya,
6: ya están,
5: no, sí, sí.
6: Sí, ya sí, están llevando al botadero o a un sitio eriazo los restos de adobe. y es materia prima.
5: Es rescatable.
6: Exacto,
5: total.
6: Exacto, porque lo rico de la tierra cruda es que se puede recuperar.
2: Reutilizar.
6: Y reutilizar
2: además. Fantástico. Y el municipio está desarmando la casa y la está botando.
6: Y está botando todo eso, entonces como, no, ¿qué están haciendo?
2: Siendo que ellos tienen su propia escuela de oficio.
6: Sí, bueno, ahí hay una descoordinación, pero bueno, ¿qué le vamos a hacer? O muchas veces son particulares también, ahí a lo mejor la municipalidad está interviniendo en algún área.
5: Eso pero, es lo que te quería preguntar, ¿usted tiene algún acercamiento con la municipalidad para que le preste alguna ayuda, sea de que lo traslade, no, todo este material?
6: No, bueno, tenemos vínculos con la municipalidad, pero no precisamente en eso, sino que como en algunos proyectos, más que nada de difusión. Pero no, la municipalidad tiene sus propias áreas. Ahí no, nosotros, por ejemplo, para poder obtener recursos o otro tipo de formas de salir adelante es a través de fondos, a través de proyectos, etcétera.
2: ¿Cuántos socios tiene la cooperativa?
6: En estos momentos somos 7. Éramos 9, pero bueno, dos socias tuvieron que retirarse, una se fue de la región y otra socia por otras cosas, por otro motivo.
2: ¿Y está abierta la puerta para que lleguen,
6: sí,
2: los socios de la cooperativa?
6: Tenemos que sí organizarnos un poquito, pero sí, obviamente estamos abiertas para poder entregar, o sea, recibir a más socios en un futuro, socias y socios, porque lo que deseamos es que esto crezca y que más personas puedan conocer también de la cooperativa.
5: ¿Y cuándo comienza esto? ¿O ya empezó?
6: No, si ya nacimos el año pasado. Estamos recién nacidas.
5: Sí, pero... ¿cuándo se lleva acá? ¿Ustedes ya tienen dónde ya van a ir? ¿Ya tienen visto, sí, dónde van?
6: O sea, ya somos parte de un proyecto. No puedo hablar mucho porque estamos asociados con una fundación.
5: Ya.
6: Y estamos viendo también otros proyectos que se nos vienen. Entonces, sí, ya empezamos. Ya.
5: ¿Pero a qué cerro van a ir?
6: A ver, un colegio en Playa Ancha, en el liceo, y un colegio en Quilpué, me parece, y otro creo que en Rocuán. No,
2: enseñar los oficios.
6: Sí.
2: Qué bueno. Ay,
5: y qué bueno.
2: Qué interesante.
5: Y se van para Quilpué, o sea, no solamente en Valparaíso, es en el Gran Valparaíso, ¿cómo se llama?
6: Sí, la cooperativa es regional.
5: Regional.
6: No ves solamente, nació aquí en la comuna de Valparaíso, pero la idea es abarcar toda la región, porque todas las comunas y las provincias de la región de Valparaíso tienen su propia, digámoslo, su propio patrimonio. Entonces la idea es poder llevar estas técnicas o estos conocimientos y también recibir los conocimientos del patrimonio, tanto material como inmaterial, de las comunas que están en el interior, no solamente de Valparaíso. O sea, claro, nace aquí porque es como icónico, pero la idea es poder abarcar no solo también en algún minuto, ojalá, la región de Valparaíso, sino que ojalá extendernos a las otras regiones.
2: Pues Loreto, acá en, como estamos ahí girando en la órbita del mundo de las universidades, tengo entendido que el DUOC UCEP tiene una escuela de oficios patrimoniales.
6: Sí, de hecho una de las compañeras fue egresada de ahí del DUOC. Pero lamentablemente Duoc está terminando con estas carreras patrimoniales. O sea,
2: ¿cómo terminando? ¿Se acaban?
6: Claro, se acaban. Y nosotros en algún minuto, cuando estábamos en la escuela de oficio, la idea era poder salir de la escuela de oficio y terminar de capacitarnos en el dúo, porque ellos tenían como la profesionalización de estos oficios. Pero no sé cuáles serán los motivos, la verdad, pero sé que van a terminar estas carreras porque, lamentablemente, y eso es lo otro, por eso también es la motivación que tenemos nosotros como cooperativa de traspasar estos conocimientos, no hay mucho campo laboral. Entonces, los profesionales que salen de estas carreras quedan así como, ya, ¿y en dónde trabajo?
2: Oye, que un poco irónico que no haya campo laboral, siendo que estamos en una ciudad patrimonio de la humanidad, que deberíamos estar protegiendo nuestros patrimonios, nuestra arquitectura, nuestros nuestros oficios,
3: porque es importante, porque muchos oficios se han perdido.
6: Llegan, hay grandes empresas constructoras, pero que vienen de Santiago y algunas de acá, pero que no abarcan justamente los oficios patrimoniales. Traen las técnicas normales, conocidas por todos, qué sé yo, con concreto, qué sé yo, pero no conocen. Además, entonces, no conocen del oficio mismo y del rescate del patrimonio. Mm. Porque no es lo mismo construir con tierra o con adobe, que con cementos o bloques de piedra, por ejemplo.
2: Tenemos tantas construcciones en el barrio Puerto, preciosas.
5: Imagínate que también hay muchos auditores y auditoras que están escuchando, que a lo mejor sus hijos no quieren ir a la universidad.
2: Y quieren aprender un oficio.
5: Y quieren saber un oficio y ganarse los porotos.
6: Exacto.
5: Y los porotos están caros.
2: Sí.
5: Entonces, ganarse los porotos con un oficio, ¿cachai? Y chuta, ya pasa que yo no. Porque yo le pregunto a mi hijo, ¿qué es eso? No sé. Tiene 17 años. Yo le digo, no sé. ¿Y qué no sé? No sé. Pero algo sabe, que uno tiene que plantearle ya. Si no quiere estudiar en una carrera convencional, como le llaman, un oficio, maestro, ¿qué le gusta? ¿El arte? ¿Lo dúctil con las manitos, barrito, con pajita y hacer?
6: Además de eso, es
5: cerrajero.
6: Es el amor al patrimonio, es el amor a la ciudad. Lo importante es eso, es traspasarle a las nuevas generaciones el amor por su ciudad y el cuidado de su ciudad.
5: Por supuesto.
2: Lleva una oportunidad económica, de un crecimiento, es que un emprendimiento.
6: Esa es la oportunidad. Y el poder ver que hay un foco ahí, que está un nicho que está sin desarrollar. Y que puede venir otra empresa u otros espacios que en vez de desarrollar ese nicho, lo va a destruir.
5: Ya, pues miren, ahora vamos a escuchar el tema que pidió Paloma de Pela Chao, el original. Vamos a escuchar de Pela Chao aquí en la 107.9 FM.
2: Qué interesante los temas de Crónicas de un gueto.
5: Aquí, bueno, y a la vuelta vamos con Carlitos Lemusid, que nos va a comentar, y te agradecemos la visita.
6: Muchas gracias a ustedes.
5: Y está cordialmente invitada para otro programa, ¿ya?
2: Sí, está para mucho. No te vayas, igual vamos a estar acá, pero vamos con la música.
5: Vamos con la música. Aquí vamos entonces con Pela Chao, el original.

0: Y estamos de vuelta aquí en Crónicas de un Gueto junto a mi tocayo Beas y con dos grandes invitados, Loreto Espinosa de la cooperativa, y está nuestro Carlos Lemus. Carlos Lemus, patrón de nave menor. Cuéntanos, ¿qué es ser patrón de nave menor?
1: Es un oficio.
0: No es patrimonial también.
1: Patrimonial, no es reconocido. Bueno, la administración del ex alcalde Jorge Castro nos dio el reconocimiento a nosotros como...
2: ¡El negro Castro!
1: Sí, nos dio el reconocimiento de nuestro oficio.
0: ¿Hizo cosas buenas entonces?
1: Sí, y después por la Fundación Futuro también nos dieron un reconocimiento.
0: ¿Qué reconocimiento le dieron específicamente?
1: Por nuestro trabajo, por nuestra labor.
0: Como un tesoro vivo. Tesoro humano vivo.
1: Tesoro humano vivo. Inclusive me dieron un título también en la municipalidad referente al tema. Y en el Congreso también nos dieron una medalla del Congreso referente a nuestra historia del Muelle Prat. Que hay muchas historias dentro del Muelle Prat.
0: ¿Qué hace el patrón de nave menor?
1: Manejar la lancha.
0: La lancha.
1: La lancha es como el capitán.
0: ¿Estas lanchas turísticas que tenemos
1: lancha
0: en el Muelle Prat?
1: Turística, sí. De ahí yo llegué a los 80. Casi llegando a los 90.
0: ¿Nave pesquera
1: por
0: también?
1: Ahí. No. Pura embarcaciones de paseo. Llegué ahí un día, me senté en el muelle, no tenía pega. Me invitaron y me quedé ahí, empezaba a explicar los paseos, contaba puras historias. Y después caché que, como venía del mundo de los 80, de las organizaciones, caché que el sindicato estaba como falta de educación.
0: A ver, pero ser patrón de nave menor a veces viene de familia en familia. ¿Lo tuyo no?
1: No.
0: ¿Tú aprendiste un oficio después?
1: Ahí ya. Lo aprendí.
0: ¿Cómo llegaste al muelle entonces?
1: Me invitó, yo estaba trabajando en un bar, ahí en Cochrane, y todos los lancheros iban al muelle, o sea, al bar, a tomar. Y ahí me hice grande. Claro, me dio hasta sed. Iban los muchachos a tomar su copetito, y un día me invitaron al muelle, me dijeron, Abu, no estoy trabajando aquí, ándate al muelle. Me fui al muelle.
2: Yo llegué, pura agua aquí,
1: y estáis con pura agüita. Y llegué al muelle, y de ahí empezó mi historia aprendiendo el oficio de grandes personajes que conocí ahí. Y
0: ¿hay alguno de ellos todavía vigente?
1: Bueno, ahí está. Bueno, está. Bueno, de los viejos antiguos patrones, Jovino Cortés.
0: Le hacemos un homenaje a don Jovino Cortés.
1: ¿No? Está, mira, los que están de los viejos, Jovino Cortés, está el tío David, Nelson Villegas, son el Pato Lalo también, que
2: hoy un saludo para toda la familia del Chantú, que un pescador antiguo que murió hace poco de ahí de la caleta del Membrillo.
1: Mis condolencias ahí al compañero.
0: Sí. Oye, estaba ahí conversando, disculpa que antes que te interrumpí, que empezaste a hacer gremialismo, sindicalismo dentro.
1: Sindicalismo, viendo que no funcionaba, estaba a punto de perder la cosa de la personalidad jurídica, me metí de lleno, levanté el sindicato, y de ahí empezaron a llegar los muchachos estudiantes que llegan al muelle, y se quedaron algunos.
0: ¿Aquí llegaban los estudiantes al muelle?
1: Generalmente a hacer sus tesis.
0: Ya.
1: Muchos llegaron a hacer sus tesis. Hay una página que se llama La historia oculta detrás del Muelle Prat. Es una página que hicieron una alumna de la Católica, antropología, y ahí está más o menos narrado todo lo que es la historia del muelle y los negocios ocultos que están detrás. Porque hay muchos negocios ocultos.
0: A ver, cuéntete algunos.
1: Bueno, ahora con todas las ampliaciones que se quiere por el proyecto que se viene, hace unos par de años atrás fue la ampliación de los 120 metros del sitio 3 hacia el Espigón.
0: O sea, estamos hablando de trabajos de la empresa portuaria
1: del TPS. Entonces ahora TPS va a alargar 100 metros más, para llegar unos tiempos más, llegar al Espigón y cerrar la poza.
0: La poza que ocupan
1: las lanchas. O sea, dejarlo con un proyecto que ellos siempre estuvieron, con un proyecto que era el proyecto Venecia.
2: Hoy, hablando de Venecia, ¿sabes que me llegó un whatsappeo?
1: ¿Ya?
2: Del Danilo de Baqueano 660, que va a tener... en el restaurante va a tener abierto con dos pantallas en los dos sectores, en el primero y segundo piso, va para que vayan a ver los partidos del mundial. Ahí va a quedar 60.
0: Oye, está interesante la conversación. Ya que entraste a tierra de la empresa portuaria, ¿cómo es esa relación de las embarcaciones turísticas de paseo con la empresa portuaria? Sabemos que hay sobre la mesa un proyecto de ampliación y parece que no está siendo participativo.
1: Mira, nosotros siempre, yo cuando estaba de dirigente, siempre le decíamos a la empresa o al TPS de que nosotros no estábamos en contra de los proyectos, pero sí que se respetaran a las comunidades que estaban dentro de los lugares que iban a ser remodelados. En este caso, Muelle Prat, que está el sindicato de trabajadores de lancha, la asociación, está el cuerpo voluntario del bote salvavidas, el restaurante y también está la galería.
2: Mira, Carlito, yo te quería preguntar así, vamos a la médula. Tú viniste hoy día porque hay una elección, ¿cierto?
1: Bueno, estamos eligiendo las elecciones del sindicato y esperamos que se renueve la directiva para poder seguir trabajando.
2: ¿Y tú te candidateas para eso?
1: Mira, yo estoy en este momento en veremos, porque hay un pequeño problema ahí. Pero en veremos. ¿Pero para
2: qué,
1: poder
2: de plata, yo, de qué?
1: No, de acusaciones. Yo cuando me fui del sindicato, nosotros dejamos cierta cantidad y
2: después, dime y direte.
1: Sí, puras cosas. Entonces, esperamos que la nueva directiva pueda seguir los pasos de los que dejamos la dirección antepasada y poder llegar a acuerdos concretos con la empresa
2: Puerto. ¿Y cuándo sería esta elección?
1: Yo pienso que en un mes más.
2: ¿En julio?
1: Sí, más o menos en julio, por ahí estaríamos con las elecciones del nuevo sindicato, de la nueva directiva del sindicato, y esperando ahí que llegue el posible. Nos llegó el meteo de que van a cambiar al gerente, entonces va a llegar un nuevo gerente general de la empresa Puerto Valparaíso.
0: ¿Se va Gandolfo?
1: Sí, lo que me dijeron que sí.
0: Mira,
1: por ahí el meteo que me llegó.
0: Oye, Crónicas de un Gueto, se nos pasa la hora súper rápido. Están muy interesantes ambos temas, pero nosotros ahí en nuestros mensajes que damos de Crónicas de un Gueto, porque estamos primero derribando los mitos de las cosas.
2: Mándele saludos a Juan Arroz.
0: Hacienda Juan Arroz, un aplauso y un cariño.
2: Y yo cacho que también deben ir dando los partidos y los.
0: Deben estar dando los partidos, por supuesto.
1: También. Y a los auspiciadores, por los auspiciadores.
2: Sí, no, yo los escucho. Colaboradores.
0: Los colaboradores. Escuchamos a ellos, pero aquí vamos a la conversación, a lo que importa, porque este programa lo hacen ustedes y queremos saber. Nosotros decimos, derribamos los mitos de los guetos de la ciudad y también estamos proyectando Valparaíso a los 500 años. ¿Cómo ve Loreto Valparaíso?
2: En un minuto, por favor, en un minutito.
3: Para los 500 años.
0: Estamos a 10 años de los 500 años de Valparaíso.
2: En un minutito, Loreto.
3: ¿Cómo veo yo Valparaíso? Yo lo veo lamentablemente igual. Pero espero que con las nuevas administraciones y con todo el trabajo que se está haciendo a nivel comunitario, la comunidad tome conciencia y ame su ciudad.
2: Ahora
0: en la ciudad. Sí, oye, perdón, y desde la cooperativa, ¿cómo que se
3: proyecta? Yo de aquí a 10 años ya me veo con varios inmuebles restaurados, ojalá, varias casas que se están cayendo y que estén restauradas también, y con talleres y cursos en varios colegios y liceos.
0: Podríamos decir entonces que en 500 años más la cooperativa va a restaurar Valparaíso.
2: Carlito, sí. Ahora usted.
1: Carlito, León. Bueno, con respecto.
2: Despídete ahora.
1: Estar despidiéndome, ¿cierto?, del programa. Gracias por la invitación. A los dos veas. A los dos veas al cuadrado. Bueno, primero el fortalecimiento. Tiene que haber un gran fortalecimiento a lo que es el turismo en Valparaíso. La cara visible de Valparaíso es el Muelle Prat.
2: El
1: Muelle Prat es la cara visible, la portada. Esperamos que los trabajos que se hagan, que se respeten y que se cumplan las medidas que corresponden con las construcciones y respetando a las comunidades que están dentro.
0: Oye, Carlos, con respecto a ir mejorando, se viene un proyecto, el Consejo Municipal aprobó una suma de 3.000 millones de pesos para restaurar la Plaza Sotomayor en 600 días. Eso puede traer dificultades a la dinámica de la ciudad.
1: Yo complicado. Creo que, sí, es complicado. Y ahí, la gente del muelle tiene que verlo. Creo que la asociación de dueños, que hoy día hay nueva asociación, hay tres mujeres que están a cargo: la presidenta Raquel García, ¿cierto? Está la señora Patti Bermar también. Darle un fuerte apoyo a ella para esta nueva administración y que tiren el muelle para arriba, también juntamente con los trabajadores, y ver las responsabilidades que van a tener con los gastos y las pérdidas económicas que va a tener el muelle Prat con toda esta remodelación.
2: Bueno, y nos estamos despidiendo de estas crónicas de un gueto y nos vamos con cumbia de un pescador, y les doy un fuerte aplauso.
3: Muchas gracias.
2: A los dos invitados que hoy
1: están. Gracias.
2: Y Patricio, cada día ya estamos peinando.
0: Estamos los más sueltos, te felicito hoy día porque estuviste, pero un 7 con las perillas.
2: Pero hoy día igual me mandé. Mejor no lo digo.
0: La censura, casi llegó la censura.
2: Agradecemos.
0: 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Claro. 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
2: Oye, en los dos restaurantes van a estar dando los partidos, así que vayan, coman rico y vayan a ver los partidos.
0: Y se viene Hora de Reggae.
2: Claro, Hora de Reggae se viene ahora, después de esta cumbia del pescador, ya que estamos en ese plano. Chau, nos escuchamos.
0: Vemos el próximo jueves.
2: Nos escuchamos. Bueno, si nos vemos por ahí.
0: Es que
2: ahí,
0: somos los Veas, pobre.
2: No, veas o no veas. Es Patricio Veas y Juan Danilo Veas.
0: Eso.

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